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0: Las 8 en punto.
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0: Vigésima tercera hora. Preparación antes de la meditación. Oh Señor mío Jesucristo, postrada ante tu divina presencia, suplico a tu amorosísimo corazón que quieras admitirme a la dolorosa meditación de las 24 horas en las que por nuestro amor quisiste padecer, tanto en tu cuerpo adorable como en tu alma santísima, hasta la muerte de cruz. Ah, dame tu ayuda, gracia, amor, profunda compasión y entendimiento de tus padecimientos mientras medito esta hora. Y por las que no puedo meditar, te ofrezco la voluntad que tengo de meditarlas, y quiero en mi intención meditarlas durante todas las horas en que estoy obligada a dedicarme a mis deberes o a dormir. Acepta, oh misericordioso Señor, mi amorosa intención, y haz que sea de provecho para mí y para muchos, como si en efecto hiciera santamente todo lo que deseo practicar. Gracias te doy, oh mi Jesús, por llamarme a la unión contigo por medio de la oración. Y para agradecerte mejor, tomo tus pensamientos, tu lengua, tu corazón, y con estos quiero orar, fundiéndome toda en tu voluntad y en tu amor, y extendiendo mis brazos para abrazarte y apoyando mi cabeza en tu corazón, empiezo. De las 3 a las 4 de la tarde, vigésima tercera hora. Jesús muerto, traspasado por la lanza, el descendimiento de la cruz.
1: Oh Jesús mío, ya estás muerto. Y yo, estando en tu corazón, empiezo a gozar ya de los copiosos frutos de la redención. Aún los más incrédulos se doblegan reverentes ante ti, golpeándose el pecho. Lo que no hicieron ante tu cuerpo viviente, lo hacen ahora ante tu cuerpo ya muerto. La naturaleza se estremece, el sol se eclipsa, la tierra tiembla, los elementos se conmueven y parecen tomar parte en tu dolorosísima muerte. Los ángeles, sobrecogidos de admiración y de amor, descienden del cielo a millares, te adoran y te rinden homenajes de reconocimiento, confesándote como nuestro verdadero Dios. Oh Jesús mío, yo también uno mis adoraciones a las suyas y te ofrezco mi gratitud y todo el amor de mi pobre corazón. Pero veo que tu amor no está aún satisfecho, y para darnos una última muestra, permites que un soldado se acerque a ti y con una lanzada te abra el corazón, haciéndote derramar las últimas gotas de sangre y agua contenidas aún en él. Oh, ¿no quisieras tú permitir, Jesús mío, que esta lanza hiera también mi corazón? Sí, que esta lanza sea la que hiera mis deseos, mis pensamientos, mis latidos y mi voluntad, y que me dé tu querer, tus pensamientos y toda tu vida de amor y de inmolación. Corazón de mi Jesús herido por esta lanza, prepara a todas las almas un baño, un refugio a todos los corazones, un descanso a todos los atribulados. De esta herida es de donde haces brotar a tu amada esposa, la Iglesia. De ahí haces salir los sacramentos y la vida de las almas, la Iglesia. De ahí haces salir los sacramentos y la vida de las almas. Y yo, junto con tu Madre Santísima, cruelmente herida en su corazón, quiero reparar por las ofensas, abusos y profanaciones que se le hacen a la Iglesia, y por los méritos de esta herida y de María Santísima, nuestra dulcísima Madre, te suplico que encierres a todos en tu amantísimo corazón y que protejas, defiendas, ilumines a quienes rigen la Iglesia. Oh Jesús mío, Después de tu dolorosísima muerte, parece que yo no debería tener más vida propia, pero en este tu corazón herido encontraré mi vida, de modo que cualquier cosa que esté por hacer, la tomaré siempre de este corazón divino. No volveré a dar vida a mis pensamientos, pero si quisieran vida, la tomaré de tus pensamientos. Mi querer no volverá a tener vida, pero si vida quisiera, la tomaré de tu santísima voluntad. No volverá a tener vida mi amor, pero si quisiera amor, tomaré la vida de tu amor. Oh Jesús mío, toda tu voluntad sea mía, pues esta es tu voluntad y esta es también la mía. Jesús mío, nos has dado la última prueba de tu amor, tu corazón traspasado. Ya no te queda más que hacer por nosotros, pero he aquí que ya se preparan a descenderte de la cruz. Y yo, después de haber puesto todo en ti, con tus amados discípulos, quiero quitar los clavos de tus sacratísimos pies y de tus sagradas manos, y mientras te desclavo, tú clávame toda en ti. Jesús mío, la primera en recibirte en su regazo bajado ya de la cruz es tu madre dolorosa, y entre sus brazos, tu cabeza traspasada, dulcemente reposa. Oh dulce mamá, no desdeñes tenerme en tu compañía y haz que también yo, junto contigo, pueda prestar los últimos servicios a mi amado Jesús. Madre mía dulcísima, es verdad que tú me superas en el amor y en la delicadez al tocar a mi Jesús, pero yo trataré de imitarte en el mejor modo posible para complacer en todo al adorado Jesús. Por eso, juntamente con tus manos pongo las mías y quito todas las espinas que rodean su adorable cabeza con la intención de unir a tus profundas adoraciones las mías. Celestial mamá, ya llegan tus manos a los ojos de mi Jesús y se disponen a remover la sangre coagulada de sus ojos que un día daban luz a todo el mundo y que ahora están oscurecidos y apagados. Oh mamá, me uno a ti, besémoslos juntas y adorémoslos profundamente. Veo los oídos de mi Jesús llenos de sangre, macerados por los golpes, heridos por las espinas. Hagamos penetrar, oh madre, nuestras adoraciones en esos oídos que ya no oyen y que también han sufrido tanto por llamar a tantas almas obstinadas y sordas a las voces de la gracia. Oh dulce mamá, veo tu rostro bañado en lágrimas y a ti toda llena de dolor al ver el rostro adorable de Jesús. Uno mi dolor al tuyo y juntas limpiemos el fango y los salivazos que tanto lo han ensuciado. Adoremos ese rostro de majestad divina que enamoraba al cielo y a la tierra y que ahora ya no da señal alguna de vida. Besemos juntas su boca, dulce mamá, esa boca divina que con la suavidad de su palabra ha atraído a tantas almas a su corazón. Oh madre, quiero con tu misma boca besar esos labios lívidos y ensangrentados, y profundamente los adoro. Oh dulce mamá, junto contigo quiero besar y volver a besar el cuerpo adorable de mi Jesús, hecho todo una llaga. Juntamente contigo pongo mis manos

0: para unir esos jirones de carne que en él aún quedan y adorémoslo profundamente. Besemos, oh Madre, esas manos creadoras que han obrado para nosotros tantos prodigios. Esas manos taladradas, deshechas, que ya están frías y con la rigidez de la muerte. Oh dulce mamá, encerremos en esas sacrosantas heridas a todas las almas, para que Jesús, al resucitar, las encuentre a todas en Él, depositadas por ti, y así no se pierda ninguna. Oh mamá, adoremos juntas estas profundas heridas en nombre de todos y con todos. Oh celestial mamá, veo que te acercas a besar los pies de Jesús. Cuán desgarradoras son estas heridas. Los clavos se han llevado gran parte de la carne y de la piel, y el peso de su santísimo cuerpo los ha herido horriblemente. Besémoslos juntas, adorémoslos profundamente, y encerremos en estas heridas todos los pasos de los pecadores, para que cuando caminen sientan los pasos de Jesús, que de cerca los sigue y no se atrevan a ofenderlo. Veo, oh dulce mamá, que tu mirada se detiene en el corazón del adorado Jesús. ¿Qué haremos en este corazón? Tú me lo mostrarás, mamá, y en él me sepultarás. Lo cerrarás con la piedra y lo sellarás. Y aquí dentro, depositando en él mi corazón y mi vida, me quedaré encerrada hasta la eternidad. Dame tu amor, oh mamá, para que con él ame a Jesús. Y dame tu dolor, para interceder con él por todos y para reparar toda ofensa que se le haga a este corazón. Acuérdate, oh mamá, que al sepultar a Jesús, quiero con tus mismas manos ser también yo sepultada, para que después de haber sido sepultada con él, pueda resucitar con él y con todo lo que es suyo. Y ahora, unas palabras a ti, oh dulce mamá, cuánto te compadezco. Con toda la efusión de mi pobre corazón, quiero reunir todos los latidos, todos los deseos y todas las vidas de las criaturas y postrarlos ante ti en un acto del más ferviente amor y compasión. Te compadezco en el extremo del dolor que has sufrido al ver a Jesús muerto, coronado de espinas, destrozado por los azotes y por los clavos, al ver esos ojos que ya no te miran, esos oídos que no escuchan más tu voz, esa boca que ya no te habla, esas manos que ya no te abrazan, esos pies que nunca te dejaban y que aún desde lejos seguían tus pasos. Quiero ofrecerte el corazón mismo de Jesús, rebosante de amor, para compadecerte como mereces y para dar un consuelo a tus amarguísimos dolores.
1: Ofrecimiento después de cada hora. Amable Jesús mío, tú me has llamado en esta hora de tu pasión a hacerte compañía y yo he venido. Me parecía sentirte angustiado y doliente que orabas, que reparabas y sufrías, y que con las palabras más elocuentes y conmovedoras suplicabas la salvación de las almas. He tratado de seguirte en todo, y ahora, teniendo que dejarte por mis habituales obligaciones, siento el deber de decirte gracias y te bendigo. Sí, oh Jesús, gracias, te repito mil y mil veces, y te bendigo por todo lo que has hecho y padecido por mí y por todos. Gracias y te bendigo por cada gota de sangre que has derramado, por cada respiro, por cada latido, por cada paso palabra y mirada, por cada amargura y ofensa que has soportado. En todo, oh Jesús mío, quiero besarte con un gracias y un te bendigo. Ah, Jesús, haz que todo mi ser te envíe un flujo continuo de gratitud y de bendiciones, de manera que atraiga sobre mí y sobre todos el flujo continuo de tus bendiciones y de tus gracias. Ah, Jesús, estréchame a tu corazón y con tus manos santísimas, séllame todas las partículas de mi ser con un te bendigo tuyo, para hacer que no pueda salir de mí otra cosa, sino un himno de amor continuo hacia ti. Dulce amor mío, debiendo atender a mis ocupaciones, me quedo en tu corazón. Temo salir de él, pero tú me mantendrás en él, ¿no es cierto? Nuestros latidos se tocarán sin cesar, de manera que me darás vida, amor y estrecha e inseparable unión contigo. Ah, te ruego, dulce Jesús mío, si ves que alguna vez estoy por dejarte, que tus latidos se sientan más fuertemente en los míos, que tus manos me estrechen más fuertemente a tu corazón, que tus ojos me miren y me lancen saetas de fuego, para que, sintiéndote, me deje atraer a la mayor unión contigo. Oh Jesús mío, mantente en guardia para que no me aleje de ti. Ah, bésame, abrázame, bendíceme y haz junto conmigo lo que debo ahora hacer.
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0: Las 9 en punto.
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Muy buenas tardes, bienvenidos, bienvenidas a esta reunión. Les vamos a comenzar con la palabra de Dios. Les ruego, abran sus Biblias en el Evangelio de San Lucas, capítulo 17, página 1289. Capítulo 17, versículos 11 al 19. 11 al 19. Nos ponemos de pie por la señal de la Santa Cruz de nuestros enemigos. Líbranos, Señor Dios nuestro, en nombre del Padre, del Hijo y del Espíritu Santo. Amén. Curación de 10 leprosos. Yendo camino de Jerusalén, Jesús pasó por los confines de Samaria y Galilea. Y como entrase en una aldea, le salieron al encuentro 10 leprosos, que se detuvieron a distancia y levantaron la voz diciendo: Maestro, Jesús, ten compasión de nosotros. Y habiéndolos visto, les dijo: Id a presentaros a los sacerdotes. Mientras iban, quedaron curados. Y uno de ellos, viéndose curado, se volvió glorificando a Dios en alta voz. Postró su rostro junto a sus pies y le dijo: Gracias. Y este era samaritano. Entonces Jesús le dijo: ¿Acaso no han sido curados los 10? ¿Dónde están los 9? ¿No ha habido quien vuelva a dar gloria a Dios, sino solo este extranjero? Y le dijo: Levántate y marcha, tu fe te ha salvado. Palabra de Dios. Tenga la bondad de tomar asiento. Este pasaje es muy edificante para nuestras vidas, de lo que debe ser la gratitud. Miren al comienzo cómo le salen al encuentro 10 leprosos cuando Jesús iba a Jerusalén. Y el Señor ve pues que estaban necesitados de salud, pero como en ese entonces los leprosos estaban marginados, por eso se detuvieron, dice, a distancia, y levantando la voz diciendo: Maestro Jesús, ten compasión de nosotros. Esa es una jaculatoria que podemos nosotros hacer cuando estamos con algún problema de salud, problema de cualquier índole personal. Qué lindo decir: Jesús, ten compasión de mí. Es una gran oración si tenemos fe. Por eso también le enseñó Jesús a Sor Faustina sobre esta jaculatoria complementaria: Por su dolorosa pasión, ten misericordia de nosotros y del mundo entero. Ten compasión. Y dice la palabra de Dios que Jesús apenas les vio, les dijo: Id a presentaros a los sacerdotes. No les dijo: Quedan curados, ¿no? Simplemente vayan, preséntese donde el sacerdote, que tiene que verificar que han sido sanados, porque así era la costumbre, que cuando había una curación de un leproso tenía que presentarse donde el sacerdote, para que el sacerdote confirme de que está sano y le daba un visto bueno para que se presente a la sociedad, se integre a la familia y al pueblo, porque antes no podían integrarse porque era una enfermedad muy contagiosa. Pero vean la obediencia a lo que hace: id y presentaros al sacerdote. Y mientras iban, quedaron curados. Mientras iba, porque obedecieron y porque tenían fe. También tenían fe, claro. Por eso
pidieron misericordia, y ten compasión. Y Dios sabía que necesitaban la vista, pero no les diga, no les dice quedan curados, sino vayan donde el sacerdote, y ellos por fe y obediencia fueron curados. Pero oh sorpresa, cuando solamente uno regresa, entre los 10 había un samaritano y los 9 eran judíos de la tierra de Jesús. Pero miren, en ese entonces no se llevaban los samaritanos con los judíos. Sin embargo, el Señor no hace excepción de persona. Pueden ser no judíos, pueden ser de otra religión, lo que sea, pero Él tiene compasión porque son sus hijos, somos sus hijos. Él no hace distingo de raza, de color, de los medios que tengas tú, de por medio, qué sé yo, de la alta sociedad, o seas un hombre pudiente o un pobre, un miserable, qué sé yo, un pecador. Él no hace excepción de personas, sino que tiene un corazón generoso, compasivo. Pero dentro de esos 10, es el extranjero, el samaritano, no los 9 judíos, viene él y se postra de rodillas a darle gracias. ¡Qué lindo! Por eso Jesús se conmueve y también se queja. ¿Y dónde están los otros 9? ¿No eran 10 los curados? Y al final termina diciendo, levántate y marcha, tu fe te ha salvado. Esa es la cosa. Nosotros cuando alcanzamos un favor del Señor, tenemos que ser siempre agradecidos, porque la ingratitud es lo que más le duele, y a nosotros los humanos también nos duele, porque por lo menos se espera un gesto de gratitud, como decimos aquí en el Ecuador, Dios le pague, Dios le pague. Hoy me encontraba con Mauricio a la entrada y me decía una cosa muy linda, porque yo me encontré con los papitos en la iglesia hace una semana, y le decía a Mauricio, qué lindo, sus papás ya un poquito mayores, pero con esa misma acogida, con ese mismo cariño. Y me decía así, lo que más le agradezco a mis papis es que me inculcaron la fe. Sí, eso es la mejor herencia, porque así yo veo a Mauricio que se ha superado en su vida de trabajo. Por fe ha salido adelante en su trabajo, en su hogar, y no ha estado esperando que los papás le den todo. No, ya la herencia te dejó, la fe. Ya, cuestión tuya que sigas adelante confiando en Dios mismo, que es la fe. Entonces Él te va a bendecir, pero siempre proyectándose a las cosas que valen la pena proyectarse, tener una vida que valga la pena vivirla, y no estar aspirando la herencia de los papás para hacer algo en la vida, no. Y hay muchas gentes que hacen eso, que esperan todo de los papás, o los papás son muy paternalistas, que les dejan todo, pero les dan un mal ejemplo, porque el mejor ejemplo es la fe y la superación personal. Uno tiene que hacer el esfuerzo, uno tiene que buscar con la ayuda de Dios su futuro, pero no estar esperando que le den todo. Por eso salen malos hijos, vagos e ingratos. Pues ya quieren que pronto mueran los papás para quedarse algo que no lo merecen. Entonces tu fe te ha salvado. ¡Qué hermoso! ¿Por qué? ¿Por qué le dice tu fe te ha salvado? Primero porque eres grato, y segundo porque creíste en ese Jesús que te va a llevar a la gloria.
porque este leproso curado dio un gesto de fe y seguramente él seguirá con esa fe el resto de su vida, porque reconoció el milagro que hizo Jesús. Y el Señor, que es la fe misma, le va a seguir guiando a lo largo de su vida con muchas bendiciones y después el premio eterno, la vida eterna. Por eso le dice, tu fe te ha salvado. En cambio, ¿qué pasaría con los otros 9 leprosos? ¿Se volverían a enfermar? Tal vez, tal vez. Y por eso vamos a hablar ahora de lo que es la salud, pero nacido de la fe. ¿Sí? Porque nosotros a veces no nos damos cuenta de lo que Dios nos ha dado solamente cuando la perdemos. Por ejemplo, la salud, nos damos cuenta de lo que vale la salud cuando estamos enfermos. Ahí valoramos, como ahora valoramos la luz. ¿Quién no se queja de la falta de luz ahora? Y la gente está desesperada, angustiada. Y no debe ser así. Es más bien, no hay mal que por bien no venga. Que venga la oscuridad, pero nosotros podemos buscar la luz en la oración, en el agradecimiento al Señor, porque una oración bien hecha es también gratitud y conocimiento. Conocimiento. No importa, coge una lamparita, es lo que yo hago. Yo cojo una lamparita recargable y con esa me defiendo. Estoy solito ahí en mi oratorio con la lámpara. Más bien me doy gracias a Dios porque me daba la oportunidad de tener una vida íntima con Él. Porque en el mundo lleno de luces, ya viene la Navidad. Y el mundo se llena de luces, pero del mundo, luces falsas, que tienen un brillo y después se apagan. Pero qué lindo buscar a Jesús con el conocimiento que Él quiere darnos, para que seamos luz con Él en medio de las tinieblas. También le decía a Mauricio a la entrada que precisamente por esta falta de luz, dije, voy a ver los escritos de María Valtorta. Y lo que tú quieras, Señor, voy a abrir el volumen del año 1944, los cuadernos, porque este instrumento de Dios es extraordinaria, espectacular. Yo después de Luisa Picarreta, me encanta meditar lo que Jesús le explica. Y encontré, pero así, abriendo al azar, la fecha 14 de julio de 1944. Y me puse a leer, qué maravilla, hablando sobre el pecado contra el Espíritu Santo. Y leía y le releía, decía, qué belleza. Esto voy a compartir con mis hermanos. Pero no alcancé a digitarlo, porque fue ayer recién lo que me leí. Pero el próximo lunes les invito a que vengan. ¿Por qué? ¿Por qué les pido que vengan? Para que el Señor les felicite a ustedes, a los pocos que están viniendo. A los pocos que están viniendo. Esta capilla se llenaba hasta de 50, 60 personas. ¿Y cómo se ha ido reduciendo? Y da una pena. Y ahí lo expresa Jesús, ¿cuál es el pecado contra el Espíritu Santo? Después de haber recibido tantas maravillas de la divina voluntad, van alejándose, perdiendo este tesoro. Ojalá puedan seguir leyendo y por las circunstancias de la vida no puedan venir, pero espero que no se olviden. Porque el Señor Jesús se queja
¿Por qué hay el mal en el mundo? Por la falta de conocimiento. Entonces, repito y les reitero mi felicitación sincera. Aprovechen, aprovechen estos tesoros únicos en el mundo. Como el mismo Mauricio me decía esta mañana y tarde, es la mejor universidad, es la mejor universidad a la que pueden entrar cualquier persona. No es como nuestras universidades del mundo, que tienes que cumplir unos requisitos y a veces tener dinero para pagar la matrícula y las pensiones. Aquí es gratis. En el otro, en el mundo de la universidad pagana, que te enseñan a ser un profesional, pero para que vayas ambicionando cosas y dinero y comodidades y lujos, aquí no. Aquí te enseña a vivir con una sabiduría que si la pones en práctica vas a ser el hombre más feliz, aunque no tengas dinero, aunque no tengas un título. Seas un don nadie para el mundo, pero eres un hijo de Dios cuando llegas al conocimiento de la verdad. La verdad te hace libre y feliz, y no necesitas de estar dependiendo de nadie, sino solamente de Dios, nada más. Entonces vamos a meditar el plato fuerte que nos da ahora Luisa Picarreta en un dictado que le da Jesús precisamente sobre la salud. Tenga la bondad, Julito. Este es un escrito del 22 de octubre de 1926. Escrito dictado por Jesús a Luisa Picarreta. Esto está en el volumen 20 del Reino del Fiat. Dice Luisa: estaba pensando en el santo querer divino y decía entre mí: ¿pero cuál será el gran bien de este reino del día supremo? Es una pregunta que nos podemos hacer. Y los que vienen y los que han dejado de venir pueden decir: ¿qué saco con eso? No saco nada. Pero aquí nos va a explicar qué es lo que es una de las facetas de su misericordia, como es la salud, que incluye el reino también del día. Y Jesús, como interrumpiendo mi pensamiento y como deprisa, se ha movido en mi interior diciéndome: hija mía, ¿cuál será el gran bien? ¿Cuál será el gran bien? El reino de mi fiat encerrará todos los bienes. Y hasta ahí. Todos los bienes habidos y por haber. Todos los milagros y portentos. Nosotros a veces vivimos de los milagros de los santos. Yo mismo he estado leyendo del Padre Pío, cómo alcanza, cómo intercede para muchos milagros en el mundo. Pero aquí nos va a dar más conocimiento de lo que es el verdadero milagro. Y los portentos más estrepitosos. Más bien, los sobrepasará a todos juntos. Todos los bienes, todos los milagros que se han conseguido en el mundo, aquí con el reino del fiat va a superarlos. Y si milagro significa dar vista a un ciego, enderezar a un cojo, sanar a un enfermo, como aquí a los 10 leprosos, resucitar un muerto, etcétera. El reino de mi voluntad tendrá el alimento preservativo y cualquiera que entrará en él no tendrá, no, aquí no es con un acento en la entrada,
cualquiera que entrara en él, quiten ese acento. Repito, el reino de mi voluntad tendrá un alimento preservativo y cualquiera que entrara en él no tendrá ningún peligro de que pueda permanecer ciego, cojo y enfermo. La muerte en el alma no tendrá más poder, y si lo tendrá sobre el cuerpo, no será muerte, sino paso. Miren, qué enseñanzas. Nosotros estamos más preocupados por la salud del cuerpo, porque también nos aterra a la muerte. No, hay una esperanza más profunda cuando tú vivas el reino del fiat divino, que no es otra cosa que el divino querer viviendo en ti con Jesús. Todos esos temores, esas barreras, ambiciones, esos anhelos ya no tienen sentido, porque encuentras otras razones para tu vida. Dice, y si lo tendrás sobre el cuerpo, no será muerte, sino paso. Y faltando el alimento de la culpa y la voluntad humana degradada que produce la corrupción de los cuerpos, y estando el alimento protector de mi voluntad, tampoco los cuerpos estarán sujetos a descomponerse y a corromperse tan horriblemente de infundir temor aún a los más fuertes como lo es ahora, sino que quedarán compuestos en sus sepulcros esperando el día de la resurrección de todos. ¿Qué cosa más? Esto no hemos oído en ninguna parte. Claro, porque normalmente, ¿qué pasa? Cuando morimos, el alma se va y queda el cuerpo. Y el cuerpo comienza a corromperse, porque el alma es que da la vida al cuerpo. Pero aquí nos da, dice, no, inclusive si vives la divina voluntad, primeramente en tu vida temporal, vas a tener una gran defensa contra las enfermedades. ¿Por qué? ¿Por qué causan muchas enfermedades? Y lo dicen los médicos, lo dicen los psicólogos. Cuando va donde un psicólogo bueno, católico, dice, vea, esto me está pasando, tengo un malestar en el hígado. Y claro, ¿el hígado por qué? Porque no eres paciente. O porque eres muy goloso de las cosas muy, muy grasosas, por ejemplo. Pero sobre todo cuando eres de un carácter horrible. Por eso dicen, hasta me dañaron la bilis, dicen. ¿Han oído esa frase? No, ¿por qué? Porque eres una persona amargada, exigente, insatisfecha. Entonces comienza a sentirse también mal el funcionamiento de tu organismo. ¿El Señor se enfermaría alguna vez, Jesús? Nunca, nunca, porque era hombre. Como Dios, lógicamente, el espíritu puro, no hace falta y que nada, ¿no? Ni enfermedad, ni la muerte, ni corrupción. Pero como hombre, estaba expuesto a la corrupción y a la muerte. Y murió. Pero él nunca tuvo una enfermedad. María Santísima nunca tuvo una enfermedad. ¿Por qué? Porque vivía la divina voluntad. Y hay todos los personajes de la Biblia mismo, aunque sean santos, han muerto y se han corrompido. Pero a lo que va Jesús es un consejo para nuestra vida temporal. Si nosotros vivimos la divina voluntad, Él te va a dar todos los atributos que necesitas para que tengas un cuerpo saludable. Claro, porque si alguien te ofendió y tú con Jesús, unidos a Él, con el atributo de su misericordia, perdonas, no te va a afectar el organismo.
Pero si tú estás con ese rencor que no has sabido perdonar, te vas a enfermar. Te vas a enfermar de algún órgano. De algún órgano. ¿Cuántos? Por ejemplo, tengo un sastre vecino. Pobrecito, ahí trabajaba y de pronto ya no le vi a él, sino al hijo. Digo, ¿qué es el papi? No se puede hacer una diálisis. Pasando un día tiene que hacerse una diálisis. Y claro, enfermo de los riñones, por impaciente, por exigente. No. Entonces ahí voy constatando lo que dice aquí Jesús, de que si tú adquieres el temperamento de Jesús, vas a tener una calidad de vida saludable, pero sobre todo la salud de tu alma. Porque si te da la salud y te da una vida larga, por ejemplo, ¿para qué es eso? Para que seas grato y para que cumplas la misión que te ha dado. Ese es otro secreto. Él te da una misión. Y mientras todavía no la cumplas con fe, con esa disponibilidad de servirle a Él, te va a proteger hasta el último día de vida, porque eres un elegido que pensó en ti desde la eternidad para cumplir una misión. Y si la llevas a cabo, Él te va a dar todos los atributos necesarios, porque eres un instrumento de Él. ¿Qué escrito más maravilloso? Y estando el alimento protector de mi voluntad, arriba decía preservativo, es lo mismo, ¿no? Pero no confundir con el preservativo mundano y pecador. Preservativo es aquí que preserva, a eso que, por eso dice aquí. Y estando el alimento protector de mi voluntad, es un protector la voluntad divina. Tampoco los cuerpos estarán sujetos a descomponerse y a corromperse tan horriblemente, difundir temor aún a los más fuertes, como lo es ahora, claro. Ver a un cadáver ahí descomponiéndose, qué barbaridad, qué horrible. Me acuerdo cuando estuve en Medjugorje y una amiga dice, vamos a un santuario aquí en Croacia, hay de un santo, pero formidable. Y está en la capilla sus restos. Fuimos de curiosos. Y la figura de este santo ya descompuesto, pero era una calavera. Mi esposa salió corriendo. Claro, una calavera. Esta es la primera lección que nos puede dar el Señor con su voluntad adorable, un elemento protector para nuestra vida y nuestra salud. Pero también no solamente quedarnos con eso, porque mucha gente dice, bueno, pues ahora ya con lo que me dice el Señor, ya, no. No busques solamente esta dádiva de que tu cuerpo no se corrompa, no, puede corromperse. Eso no es una cosa grande. La cosa grande es que no se corrompa tu alma, tu espíritu, eso es. Y para demostrar, a pesar de que le dijo a Luisa esto, de que nos va a preservar, cuando murió Luisa, todo el mundo decía, no, una santa incorruptible, al menos si leyó este mensaje, no, ella no se va a corromper, pero para que vean que es un bien mayor la no corrupción del alma y del espíritu, se corrompió. O sea, esto no es verdad. No, es la verdad. Porque somos muy apegados a los milagritos y no al gran milagro, como fue Luisa viviendo el divino querer a plenitud. Entonces, para los que están buscando milagritos de la no corrupción, ahí está el modelo de Luisa. Ese es el modelo perfecto, esa persona.
Entonces, ¿qué crees tú que sea más milagro, dar la vista a un pobre ciego, enderezar a un cojo, sanar a un enfermo, o bien tener un medio preservativo para que el ojo no pierda jamás su vista, que camine siempre derecho, que esté siempre sano? ¿Qué es más, tener un ojo sano o un ojo corrompido? Pero sano, hablando, no solamente tener buena vista. Yo aquí le veo a Wilson a 30 metros, ¡ay, qué buena vista! No, es el ojo de águila. No, lo que él quiere es la vista sana tuya, espiritual. Por eso le hacía los milagros, pero con un contexto espiritual. Dar vista a los ciegos era que vean la luz de Cristo más que la luz natural del mundo. Ya les conté la otra vez, les repito porque me edifica esto. Había un señor en Canadá muy entregado a Dios, muy entregado a Dios, pero un santito. Y una vez alguien le fue a pedir un favor y se le ocurrió, inspirado por el Espíritu Santo, ¿por qué no le escribes una cartita al Padre Eterno para que te dé la salud? Ya pues, yo voy a orar por ti, no hay problema. Tenía una dificultad de salud. Hizo la cartita, vino. Y este santito canadiense se puso a orar más. Entonces, ya, porque le dijo, tienes que recibir una carta al Padre Dios. A ver cómo que va a leer el Padre Celestial esa carta. Entonces, claro, vio la carta. Padre bondadoso, tengo este problema de salud. Por favor, cúrame. Soy padre de familia, tengo hijos. Por favor, tú eres misericordioso. Te pedimos por los méritos de Jesucristo. Dame la salud. Cogió, le puso en un sobre y se inventó un buzón en su oratorio. Entonces, puso la carta. ¡Oh, sorpresa! Se curó. ¡Increíble! Entonces, este curado ya, no, pues hay un santo aquí en Canadá que pide que se escriba una carta al Padre Celestial y él nos oye. Y efectivamente la gente comenzó y se curaban. ¡Qué increíble! Era por la fe y por las oraciones de este santito canadiense. Y eso valió con el tiempo para hacer un libro. Un libro hizo con todas las cartas que él puso y que fueron escuchadas. Yo publiqué ese libro, las cartas, no sé si conozca a Mauricio. ¿Usted conoce? Hay un libro que se llama Cartas al Cielo, algo así es. Un libro es precioso. Bueno, y ahí cuenta en esas cartas este autor lo que pasó con un tipo, un ciego que fue con bastón y llevado por un amigo a la casa de este santito canadiense. Y ahí le escribió pues, que por favor le dé la salud de la vista, que necesita la salud de la vista. Y oró el intercesor, puso en el buzón y se curó de la vista increíblemente. Entonces, esto funciona. Pasa un mes más o menos, cuando el hijo de este santito canadiense iba por unas calles de Vancouver, en Canadá, y entró de curiosidad a un restaurante, pero que para llamar a los clientes, las que servían la comida estaban medias desnudas, tenían casi los senos al aire libre. Imagínense, una cosa, así está pasando en el mundo. Y entró, hijo, y le ve al ciego que fue curado, ahí pues baboseando ahí. Dice, papá,
mira lo que acabo de ver. Fue curado por el Señor y ahora sus ojos están viendo el pecado de unas striptease. Dice, qué pena, dice, lamento mucho esto que me acabas de contar, que Dios tenga misericordia. A los pocos días volvió el mismo, pero con un bastón volvió la ceguera. Vea, qué lección que nos da. Si tú recibes ya un don, agradécele como este leproso, pero no vuelvas a pecar. Como lo dijo al paralítico cuando fue curado de la parálisis, levántate, toma tu camilla, pero no vuelvas a pecar. Lo que está pasando ahora con el movimiento woke, no sé si están enterados. Movimiento woke, ¿oído ustedes esa frase? W-O-K-E. Eso está en las redes sociales. Una cosa terrible, y se da sobre todo en los Estados Unidos. Perdónenme que hable un poquito de política, pero es necesario a veces. Ahora las elecciones de Estados Unidos, había un peligro tremendo con esa candidata demócrata que era utilizada por los que siguen la ideología de género, los homosexuales, las lesbianas, y este movimiento woke, que quiere decir pobrecitos los pecadores que se inserten a la sociedad mundial, ¿no? Y estos son, hay unos, por ejemplo, Soros, este hombre es enemigo de la Iglesia Católica y quiere pervertir al mundo. Y gasta, y tiene millones de dólares, millones, y tiene ya 95 años. Pero él quiere acabar con el mundo y con estos otros del programa 2030. ¿Para qué? Para que el mundo colapse. Por eso mandan esta cuestión del COVID, por ejemplo. Era un plan para que la humanidad se enferme y después inocular con esas vacunas sustancias que iban a cambiar la genética del hombre. Un plan perverso del demonio y que muchos cayeron. Aquí mismo, en el Ecuador, auspiciado por un expresidente, que no quiero decir el nombre, vacúnense, vacúnense, si no, no hay préstamos, decían los prestamistas, estos multimillonarios que quieren acabar con la humanidad y quedarse solamente los elegidos, ¿eh? Los Illuminatis que solamente esperan el regreso de Cristo, el Mesías falso, el Anticristo. Pero hasta mientras hay que acabar con la población y que queden solamente esta gente corrompida y de mucho dinero para que venga el Anticristo. Por eso era el peligro en los Estados Unidos esta elección. Y gracias a Dios, triunfó el menos malo. Sí, no es que sea un dechado de virtudes, pero también lo que hace el Señor cuando tú tienes fe. Vean lo que es la vida. Tom Zimmer, amigo de una amiga mía, de Carmen Elena Salazar, Cecitar. ¿Y ubica a Carmen Elena Salazar? Esposo Francisco Salazar, el embajador del Vaticano, del Ecuador en el Vaticano. Tom Zimmer era un americano de mucha fortuna, pero con el conocimiento de la palabra de Dios, vea, dice, no, esto, ¿qué hago con tanta plata? No, voy a profundizar la Biblia, voy a leer la Biblia. Y comienza también a leer las apariciones de la Virgen y del Señor. Bueno, se enriqueció. Y viene al Ecuador, saluda, era como un hombre que buscaba la verdad,
y hablaron de Francisco Salazar, de Carmen Elena, una amistad profunda. Y cuando estuvieron en el Vaticano, ya también fueron al Vaticano, ahí les recibió Francisco y Carmen Elena, y ahí les había dicho: yo me voy de ermitaño a Loreto, porque ya había, se había enterado de lo que la

Con todo, todo, todo, tejas, paredes, y lo pusieron en Loreto, Los Ángeles. Y como les dije, gracias a Dios tuve también el privilegio, yo había leído esta historia, conocí la casa de la Virgen en Loreto, una cosa que a uno le conmueve, como una casita de nuestros indígenas, piso de barro, los utensilios de cocina, de comedor, de barro, la mesita perfecta de madera que hizo San José, bueno, los manteles, pero sí, bien limpiecitos, todo en orden, una casa que respiraba mucha paz y mucha felicidad, lógicamente estaba Jesús ahí, y José y María, imagínate. Se va este Tom Zimmer a la, hoy una iglesia grande ahí en Loreto, en homenaje a este relato. Y este Tom Zimmer se fue prácticamente a vivir al lado de este templo en Loreto de la Casa de la Virgen. Y ahí pasaba, y no se perdía una misa diaria, una misa diaria no se perdía. Oraba y meditaba, dejó el mundo. Y se hizo ermitaño prácticamente, vivía con una pobreza total, porque ya se llenó de Dios. Y ahí este Tom Zimmer recibe un mensaje de Jesús, impresionante. Y le dice, hijo, ora por el señor Donald Trump. En el año 1988, cuando el señor Trump estaba en los negocios de bienes raíces, en el mundo de las chicas también, pues claro, ha sido un mundano. Pero le dice Jesús que ore por este señor, que él va a ser un instrumento para que el pueblo americano vuelva a Dios. En el año 88. Increíble. Entonces, este instrumento creyó en el mensaje. Porque cuando le dijo, ora por Donald Trump, ni corto ni perezoso se enteró que en el Vaticano habían puesto una pared, habían hecho una pared, pero para que vayan poniendo ladrillos los fieles que quieran tener alguna intención especial. Poner una, en el ladrillito ese poner una intención, qué sé yo. Y este vidente, en fe, se va al Vaticano, consigue un ladrillo y en la pared pone Donald Trump, oren por Donald Trump. Y entonces todos los peregrinos que van al Vaticano, a Roma, las santas, y después pasa el tiempo y ya deja ya los negocios un tanto, perdón, y se dedica a la política. Y fue presidente. Después se lanzó, perdió, pero ahora se lanza otra vez. Y ahora, miren, entre los primeros decretos que las escuelas, en las escuelas se lea la Biblia. ¡Qué hermoso primer decreto! Porque antes, con estos señores demócratas, pues no, viva la Dolce Vita. Y hay los músicos, los cantantes, toda esta jerga de gente que auspició a esta candidata, pues creyendo que fomentando el mal a base de la libertad. No, Jesús vino por el pecador, pero para que se convierta, no vuelvas a pecar aquí, no, todo vale. Y por eso los amargados ahora son ellos, porque si ahora ya nos quitaron el caramelo de la boca, yo diría el veneno de la boca. Bueno, hago ese paréntesis. ¿Crees que sea más el milagro preservativo que el milagro después de sucedida la desventura? Claro, yo prefiero, si vivo la divina voluntad, va a ser un preservativo, me va a proteger
de cualquier mal físico o espiritual que venga sobre mi vida.

No cuando ya me enferme, no, prevenir. Prevenir es curar ya. Esta es la gran diferencia del reino de la redención y del reino del fiat supremo. En el primero fue milagro para los pobres desventurados, como lo es todavía ahora, que yacen quien en una desventura y quien en otra. Y por eso yo di ejemplo también en lo exterior, haciendo tantas diferentes curaciones que eran símbolo de las curaciones que yo hacía en las almas, esa es la clave, y que fácilmente regresan a su enfermedad, lo que les contaba de este ciego. Él vino por las almas más que por los cuerpos. El segundo será milagro preservativo, porque mi voluntad posee la milagrosa potencia que quien se hace dominar por ella no estará sujeto a ningún mal. Por lo tanto, mi voluntad no tendrá ninguna necesidad de hacer milagros porque los conservará siempre sanos. ¡Qué copé promesa! Pero hay que vivir la divina voluntad para que sea sano del cuerpo y del alma. Santos y bellos, ¿para qué se van al salón de belleza a ganar, a pagar $80? Y hay pintarrajeadas como, ¿qué? No, no, la belleza espiritual, la natural, pues, aunque seas de Otavalo, natural. Santos y bellos, dignos de aquella belleza que salió de nuestras manos creadoras al crear a la criatura. Claro, si Adán era guapísimo, imagen y semejanza de Jesús. Ya con el pecado vino, ya caí, ya trompudo, ya. Por el pecado se deforma el hombre, en el alma y en el cuerpo. Qué hermoso mensaje todo esto. El reino del fiat divino hará el gran milagro de desterrar todos los males. No dice algunos, todos los males, todas las miserias, todos los temores. Mire, que esta frase es para llenarle con letras de oro. Porque el hombre vive eso, de la miseria, de los males y de los temores. Porque él no hará el milagro a tiempo y a circunstancias, sino que se mantendrá sobre los hijos de su reino con un acto de milagro continuado. Pero para eso tienes que hacer actos continuados también, no un rato sí, otro rato no. Un rato como ya pingachos, qué rico, le invito a Jesús. Me dan arroz y cebada, ya no le invito, no me gusta. Todos tus actos tienen buenos y malos, lo que te guste y lo que te disguste, pero con Jesús ese disgusto se va a cambiar en gusto. Para preservarlos de cualquier mal y hacerlos distinguir como hijos de su reino. Esto en el alma. Pero también en el cuerpo habrá muchas modificaciones, porque es siempre la culpa el alimento de todos los males, o sea, el pecado. Y quitada la culpa, faltará el alimento para el mal. Mucho más que mi voluntad y pecado no pueden existir juntos. Por lo tanto, también la naturaleza humana tendrá sus efectos benéficos, es lo que decía antes. Además de eso, porque lo que quiere es la salud del alma, pero como yapa, el cuerpo también. Ahora, hija mía, debiendo preparar el gran milagro del reino del fiat supremo, estoy haciendo contigo como hija primogénita de mi voluntad, como hice con la soberana reina madre mía. Cuando preparé el reino de la redención, la traje tanto a mí, la tuve tan ocupada en su interior
para poder formar junto con ella el milagro de la redención. Y había tanta necesidad, tantas cosas que juntos teníamos que hacer, que rehacer, que completar, que debí ocultar en su exterior cualquier cosa que pudiera llamarse milagro, excepto su perfecta virtud. La Virgencita, intercesora de los grandes milagros, pero no sé, solamente en los evangelios apócrifos se narra de los milagros que ha hecho la Virgen. En los evangelios no hay un milagro, solamente el de Caná, ¿sí o no? El de Caná de Galilea, que ella intercedió para que se convierta el agua en vino. Con esto la dejé más libre para hacerle navegar el mar interminable del Fiat Eterno, y así pudiese tener acceso junto a la Divina Majestad para obtener el reino de la redención. Claro, de la Virgen esperaba un milagro más grande. Y aquí está. ¿Qué hubiese sido si la celestial reina hubiera dado la vista a los ciegos, la palabra a los mudos y demás? O bien el milagro de hacer descender al Verbo Eterno sobre la tierra. ¿Cuál era el milagro más grande? Que venga Jesús, pues. Y eso, que leyeran los evangélicos. Esto es el más grande milagro. Ustedes siempre hablan de la salud, de la sanación y todo eso. Pero para que venga Jesús tuvo que venir la Virgen María primero. Los primeros hubieran sido milagros accidentales, claro, sanar cualquier enfermedad, pasajeros e individuales. En cambio, el segundo es milagro permanente y para todos, siempre y cuando lo quieran. Por eso, los primeros hubieran sido como una nada comparados al segundo, la venida de Jesús. Ella fue el verdadero sol, que eclipsando todo, eclipsó en sí al mismo Verbo del Padre, germinando de su luz todos los bienes, todos los efectos y milagros que produjo la redención. Pero al igual que el sol, producía los bienes y los milagros sin hacerse ver o hacerse señalar de que ella era la causa primaria de todo. En efecto, todo lo que yo hice de bien sobre la tierra lo hice porque la emperatriz del cielo llegó a tener su imperio en la divinidad y con su imperio me trajo del cielo para darme las criaturas, porque vivía en la divina voluntad. ¿Cómo podía una criatura contener a un Dios? Imposible, por más santa e inmaculada que hubiese sido, tenía necesidad de la potencia para recibir a un Dios, y la potencia del divino querer le permitió a Jesús dejar el cielo de su Padre y del Espíritu Santo y bajar a la tierra y tener su cielo aquí en la tierra con la Virgen. Ahora aquí estoy haciendo contigo para preparar el reino del Fiat Supremo. Te tengo conmigo, eso es para Luisa, ¿no? Te hago navegar en el mar interminable de él para darte el acceso junto al Padre Celestial, a fin de que le ruegues, lo venzas, lo imperes para obtener el fía de mi reino y para cumplir y consumar en ti toda la fuerza milagrosa que se necesita para un reino tan santo. Te tengo continuamente ocupada en tu interior en el trabajo de mi reino. Te hago girar continuamente para hacer, para rehacer, para completar todo lo que se necesita y que todos deberían hacer para formar el gran milagro de mi reino. Y externamente nada dejo aparecer de milagroso en ti, excepto la luz de mi voluntad. Y eso es lo que pide también a nosotros. No espera de nosotros hacer milagros portentosos que hace el mundo, o los santos inclusive, sino ahí, con Jesús, humilde, en silencio, sin hacer alarde, pues estar fundando en ti ya el reino del divino querer con Jesús, y con él tendrás todo, aunque aparentemente nada hagas, porque en el mundo inclusive de la santidad humana
Siempre se valora lo espectacular, lo milagroso externamente hablando. Pero aquí lo que quiere y le pide a Luisa es que viva el divino querer humildemente, sin hacer alarde. Algunos podrán decir, ¿cómo? Tantos portentos que manifiesta el bendito Jesús a esta criatura de este reino del fiat divino, con los bienes que él traerá, sobrepasará la creación y la redención. Es más, será corona tanto de una como de otra, y a pesar de tanto bien, ninguna cosa milagrosa en el exterior se ve en ella como confirmación de gran bien de este reino del eterno fiel. Vea cómo habla Jesús, que si hablamos de niveles, para que entendamos la importancia del tercer fiat, este es superior, porque la creación es el primer fiat. Sí, es grandioso, porque el Padre Celestial con Jesús, pues, él hizo las cosas, la creación, el cielo, la tierra, los animales, las plantas, ¿no? Al hombre mismo, la creación del hombre. Pero como cayó el hombre con el primer hombre en Adán, tuvo que venir el segundo fiat de la redención, a redimir a ese hombre caído en pecado, a rehacer sus actos y llevarle a la santidad humana primero. Y por eso en la redención tenemos tantos santos, cuando vino Jesús con su palabra y todo lo que nos enseñó, y a tener la fe sobre todo, los milagros de Pedro, por ejemplo. No tengo oro ni plata, pero en nombre de Jesús al paralítico quedas curado. Y así tantos milagros del Padre Pío mismo, pero todo es fruto de la redención. Pero ahora viene algo grande. Y Jesús mismo lo dice en el Evangelio cuando estaba aquí: ustedes podrán hacer cosas mayores que mí. ¿Cómo? ¿Todo un Jesús más grande que vos? ¿Qué? Sí, con esto. Porque Jesús nos vino a redimir. Pero ahora con mismo Jesús podemos hacer obras más grandes que él hizo con el tercer reino, el reino del fiat voluntas tua. Porque con Jesús podemos ya hacer actos divinos, divinizar al hombre, pero con él. Eso es. Entonces llegaremos a ser imagen y semejanza de Dios. Por eso el Evangelio ya fue dicho por el mismo Jesús a través de San Juan: yo en ellos, o sea, Jesús, yo en ustedes, tú en mí, al Padre, para que ellos sean uno conmigo, como tú, Padre, conmigo eres una sola cosa. Clarito. A eso del tercer fiat, ser imagen y semejanza de Jesús.

0: y delante de este prodigio jamás visto ni oído, de poder dar al Verbo Eterno a las criaturas, todos los otros milagros unidos juntos son pequeñas llamitas ante el sol. Ahora, ¿quién debe hacerlo más? No es necesario que haga lo menos. Me salté, me parece, ¿no? ¿Qué faltaba? Mientras que los otros santos, sin el portento de este gran bien, han hecho milagros a cada paso. Pero si se vuelven hacia atrás a considerar a mi mamá amada, la más santa de todas las criaturas, el gran bien que encerró en sí y que trajo a las criaturas, no hay quien pueda compararse a ella, que hizo el gran milagro de concebir en sí al Verbo Divino y el portento de dar un Dios a cada criatura. Lectura para los evangélicos. Y delante de este prodigio jamás visto ni oído, de poder dar al Verbo Eterno a las criaturas, todos los otros milagros unidos juntos son pequeñas llamitas ante el sol. Ahora, ¿quién debe hacerlo más? No es necesario que haga lo menos. ¡Qué maravilla! Si ya tienes lo más aquí, ¿por qué estás buscando cosas de menor cuantía? ¿Sí o no? No, es que ya estoy cansado ahí todos los lunes, lo mismo y lo mismo. Mejor me voy a hacer otras cosas. Mejor el padrecito acá me enseña cosas más lindas del Evangelio. Sí, puede ser. Hay brillantes sacerdotes, brillantes. Pero ante esto, entonces, ¿qué es más, esto o lo otro? Por eso dice, ahora, ¿quién debe hacer lo más? No es necesario que haga lo menos. ¿Está clarito? Así, ante el gran milagro del reino de mi voluntad restablecido en medio de las criaturas, todos los otros milagros serán pequeñas llamitas delante del gran sol de mi querer. Cada dicho, cada verdad y manifestación sobre él es un milagro que ha salido de mi voluntad como preservativo de todo mal y para vincular a las criaturas a un bien infinito, a una gloria más grande, a una nueva belleza toda divina. Cada verdad mía sobre mi eterno querer contiene la potencia y la virtud prodigiosa, más que si se resucitase a un muerto, que si se sanase a un leproso, que un ciego viese y que un mudo hablase. Es más milagroso eso que cualquier milagro de esos. Lázaro, por ejemplo, murió Lázaro, ¿sí o no? Y fue resucitado. Y fue después, Lázaro se entregó a Jesús con una vida santa, pero no llegó a conocer la divina voluntad para que sea un Lázaro divino, sino un santo Lázaro humano. Esa es la diferencia. Cada verdad mía sobre mi eterno querer contiene la potencia y la virtud prodigiosa, más que si se resucitase a un muerto, que si sanase a un leproso, que un ciego viese, que un mudo hablase. Entonces ahora ya, cuando ustedes ya aprendan esto, no importa que la esposa le diga, oye, es mudo, habla, no, vas a hablar con la divina voluntad ahora. Porque mis palabras sobre la santidad y potencia de mi fiat resucitarán a las almas a su origen. ¡Qué belleza! La sanarán de la lepra que ha producido la voluntad humana. Mi fiat les dará la vista para ver los bienes del reino de mi voluntad. Porque hasta ahora eran como ciegos. Les dará la palabra a tantos mudos que mientras sabían decir tantas otras cosas, solo para mi voluntad divina, eran como tantos mudos que no tenían palabra. Y además, el gran milagro de poder dar una voluntad divina a cada criatura, que contiene todos los bienes, ¿qué cosa no les dará cuando se encuentre en posesión de los hijos de su reino? He aquí, ¿por qué te tengo tan ocupada en el trabajo de este mi reino? Y hay mucho que hacer para preparar el gran milagro de que el reino del Fía sea conocido y poseído. Por eso, sé atenta en atravesar el mar interminable de mi voluntad, a fin de que venga establecido el orden entre creador y criatura, y así podría ser el gran milagro por medio tuyo de que el hombre regrese a su origen de donde salió. Habla Luisa. Entonces yo estaba pensando en lo que está escrito arriba, especialmente en que cada palabra y manifestación sobre la suprema voluntad es un milagro salido de ella. Y Jesús, para confirmarme lo que me había dicho, agregado: hija mía, ¿qué crees tú que haya sido más milagro cuando vine a la tierra, mi palabra, el evangelio que anuncié, o bien que di la vida a los muertos, la vista a los ciegos, el oído a los sordos, etcétera? Ah, hija mía, fue más grande milagro mi palabra, mi evangelio, mucho más que los mismos milagros que salieron de mi palabra. Clarito. Más la palabra de Dios que cualquier milagrito que se haya producido, porque de la palabra de Dios sale el milagro. La base, la sustancia de todos los milagros salió de mi palabra creadora. Los sacramentos, la misma creación, milagro permanente, tuvieron vida de mi palabra. Y mi misma iglesia tiene por régimen, por fundamento, mi palabra y mi evangelio. Así que fue más milagro mi palabra, mi evangelio, que los mismos milagros, los cuales, si tuvieron vida, fue por mi palabra milagrosa. Por lo tanto, debes de estar seguro que la palabra de tu Jesús es el más grande milagro. Y aquí está la palabra de Dios en estos escritos, pero divinamente, a plenitud. Mi palabra es como viento impetuoso que corre, golpea el oído, entra en los corazones, calienta, purifica, ilumina, gira, vuelve a girar de nación en nación, recorre todo el mundo, gira por todos los siglos. ¿Quién puede dar muerte y sepultar una palabra mía? Ninguno. Y si alguna vez parece que mi palabra calla y está como escondida, ella no pierde jamás la vida. Cuando menos se crea, sale y gira por todas partes. Por eso tenemos que acercarnos a la palabra de Dios, a la Biblia, y también a estos escritos, porque son la palabra hecha vida para una vida actual que necesitamos hacerla con Jesús. Pasarán los siglos en los cuales todos, hombres y cosas, serán arrollados y desaparecerán, pero mi palabra no pasará jamás, porque contiene la vida, la fuerza milagrosa de aquel que la hizo salir. Por eso ten por seguro que cada palabra y manifestación que te hago sobre el Fiat eterno es el más grande milagro que servirá para el reino de mi voluntad. Por eso es importante estas hojitas que se lleven y mediten, porque cada palabra es un milagro para nuestras vidas y para establecer el reino de su voluntad. He aquí por qué tanto te incito y tanto me interesa que ni siquiera una palabra mía deje de ser manifestada y escrita por ti, porque veo regresar un milagro mío que tanto bien llevará a los hijos del reino del Fiat Supremo. Amén. ¿Qué les pareció, hermanitos y hermanas? ¿Les gustó? Bueno, entonces vengan el lunes nuevamente, les espero, porque ese escrito es maravilloso lo que les voy a leer. ¿Tienen alguna pregunta, alguna duda, alguna aclaración? Si es que puedo, lo haría, si no, pues, está todo claro. Ha sido formidable, ¿sí o no, Mauricio?
1: Bueno, un comentario pequeño nomás. Bueno, a raíz de la pandemia, nosotros el tema de preservación le hemos encerrado en la mascarilla. Eso es para nosotros la prevención y ahora para muchos, lamentablemente. Y el alcohol. Pero no, la divina voluntad, Dios mismo es. Él es preservación, Él es prevención. Él es antes de todo. O sea, antes incluso de la redención misma, porque era también una misión auxiliar, digamos.
0: Lo que dice Mauricio es perfecto. La palabra se hizo carne, decimos, con Jesús, ¿no? Pero la palabra es eterna, viene desde siempre. Pero lo que acaba de decir Mauricio es verdad. Hemos vivido de los preservativos humanos. No hablo del otro preservativo, sino de los otros. Vino la pandemia. Todo era un negocio. Todo era un negocio. Crearon el virus para acabar la población y de paso hacer más millonarios al que tiene más plata. Los millones que se hicieron con la vacuna. Imagínense. Accionistas estos del plan 2030. Si ¿Sí se acuerdan que apenas vino ya el COVID, la enfermedad, los contagios, la desesperación? Buenas tardes. A comprar rapidito el gel, las mascarillas, ¿sí o no? Y después la vacuna. Recursos humanos, ¿para qué? Para enriquecer a más personas y causar inclusive un mal a la persona. Si tú tienes fe en Dios, no necesitas ni de mascarilla. Porque esa fe te dice, no, yo soy inmune. Cristo, viviendo la divina voluntad, nunca se enfermó. Yo tampoco me voy a enfermar, pero sí soy uno con Él. Pero si te descuidas de Él y vas con tus recursos y temores humanos, hasta te vas a enfermar. La mente puede mucho. Entonces, sí, lo que dice aquí son grandes verdades que nosotros mismos ignorábamos. Yo digo por mí mismo, ignorábamos, porque no sabíamos que había un Dios omnipotente, que estaba en Él los atributos que nos pueden dar una vida plena, ¿no? Siempre viviendo del recurso humano o de una fe voluble, de un acercarse a Dios a veces solamente por interés, que me haga este milagrito, tengo esta necesidad, que me haga este favorcito. No, con la divina voluntad ya eres dueño de lo que necesitas tú para darle la gloria a Dios y cumplir la misión que te ha dado. A veces, perdonen que hable por mí mismo, ¿no? Yo tengo compañeros que ya están enterrados. Compañeros que andan con bastón y en silla de ruedas. Yo digo, Señor, ¿te has fijado en mí? Tu pobre hijo que te ha ofendido tanto. Pero cuando me botó del caballo, primero la Virgen salió al paso. Yo que me estaba haciendo testigo de Jehová por tonto e ignorante. Dijo, no, tú tienes que cumplir una misión de mi hijo que desde la eternidad ya se fijó en ti, como en cada uno de ustedes. Por eso les digo a ustedes, cada uno de ustedes tiene una misión. No, tal vez la que Dios me ha dado, no. En vuestro hogar, en vuestra casa, en vuestra parroquia, alguna misión tiene para ti, pero tienes que descubrirla, y lo vas descubriendo precisamente con estos escritos. San Pablo, un hombre que perseguía a la iglesia de Cristo, hasta que tuvo que botarle del caballo y decirle, has quedado ciego, ahora quiero que veas con mi luz. Y vea, y esas cartas de San Pablo son una maravilla. Y tuvo que pasar carros y carretas. Y ya cuando cumplió su misión, la última carta, creo que fue a Tito, se los llevó. Pero mientras tanto, ¿de qué no le libró? ¿De qué no le libró? Tantos viajes que hizo, como yo he hecho muchos viajes en el mundo. Yo estoy ahora arreglando mis cosas, ¿no? Ya preparando para bien morir. Ya estoy preparando mis cositas ahí, lo que, y veo los hoteles, los pasajes, las direcciones. Digo, Señor, me has llevado por todo el mundo y siempre he tenido tu protección. Siempre, siempre, siempre. Desde el primer día que comencé con Luisa Picarreta, ahí me di cuenta que había una misión que cumplir. Ya cuando me llegaron los escritos y comencé a trabajar desde el primer volumen, salí al Parque Metropolitano, feliz de la vida, primer volumen, salgo al parque y se me cruza una serpiente. En pleno Parque Metropolitano, dijo, el demonio no quiere. Pasé. Ya seguía con el libro del primer volumen. Ya iba terminando cuando salgo y en una casa del Parque Metropolitano han dejado las puertas abiertas de una casa y salen 5 perros, pero... De milagro estoy aquí contándoles porque pudieron haberme matado. Eran 5, pero así. ¡Ah! Y yo ahí con el libro ahí. Y me acordé, hace rato me inspiré a San Miguel Arcángel. Yo que estaba todavía en las devociones, con las publicaciones que hacía, las devociones. Pero todavía no me adentraba en la divina voluntad. Pero ya, ya sabes algo de los santos, de San Miguel Arcángel. Aplica una de ellas. Entonces comencé a San Miguel Arcángel y el Espíritu Santo me vino a coger una rama de un eucalipto, cogí una rama y San Miguel Arcángel, defiéndenos de nuestro, y los perros alrededor mío, pero así, era el demonio que me querían hacer pedazos, yo ahí, San Miguel Arcángel, y después sale el dueño de casa y comenzó a silbarle. Perdón, Señor, estaba la puerta abierta. Tenga cuidado con los perritos porque casi me hacen ñuta. Carne ñuta. Entonces ahí me doy cuenta, digo, Señor, es verdad. No soy merecedor de eso. Y me acordaba del humor cristiano, ¿no? Y en la vida que. Tener el humor cristiano. ¿Saben cuál es el humor cristiano? No darle importancia a las cosas que te pasan en la vida. Es, mejor me río. ¿Cane te ofende? Ah, no dijo nada, pobrecita. Yo digo, te fijaste en mí. El mejor chiste tuyo de haberte fijado en mí. Si no valgo nada. Pero se fijó en el que no valgo nada para hacer una obra que yo mismo no salgo del asombro. Esto mismo digo, yo cuando, si yo siempre estudiaba o leía en mi juventud libros, me gustaba mucho la lectura, esas novelas románticas, uy, fascinado, La Dama de las Camelias, Los Miserables de Víctor Hugo. Qué linda obra, ¿no? Eso me ayudó. Pero todo iba formándome el Señor, ¿no? Aprende a leer. Es que la base es la lectura. Ahí fui aprendiendo cómo se debe redactar un libro, cómo debe usarse la sintaxis, la ortografía, la puntuación, la acentuación. Ahí fui aprendiendo. ¿Por qué? Porque me tenía preparado para los libros que iba a traducir, para que la traducción sea perfecta. Y me daba a las personas, las personas, porque el plan de Dios es perfecto. ¿Cómo esto de la divina voluntad puede llegar a mi poder por un milagro? Por un milagro, porque tenía un designio el Señor. Me llevo un libro de las horas de la pasión y comienzo a leer para mí. Y esto es la mejor obra de la pasión de Cristo. Nunca me llega de México. Dice, señor Fausto, sé que tiene una librería y le mando un libro excepcional, Las horas de la pasión de Luis Zapica, dadas por Jesús a Luis Zapica. Si quiere distribuir en el Ecuador, vale $10. $10. Si ni libros de $1 no quieren comprar aquí, peor de $10. No, me voy a México. Eso era inspirado por Dios, ¿no? Me voy a México ahí. Al autor, José Luis, tú hiciste, si yo recopilé, dice, con los escritos del padre Aníbal y Francia, que te agradezco, pero no puedo vender a ese precio. Por favor, hazme una cosa, permíteme, dame un permiso para publicar y no cobrar tan caro a mi pueblo ecuatoriano que es pobre. Bueno, dice, no hay problema. Pero no es un libro cualquiera, me dijo así, no es un libro cualquiera. Yo sé que has publicado muchos libros, no es una devoción más. Ahí ya se habla de la divina voluntad. ¿Conoces algo de la divina voluntad como vida? No. ¿Y eso con qué se come? Divina voluntad como vida, me dijo. Como vida. Porque aquí la divina voluntad para nosotros, bueno, pues, así ha sido la voluntad de Dios. ¿Qué? Así decimos. Nos resignamos. Ya me enfermé de voluntad. No. Como vida, ¿sabes? No, le digo. Alejandra, una hijita de 16 años, imagínense, una señorita joven, sí. Explícale a este señor ecuatoriano qué es la voluntad divina como vida. Hijo, venga, señor, y comienza de... Casi me caigo de la silla. Algo impresionante. No, esto es lo máximo. Ya me dice, Fausto, ¿entendiste? Un poquito, le digo. Ahora tienes que, si quieres completar la obra, son 36 volúmenes. ¡Wow! 30 y, además, sí, hay otras cartas de Luisa y la Reina del Cielo en el Reino de la Divina Voluntad. Ven, aquí están los libros en italiano. Estoy traduciéndolos. ¿Te interesaría? Sí, claro. Comienza con las horas de la pasión. Ya traje ese librito rojo que hasta ahora, ¿cuántas ediciones tenemos? Ya unas 23 serán. Más, ¿no? Ese libro corre por todo el mundo. Claro, no vale $10. Pero la gente lee como devoción. Ay, se conmueven las llagas de Jesús, la cruz de espinas, la lanza. No. Es mucho más, mucho. Tienes que hacer vida las horas de la pasión, vida. Entonces, por ejemplo, esta situación que hemos vivido con mis ex empleadas, una cosa es leer la traición que hicieron a Jesús, otra cosa es vivirla. Entonces, ahí sí le llamo a Jesús, ven, que quiero consolarte porque a ti te traicionaron, a ti te han ofendido, Señor. Rehagamos esa traición. Perdona, Señor, porque no saben lo que hacen. Ahí estás viviendo las horas de la pasión en carne propia, pero compartiendo y consolando a ese Jesús que es el que recibe las ofensas de la humanidad, de la traición, de la ingratitud, etc. Entonces, eso ha sido, así en poquitas palabras, mi vida. Y luego ya me mandó otro sacerdote, conocedor, y comenzamos a publicar. Pero esa fue la primera experiencia que tuvo, que el demonio no quería saber nada de mí, peor de esta obra. Y cuántas veces el demonio ha querido acabar mi vida, pero no ha podido. Ya son 3 veces que me empuja para que me maten en accidentes de tránsito, en la caída en la iglesia, pero no ha podido. Y aquí estamos todavía, hasta cuando diga el Señor, hasta aquí no más. Por eso les invito a ustedes, hermanos, ya no sé cuándo me lleve el Señor, pero mientras tenga vida, aunque vengan pocas personas, yo no quiero irme al encuentro con Cristo en el aviso cuando venga mi muerte. Decirle: Señor, no he cumplido tu misión, perdóname. Y ustedes también deben decirse en vida mismo: Señor, haz que cumpla tu voluntad, la misión que me has dado desde la eternidad. Y Él les va a dar el conocimiento. Por eso están todavía con vida, para que ustedes sigan adelante, sigan adelante, pero nutriéndose de este tesoro, para que no nos diga en el aviso, en el punto de la muerte: desagradecido, te di todo y me echaste fuera de tu vida. Este tesoro que te tenía para ti, qué pena que nos diga: no te conozco, ándate al purgatorio hasta que aprendas a valorar lo que te he dado. Eso no quisiera con ustedes, hermanos, sino comprometerse hasta el último instante de su vida aquí en la tierra. Sí, señor.
1: Usted nos hace rememorar todos esos pasajes que hemos pasado aquí con usted. Y recuerdo lo que nos dijo en la pandemia: no se crean. Y en verdad, pues que vimos gente que en verdad no practicamos en absoluto esto de las de hacernos inyectar. Y tuvimos la oportunidad de recorrer varios locales en el mundo, y vea usted, nunca nos pasó nada. Y hasta ahora, ¿qué cosa que nada nos ha pasado? Porque nos está usted transmitiendo la divina voluntad, este aspecto humano de tenerle al Señor, de parecernos a Él y vivir con Él. Qué grandes enseñanzas que usted nos ha regalado. Yo humildemente doy toda esa grandiosidad que nos regala usted, y doy fe de todas las palabras, de todos los hechos que usted nos ha permitido hacer. Yo le agradezco, y en verdad, pues, todo este tiempo hemos llevado sus enseñanzas. Como le decía, una sola muestra, esto que tuvimos, nunca nos pasó nada.
0: Así es.
1: Pero usted no se mantuvo en eso. Y junto a ustedes fuimos atrás.
0: Así fue.
1: Nunca nos hicimos vacunar, ni nunca tuvimos miedo, ni nunca hicimos nada que nos aterrorice.
0: Sí. Así es, Cecita. Y aquellos que se han vacunado, no tengan ese complejo de culpa, porque a veces ignorantemente aceptamos, porque nos hablaban maravillas que eran falsas, y lo hicieron de buena fe. Pero en divina voluntad uno puede rehacer eso, ese acto, porque con Jesús es posible unirse a Él y decirle: Señor, perdónanos, Padre Eterno, por lo que por ignorantes hicimos esto, pero yo tomo tu querer divino y lo voy a fulminar ese hecho de mi vacunación para que se acaben todos esos gérmenes que trataron de acabar hasta mis genes, porque yo soy de ti, Señor, y no puedo ser cómplice de un plan maquiavélico del demonio para acabar con mi vida. Sí, así es. Bueno, le vamos a dar gracias al Señor y les esperamos la próxima semana. Amado Jesús, te damos gracias por esta reunión. Nos ha hablado de lo mejor. Tu palabra tiene vida y vida eterna. Tu divina voluntad es el mejor tesoro que nos has dejado. Que nos des las gracias y bendiciones para ser perseverantes en todo lo que nos has dicho y podamos vivir el divino querer a plenitud mientras tengamos tu auxilio y tu protección. Tú que vives y reinas por los siglos de los siglos, Padre nuestro que estás en los cielos, santificado sea tu nombre. Venga a nosotros tu reino, hágase tu voluntad así en la tierra como en el cielo. Danos hoy nuestro pan de cada día. Perdona nuestras ofensas, como también nosotros perdonamos a los que nos ofenden. No nos dejes caer en la tentación, mas líbranos del mal. Amén. Dios te salve María, llena eres de gracia, el Señor es contigo. Bendita eres entre todas las mujeres, y bendito es el fruto de tu vientre, Jesús. Gloria al Padre, al Hijo y al Espíritu Santo. Gloria al Padre, al Hijo y al Espíritu Santo. Gloria al Padre, al Hijo y al Espíritu Santo. Sagrada María, vuestro esclavo soy, con vuestra licencia hacer la voluntad del Padre voy. No permitas, Madre mía, por tu pura inmaculada concepción, que caiga en pecado mortal y muera sin confesión. Vos, con mi buena madre, dame tu santa bendición para pasar este día sin ninguna tentación. En nombre del Padre, del Hijo y del Espíritu Santo. Amén. Dios les pague y que Dios les bendiga. Hasta la próxima semana. ¿No?
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0: Las 11 en punto.
1: Antes de dormir, deja tus cargas en manos de Dios con esta oración. Padre amado, en esta noche me acerco a ti para agradecerte por todo lo que viví hoy, por las bendiciones que vi y por aquellas que pasaron desapercibidas. Te entrego mis preocupaciones, mis miedos y todo lo que no entiendo. Sé que en tus manos estoy seguro. Limpia mi corazón de toda ansiedad y lléname de tu paz. Guarda mi mente de pensamientos que roban la calma y protégeme de todo mal mientras descanso. Bendice a mi familia, a mis amigos y a todos los que amo. Cúbrelos con tu manto de amor esta noche. Señor, dame un sueño reparador y un despertar lleno de esperanza. En tus brazos me entrego, confiado en que mañana será un nuevo día lleno de tu gracia. En el nombre de Jesús. Amén.
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3: 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Reflexiones acerca del comportamiento del hombre. Escrito por Salvador Tomasini. Parte 1. Anarquía disfrazada de ciencia y humanismo. Hoy en día asistimos como espectadores o actores a la mayor revolución que la historia haya contemplado, la revolución sexual. Si quisiéramos llevar a cabo una revisión exhaustiva de este tema, sobrepasaría con mucho la finalidad que nos hemos propuesto. Esta revolución como fenómeno explosivo, en la era moderna se inicia con Freud, y partiendo de sus teorías, H. Marcuse afirma que la sobrevivencia de la civilización depende de: primero, la abolición gradual de todo aquello que reprima las tendencias instintivas del hombre. Segundo, del fortalecimiento del instinto vital. Tercero, de la liberación del poder constructivo del Eros. Debido a esto, y dadas las naturales controversias y una muy fuerte oposición, sale a la luz una nueva doctrina científica que se denomina sexualidad, la cual no tiene bien definida su orientación, si filosófica, si psicológica, si médica, o bien una mezcla de las tres. Esta trata, aparentemente, de todo lo que concierne a las características, formación, desarrollo, evolución del comportamiento humano en todas sus etapas, abarcando desde el recién nacido hasta el anciano. Sin embargo, los temas principales y que más ampliamente se han desarrollado, conciernen al comportamiento sexual. Esto es desmentido ferozmente por sus adeptos. Sin embargo, la mayor parte de sus estudios, de sus experimentos, de sus observaciones, de sus conclusiones, se refieren a esta área del comportamiento. Dentro de sus métodos de estudio se encuentra la observación acuciosa del ser humano y de los animales para poder plantear teorías y hacer correlaciones de los comportamientos con las demás especies. Así que se toman en cuenta todas las actitudes sexuales, lo único que importa es sacar a la luz del día todas las diferentes formas de comportamiento sexual y después de enumerarlas, clasificarlas, compararlas, la somete a un análisis en el que solo se toma en cuenta si esta conducta es aceptada o practicada por los individuos en forma libre. Si da satisfacción a los que la practican. Si es así, la tipifica como normal. Esto, en la actualidad, ha sido sostenido y defendido por la llamada sexología existencial humanista, la cual se centra en las necesidades de la persona, sin confundir la particularidad psíquica del individuo, la psicología humanista, con una influencia muy especial de Carl Rogers y los exponentes de la psicoterapia Gestalt. Debido a lo anterior, el único patrón que se encuentra es la búsqueda afanosa de placer, y concluye que, dentro de la sexualidad del hombre, todo es lícito, todo es permitido. Ahora bien, para escudarse de los posibles ataques se rodea de un marco jurídico de respeto al derecho de la libertad, derechos humanos. Por lo tanto, para la sexualidad todo está permitido, es más, Todo es lícito y sano, y el reprimir cualquier manifestación de este comportamiento significaría coartar los derechos naturales del ser. Sería atentar contra la integridad tanto física como mental de las personas. Se aventura además a poner al mismo nivel la conducta instintiva de los animales con la conducta racional del ser humano, todo para fortalecer sus afirmaciones y asegurar su aceptación y permanencia dentro del marco científico. Aquí, cabe hacer notar que por lo que realmente pelea es por la liberación de la conducta sexual y por lo tanto, rabiosamente se busca la abolición de todas las normas morales, sociales y religiosas que rigen estos aspectos del comportamiento humano, pues se considera al hombre como responsable de su propia existencia. Y para que pueda hacerse cargo de su vida, no debe haber autoridad superior a él. La única autoridad legítima es la de la propia persona y la de su conciencia, la cual se va formando y enriqueciendo con su experiencia. Relativismo moral. Esto que esgrime la psicología humanista, borra de una sola pasada toda conexión con un ser superior. Quita también valor y credibilidad a la conciencia, como la voz de Dios en nuestro interior que nos advierte las normas escritas en nuestra alma, convirtiéndola en un cúmulo de recuerdos de experiencias que va normando nuestro actuar dependiendo de si fueron o no satisfactorias, gratas, dignas de ser repetidas. Si quitamos de en medio a nuestro principio, Dios, lógicamente se intentará abolir cualquier intento de catalogar como anormal o patológica alguna conducta sexual, y para eso, siguiendo la escuela de André Bejín, se inician las necesarias pedagogías y terapias de lo sexual. Se sostiene que el querer normalizar la actividad sexual es equivalente a represión sexual, y esto, según Castilla del Pino,

0: Significa que la persona asume la norma que reprime su sexualidad, y a cambio recibe las ventajas de pertenecer al grupo, pese a que en su interior no concuerde con tal norma. Por lo que solamente le quedan dos oportunidades al individuo. A. Ocultar su preferencia, con lo que al cancelar una parte importante de su ser desarrolla un sacrificio del yo. B. O reconocer su preferencia como enfermedad o disfunción para ser atendida y recuperar su estado de salud. Así las cosas, se elimina toda posibilidad de catalogar la conducta sexual, dando lugar a una verdadera anarquía en este campo. Es Black quien niega el fin único de la sexualidad, el coito reproductivo, y es Magnus Hirschfeld quien da inicio a la defensa del comportamiento homosexual y transvestista. Freud consideró que la libido es el motor esencial del comportamiento humano. Es él quien aporta la idea de la bisexualidad innata en los seres humanos. Reflexiones acerca de la sexualidad humana. Para poder hablar de sexualidad humana, en primer lugar, debemos conocer someramente lo que quiere decir humano, así que voy a tratar de poner en palabras muy simples lo que se considera como tal. Además, se hablará del origen, desarrollo y causas del comportamiento global del hombre, no solamente del comportamiento sexual. El ser humano a través de su génesis, desarrollo, educación, medio en que se desenvuelve, experiencias y de acuerdo a sus características propias, va adquiriendo determinados patrones de conducta que lo diferencian primero en dos grandes grupos, hombres y mujeres. Luego, dentro de cada grupo, cada individuo va desarrollando una manera muy particular de comportamiento, donde se manifiesta ampliamente la libertad de nuestro ser, pues no estamos sujetos solamente a un instinto, a una ley natural, a un patrón de conducta animal que nos marque una línea de desarrollo como a todas las demás criaturas irracionales. Por lo tanto, el ser humano es diferente a los demás seres que habitan nuestro planeta, pues es el único capaz de cambiar su comportamiento y es el único que puede someter su naturaleza a una fuerza superior, la razón, o acallar a esta bajo la fuerza del instinto. Somos seres racionales, y aunque participamos de la naturaleza animal, no debemos fijarnos en las pequeñas semejanzas, sino en la infinita distancia que nos separa de ellos, la semejanza con Dios. Dios creó al hombre compuesto de dos sustancias, una llamada cuerpo, creada con barro, y la otra llamada espíritu, la cual, una vez creada por Dios, desciende a la carne que se forma en el seno de una mujer. Sin el espíritu, el hombre sería una criatura animal guiada por el instinto y las facultades naturales. Sin el cuerpo, el hombre sería una criatura espiritual con dotes sobrenaturales de inteligencia, de voluntad y gracia, como los ángeles. Dios creó hombre y mujer, trayendo a esta del primero. Adán intuyó y profetizó que por la mujer el hombre abandonaría padre y madre, se uniría a su esposa y los dos se volverían una sola carne. Los dos vivían desnudos, no se avergonzaban el uno del otro, ni Dios rehusaba verlos así, puesto que no había por qué cubrir la inocencia, ni era indigno el contemplar un cuerpo inocente. Para propagar la estirpe humana bastaría el amor de Dios, que circulando en ellos, y sin libidine de sentido, sino solo por latido de caridad, suscitaría los nuevos Adanes. Todas las cosas creadas salieron a la luz por un acto de la voluntad divina que las puso fuera. No pueden cambiar el oficio que Dios les asignó, en cambio, al crear al hombre no fue solamente un acto de su voluntad, sino una emanación que salió de su seno, una parte de él mismo la que infundió en el hombre. Libre es Dios, libre creó al hombre para que creciera siempre más en belleza, en sabiduría y en virtud, y a semejanza de Dios pudiera multiplicar sus bienes y sus gracias, es más. Para custodiar esta libertad y todos los dones que le habían sido dados, le hizo el don más grande, don que superó a todos los demás dones, la divina voluntad. Le dio esta como protección, como antídoto, como defensa y como ayuda a su libre voluntad, así que se puso a su disposición para darle la ayuda que necesitara. De ahí que la divina voluntad le fue dada al hombre como vida primaria y acto primario de todas sus obras. Dios dotó al hombre con su imagen y semejanza, o sea, de voluntad, de inteligencia y memoria. En la primera refulgía el Padre Celestial, quien como acto primero comunicaba su potencia, su santidad, su altura, esto a través de su voluntad dada al hombre, por lo cual elevaba a la voluntad humana, revistiéndola de su misma santidad, potencia y nobleza. Luego, como acto segundo, concurrió el Hijo de Dios, dotando al hombre de inteligencia, comunicándole su sabiduría y la ciencia de todas las cosas, para que conociéndolas pudiera gustarlas y hacerse feliz en el bien. Y después, como acto tercero, concurrió el Espíritu Santo dotándolo de memoria, para que recordando tantos beneficios pudiera estar en continuas corrientes de amor, en continuas relaciones. El amor debía coronarlo, abrazarlo y uniformar toda su vida. Dios es amor, e hizo al hombre todo amor, así que el hombre no es otra cosa que un complejo de amor, y no se mueve por ninguna otra causa, sino solo por amor. A lo más puede haber diversidad de amores, pero siempre por amor se mueve y no puede hacer de otra manera, porque su vida es amor, creada por el amor eterno. Y por eso es llevado por una fuerza irresistible al amor. Así que el hombre, aún en el mal, en el pecado, en el fondo debe tener un amor que lo empuje a hacer ese mal. Adán, antes de pecar, era hijo, contenía por centro de su vida y de todos sus actos a la divina voluntad, por lo tanto poseía una fuerza, un dominio, un atractivo todo divino. Después del pecado descendió del estado de hijo y se redujo al estado de siervo por haber roto su unión con la divina voluntad. Al salir esta de él, salió la fuerza divina que le daba el dominio de sí mismo, perdió el camino de comunicación con su Creador, no reinaba ya en él el amor, y éste quedó despedazado por el temor, por el miedo. Al perder la divina voluntad, el hombre desfigura la imagen divina puesta en él, y pierde también los atributos divinos y los dones gratuitos dados por Dios, a saber, cuerpo sano, bello, ajeno al dolor, con los cinco sentidos perfectos, inmortalidad, ciencia y entendimiento perfectos, visión beatífica de Dios, y el destino de gozar de Dios eternamente. Por lo tanto, al perder estos atributos que no eran suyos por naturaleza sino por gracia, entra a tomar posesión de los bienes que le correspondían realmente por naturaleza, o sea, los que poseían todos los demás seres creados. Así que del puesto altísimo de Hijo de Dios, descendió al mismo nivel de los seres irracionales, compartiendo con ellos la enfermedad, el deterioro, la muerte, anomalías, dependencia de las leyes físicas. Además, perdió la posesión y la dominación de las cosas. Apareció la dependencia y predominio de las pasiones, la dominación del hombre por los instintos, se hace patente la debilidad y volubilidad de la voluntad humana, por lo cual el hombre ya no es firme en su forma de ser. Al perder la inteligencia divina adquiere la ignorancia sobre la creación y sus leyes, sobre Dios y su plan, sobre la forma de regresar a Dios, aparece la posibilidad de condenación, y por último, aparece la dominación por el demonio, el cual inocula al hombre con su propio pecado, la soberbia. Resumiendo, el hombre en su principio contenía un cuerpo físico que comparte las características de todos los seres creados, además posee voluntad, inteligencia, memoria, libertad, y para custodiar estos dones y como principio de vida, la misma divinidad se había puesto a su disposición a través de la divina voluntad. Esta era la que gobernaba las potencias del alma y les daba el toque divino, era la que sometía a las pasiones e instintos, le daba la paz, la estabilidad, la santidad, la belleza, la fuerza, y la identificación y acercamiento con Dios. Entonces, al romper con ella, perdió las cualidades divinas que Dios gratuitamente le había dado, las cuales ponían a su nivel a la inteligencia, voluntad y memoria humanas, perdió el gobierno sobre las pasiones, las cuales señorean entonces sobre el hombre, perdió el gobierno sobre las cosas creadas, las cuales ya no dan sus bienes al hombre, pues ya no encuentran en él, a su Creador, fin último por el que habían sido creadas, servir a Dios en el hombre, por lo que sus necesidades se vuelven apremiantes y se hacen aparentemente inmensas. Perdió el gobierno sobre los instintos, los cuales, actuando con toda la fuerza de su naturaleza animal sobre la voluntad humana, débil y voluble, se hacen aparentemente irresistibles, llevando al hombre a pensar que son parte de su naturaleza real y tratan de tomar un lugar predominante en la vida. Conclusión: perdió el dominio sobre sí mismo. La inteligencia, al no estar ya sostenida por la inteligencia divina, no cumple su misión de encontrar a Dios en las cosas creadas, y habiendo perdido de vista al Creador, todo le resulta inexplicable, por lo que inicia un intento por resolver el misterio del universo. Trata de dar una explicación a la inestabilidad que existe dentro de él mismo, pero como esta inteligencia se encuentra influida por las necesidades e instintos, le falta la luz para poner todo en su lugar. En pocas palabras, el caos. La memoria humana sin la divina pierde el recuerdo de su creador, por lo que pierde las relaciones con él, y pierde de vista todo aquello por lo que debiera establecer una relación continua de amor. Esta memoria humana intenta retener todos los conocimientos que la inteligencia va adquiriendo, conocimientos difíciles, pues se trata de analizar las cosas creadas para tratar de encontrar su origen, pero sin Dios. El hombre complica cada vez más su existencia, pues tiene necesidad de adquirir nuevos conocimientos tratando de encontrar el principio de las cosas a través de los efectos. Esto quiere decir que, en vez de voltear hacia la causa primera de todas las cosas, volteamos hacia los efectos que esta causa produce. Y como la causa primera es Dios, y Dios es infinito, infinitos son entonces los efectos. Por lo tanto, el hombre en vez de acercarse más a su origen y fin, lo pierde de vista, sin esperanza de poder concluir nada, pues nunca podrá llegar al fin de las cosas, por lo que está dicho antes, que los efectos de una causa divina son infinitos. Por lo tanto, el hombre se encuentra cada vez más solo y relegado. El principio de las cosas es uno, es simple, es Dios, los efectos son múltiples, son complicados, son infinitos, no son Dios. El hombre va en sentido contrario. Fin de la parte 1.
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0: A continuación, presentamos Cartas de Luisa Picarreta. Los escritos a que hacemos referencia se encuentran en 36 volúmenes, a los que el mismo Señor los tituló El Reino del Fiat Divino en Medio de las Criaturas, Libro de Cielo.
1: Fiat en la voluntad de Dios. Muy estimado Hijo, en el divino querer, ¿cómo me gustaría disponer de mi vida para dar a conocer a todos, la divina voluntad? Estos son los suspiros, las ansiedades, las locuras de amor de Jesús, que quiere dar a conocer a todos la divina voluntad para hacerla poseer, para que poseyéndola, obre las maravillas más bellas, los prodigios más grandes en nuestras almas. Sin ella somos como unos lisiados. Con ella todo es belleza, santidad, para hacer extasiar al mismo Dios. Vivir en la divina voluntad significa amar a Dios con su mismo amor. Y puesto que ella se encuentra en todas partes, así también nosotros lo amamos por todos y en todos. También en los mismos santos, en la Reina del Cielo, la cual se siente más glorificada de quien quiere más a Dios con su propio corazón. Lo que hace la divina voluntad en quien vive en ella es indecible, incomprensible y de tal maravilla que hace asombrar al cielo y a la tierra y a los mismos ángeles. Por lo tanto, no hay cosa que dé más gloria a Dios, que más nos eleve a su semejanza, que conserve en nosotros la misma santidad divina, su belleza y frescura, su firmeza en el bien, el orden de su sabiduría, que el vivir en su santo querer. Por lo tanto, a cualquier costo, aun el de nuestra propia vida, démosle el derecho de hacerla vivir en nosotros, de hacerla dominar y reinar. Me encomiendo a vuestras oraciones y dejándoles en el divino querer para formar las copias de nuestro Creador y saludándoles con el amor del Fiat, me digo, vuestra afectísima, la pequeña hija de la divina voluntad.
2: Jesús, Eucaristía, me acerco a tu presencia con el corazón herido y confiado. Tú que conoces mis dolores, mis miedos y mis silencios, toca mi vida con tu luz y tu misericordia.

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0: La una en punto.
1: Los senderos de la felicidad. De Remigio Calderón. La felicidad es una decisión. En una convivencia matrimonial, un predicador le preguntó a una señora que se le veía muy jovial, positiva, contenta y satisfecha: ¿es su marido el que la hace tan feliz? En ese momento, el marido levantó la cabeza y sacó visiblemente el pecho, completamente seguro que su esposa respondería positivamente, pues ella nunca le había reclamado nada. Sin embargo, para su sorpresa y para la sorpresa de todos, la esposa respondió a la pregunta con un rotundo: no, mi marido no me hace feliz. Y continuó: mi marido nunca me ha hecho feliz. He sido yo la que he tomado la decisión de ser feliz. El hecho de que sea feliz o infeliz no depende de nadie más, sino de mí. Yo soy la única persona responsable de mi felicidad. Cada mañana cuando me despierto, yo tomo la decisión de ser feliz en cada situación y en cada momento de mi vida, sin importar las circunstancias que se me presenten. Pues Dios me dio libertad para que yo elija la forma en la que quiera vivir. Si mi felicidad dependiera de alguna persona, cosa o circunstancia, estaría en graves problemas. Yo decido ser feliz, independientemente de las circunstancias que se presenten. Si tengo hoy mi casa vacía o llena, soy feliz. Si voy a salir acompañada o sola, soy feliz. Si mi empleo es bien remunerado o no, soy feliz. Yo soy feliz porque decido serlo. Muchos no son felices porque quieren que todo sea perfecto. Hay muchas personas que dicen: no soy feliz porque estoy enfermo, porque no tengo dinero, porque hace mucho calor, porque hace mucho frío, porque alguien me insultó, porque alguien me dejó de amar. No soy feliz porque mi pareja no se porta como yo quisiera, porque mis hijos no estudian lo que me hubiera gustado que estudien. No soy feliz porque mis amigos son ingratos, porque mi empleo es muy cansado, etcétera, etcétera. Déjame decirte, mientras estemos en este mundo, nadie nunca tendrá una vida perfecta, una vida completamente a su gusto. En la vida de todos, siempre, siempre, siempre, se presentarán problemas, enfermedades, dolores, tribulaciones. Pero tenemos que aprender a poner todo lo que nos pasa en las manos de Dios y seguir adelante, aprovechando todas las cosas buenas que también siempre existen. Debemos seguir adelante, reconociendo que cada vez que superamos una prueba, nos volvemos más fuertes, más valientes, más realizados, más hábiles, más capaces y más sabios. Si tú no logras ser feliz ahora, con lo que tienes y cómo te encuentras, no podrás ser feliz nunca. Porque la felicidad no tiene que ver con cosas externas, sino, sobre todo, con tus pensamientos y con tus creencias. Es por eso que la Biblia nos aconseja: cambia tu manera de pensar para que así cambie tu manera de vivir y llegues a conocer la voluntad de Dios, esto es, lo que es bueno, lo que es grato, lo que es perfecto. Solo en el presente se puede ser feliz. Deja de vivir sumergido en tu negro pasado. Vive y disfruta del momento presente, que es el regalo más grande que Dios te da. Por eso, justamente, este momento se llama presente. Solo cuando dejes en las manos del Señor todos tus recuerdos amargos y tus preocupaciones absurdas, podrás recobrar la alegría de vivir, la paz y la felicidad para ti y para los tuyos. Nada es difícil cuando vives el presente. La Sagrada Escritura asegura que Dios jamás permite para nosotros una carga superior a nuestras fuerzas, y asegura la palabra que si nos sobreviene algo muy grande, el mismo Señor, Dios Todopoderoso, estará a nuestro lado para ayudarnos a sobrellevar cualquier situación. A pesar de cualquier adversidad o tribulación, sigue adelante. Si estás constantemente revolcándote en lo malo del pasado, o si te dedicas a quejarte por las cosas que no están bien, jamás lograrás ser feliz. Deja en las manos de Jesús tu pasado, enfrenta tus problemas con valentía y sigue adelante, confiando que todo lo que Dios permite es para tu más grande bien. Esta es la única manera de enrumbarte por el camino de la felicidad y la plena realización personal. Convierte los fracasos del ayer en oportunidades para conseguir lo que ahora deseas. Deja de lamentarte de la pobreza, de la soledad o de las desgracias que tuviste en el pasado. Comienza una nueva vida, fortalecido con la experiencia ganada y seguro de que Dios quiere darte la victoria. Recuerda siempre que Dios es el Dios de las nuevas oportunidades. No importa los años que tengas, no importa las veces que hayas fracasado, en el nombre de Jesús, vuelve a comenzar. Recuerda que la causa de lo que te pasa en el presente fueron tus acciones del pasado. De la misma manera, lo que hoy hagas influirá determinantemente en tu futuro. Actúa de la mejor manera posible en todo lo que hagas ahora y al pasar el tiempo, te sentirás muy contento con sus frutos. En este mundo nadie te puede dar felicidad. La felicidad no te puede dar una persona, la felicidad no te puede dar un bien, ni un título, ni una situación social o económica. La felicidad depende de ti y puedes experimentarla en tu vida, sobre todo, cuando te instruyas adecuadamente en las cosas espirituales, porque, más que un ser físico, tú eres un ser espiritual. Por eso la Biblia dice que tú prosperarás conforme prospere tu alma. Lo que da lo mismo a decir que tu felicidad depende de tus pensamientos, de tus conceptos, de tus creencias, de tu manera de ver las cosas. La felicidad es muy relativa. Lo que es infelicidad para unos puede ser una gran felicidad para otros y a la inversa. Por ejemplo, para algunas personas, el tener un familiar enfermo les puede parecer algo tremendamente difícil e insoportable de sobrellevar, porque se pasan preguntando, con angustia, ¿cuándo se acabará esto? ¿Hasta cuándo tendré que soportar esta carga? Pero hay personas que ven en la ayuda a los enfermos un motivo de gran realización, como el caso de la Madre Teresa de Calcuta, que a pesar de velar por muchos enfermos no se desanimaba, sino que mejor se sentía satisfecha de su trabajo y le daba gracias a Dios por usarla en ese maravilloso ministerio. No culpes a nadie de lo malo que te suceda. Una de las causas más frecuentes para el fracaso es andar buscando culpables para justificar las cosas que han salido mal. Los maridos culpan a sus mujeres, las mujeres culpan a sus maridos, los hijos culpan a los padres, los trabajadores culpan a sus jefes, los jefes culpan a sus trabajadores, y cuando no haya quien culpar, generalmente culpamos a Dios. El buscar culpables viene desde nuestra misma creación, cuando luego de su desobediencia, Adán se queja ante Dios, diciendo: La mujer que pusiste a mi lado me dio del árbol y comí. Y cuando el Señor le preguntó a la mujer: ¿Qué has hecho? Esta respondió: La serpiente me engañó, Génesis 3, 12, 13. Culpar a los demás y a las circunstancias es una forma fácil de evadir nuestras responsabilidades. Culpar a los demás es una pésima manera de disculparnos por nuestros errores, por nuestras equivocaciones. Culpar a los demás es una de las formas más eficaces para convertirnos en mediocres. Cuando nos acostumbramos a culpar a otros por las cosas desagradables que nos pasan, no nos resulta posible corregir nuestros errores, ya que nos hacemos la falsa idea de que hemos solucionado el problema. Pero el Señor no nos diseñó para que seamos unos fracasados, unos mediocres. Su palabra nos exhorta: sean ustedes perfectos como es perfecto el Padre de ustedes que está en el cielo, Mateo 5, 48. Si queremos ser mejores, debemos, primeramente, reconocer y corregir nuestros errores. Cuando culpamos a otros, nos victimizamos, y una persona que se hace la víctima siempre busca sufrir por todo, pues quiere ganarse la aprobación de los demás dando lástima en vez de superarse a través del esfuerzo. Jamás busques excusas para no hacer lo que te corresponde. Hay personas expertas en buscar excusas para todo, como Moisés, cuando el Señor le encargó una de las misiones más importantes, él empezó a decir: Mira, Señor, lo que pasa es que yo nunca he tenido facilidad para hablar, mi boca y mi lengua no me obedecen. Pero el Señor le respondió: ¿Quién ha dado la boca al hombre? ¿Quién hace que uno hable y otro no? ¿Quién hace que uno vea y que el otro sea ciego o sordo? ¿No soy yo, Yahvé? Anda ya, que yo estaré en tu boca y te enseñaré lo que has de hablar, Éxodo 4, 10, 13. Las excusas nos sumergen en la mediocridad. Las excusas nos mantienen atados a una vida vana y mediocre. Hay quienes incluso buscan argumentos para justificar su irresponsabilidad, por ejemplo, los que dicen: Yo soy pobre, pero honrado, como si todos los que tienen dinero fueran unos ladrones. Y de esta forma, bloquean su capacidad de prosperar. Otros dicen: Más vale malo conocido que bueno por conocer. Y con esto tratan de justificar su incapacidad de superarse, su pereza para instruirse, su flojedad para luchar y conseguir mejores oportunidades. Tú eres el responsable de tu destino. La Biblia dice, quien debe morir es el que peca, el Hijo no carga con el pecado del Padre, y el Padre no cargará con el pecado del Hijo. El mérito del justo le corresponderá solo a él, y la maldad del malo, solo a él. Si el malvado se aparta de todos los pecados cometidos, se dedica a observar todos mis mandamientos y se comporta de acuerdo al derecho y a la justicia, vivirá y no morirá. Se echarán al olvido todos los crímenes que cometió y, debido a la justicia que haya practicado, vivirá. Ezequiel 18, 20, 22. Lo que la Biblia está diciendo con esto es que tú eres el responsable de tu vida. Te guste o no te guste, tú mismo eres el responsable de todo lo que te ha sucedido. Nadie puede intervenir en tu destino. La forma en la que vives y lo que haces depende, sobre todo, de tus decisiones. Tú y solo tú eres el único responsable de tu vida, de tus circunstancias y de tu destino, pues Dios te dio toda la libertad para controlar tu vida. Dios te dio toda la libertad para que hagas de tu vida lo que quieras. Por lo tanto, de ti depende todo cuanto puedas lograr en este mundo. Nadie puede manejar tu vida, solo tú. Ten siempre presente que Dios te dio una cabeza para pensar y saber qué decisiones tomar. No esperes nada de ninguna persona. Si no quieres sentirte defraudado, no esperes nada bueno de ningún ser humano. No esperes nada de tus parientes, de tus hijos, de tus padres, no esperes nada de los políticos, ni de ningún extraño. Cualquier cosa buena espera solo de Dios y de ti mismo. Haz todo el bien que puedas a los demás, pero nunca esperes nada a cambio. El esperar algo de los demás siempre produce dolor, porque los seres humanos nunca nos darán lo que nosotros quisiéramos verdaderamente recibir. El Señor puso en tus manos el poder de transformar a los enemigos en amigos. El Señor puso en tus manos la capacidad de transformar la angustia en paz, la tristeza en alegría, la muerte en vida. Si alguien te ayuda, si alguien te hace un favor, qué lindo, dale infinitas gracias por ello. Pero si las personas se portan apáticas o egoístas, piensa que ellas no tienen la obligación de portarse a tu gusto. No pierdas tu salud por dinero. Muchas personas destruyen su salud en su afán de acumular dinero, pero cuando pierden su salud ese dinero no les alcanza para sanarse. Hay personas que se pasan la vida trabajando sin descanso, esperando un día en el que podrán ser libres y gozar de lo que han logrado acumular, pero en el momento menos pensado les da un infarto y ahí se acaba todo. Muchas personas andan siempre apuradas, estresadas, angustiadas, tratando de obtener más dinero, más bienes, y si no consiguen enriquecerse más, consideran que su vida se ha vuelto una tragedia. El dinero no es malo. El dinero es útil y necesario. Lo malo del dinero se manifiesta cuando nos convertimos en sus esclavos y por la ambición perdemos lo más valioso que es nuestra salud, nuestra familia, nuestros amigos. La salud y las personas que nos rodean valen más que el dinero. La peor esclavitud es la esclavitud del dinero. El amor excesivo al dinero destruye la salud, las buenas relaciones, los valores, las conciencias, la paz. Con dinero podemos comprar muchas cosas, pero no salud ni felicidad. Si tienes para cubrir con todas tus necesidades básicas y te contentas con ello, entonces sí, tú eres verdaderamente una persona rica, porque rica no es la persona que tiene mucho sino la que menos necesita. Vivir mejor no es tener más, sino ser más feliz. Una cosa es ser miserable, y eso no lo deseo a nadie. Otra cosa es ser sobrios, livianos de equipaje, personas que saben vivir modestamente para que los bienes materiales no les quiten la libertad. Al respecto, es necesario tomar conciencia que pobres no son los que tienen poco, sino los que quieren mucho. Pobres son los que no se satisfacen con nada y siempre están queriendo más. Las personas realmente ricas son aquellas que viven con lo que verdaderamente necesitan. Si te sientes cómodo en una casa con 3 cuartos, ¿para qué quieres una de 10? Eso lo único que traerá a tu vida es más estrés, más preocupación, más gastos. No hace falta impresionar a nadie. Cuando te dedicas a exhibir tus grandezas, en vez de aprecio lo que consigues es menosprecio. Valora tu tiempo de vida. Una de las cosas más valiosas que tenemos es el tiempo de vida. Vivimos en una época en la que todo se ha vuelto desechable. Compramos y compramos, sin cansarnos, cosas que en poco tiempo tenemos que desecharlas. Para comprar tantas cosas inútiles utilizamos dinero, dinero que lo conseguimos a cambio de tiempo de vida, pero, lamentablemente, nuestro tiempo de vida es lo único que no lo podemos comprar con ninguna cantidad de dinero. Esta vida es corta, las horas, los días, las semanas, los meses, los años, pasan volando. Si no haces ahora las cosas que te gustan, no las harás nunca. En vez de ocuparte en acumular bienes, dedica tu tiempo a cosas que te motiven, a cosas que te hagan sentir bien. Utiliza tu tiempo de vida en hacer cosas que verdaderamente te causen satisfacción. Viaja, conoce nuevos lugares, conoce nueva gente, disfruta de nuevas experiencias. Utiliza tu tiempo de vida para fortalecer tu salud, para adquirir más conocimientos, para servir más a los demás. Tu tiempo es el mejor regalo que puedes dar, sobre todo, a tu familia, a tus amigos y allegados. No desperdicies tu tiempo de vida quejándote o maldiciendo por lo que no te gusta. No desperdicies tu tiempo peleando con la gente. No desperdicies tu tiempo de vida recordando tu negro pasado o preocupándote por un futuro incierto. Acepta lo que no tiene solución y encontrarás la paz. Hay cosas muy duras, cosas que nadie las podrá eliminar de nuestra vida y que nos acompañarán por todo el resto de nuestra existencia. Por ejemplo, una diabetes, una parálisis, un problema cardíaco. Hay cosas sobre las cuales no podemos hacer nada. Por ejemplo, no podemos dejar de ser miembros de nuestra familia, no podemos dejar de ser hijos de nuestros padres. No podemos cambiar la forma en que vivimos nuestra niñez, no podemos hacer nada frente a la muerte de un ser querido. Ante todas estas cosas, solo nos quedan dos caminos, o las aceptamos o nos amargamos. Cuando no aceptamos las cosas desagradables, pero que son parte de nuestra vida, las convertimos en enemigas, y en este plano, hay personas que se han convertido en enemigas de su nariz, de su boca, de su color, de su estatura, de su apellido, de su pelo, etcétera, etcétera. Porque los mismos no son lo que quisieran que fueran. Hay personas que llegan a convertir a sus padres, a sus hermanos, a sus hijos, en enemigos, por su forma de ser, por su forma de hablar, por su forma de comportarse, o lo que sea, y todo esto les vuelve personas cada vez más amargadas y enfermas. Pero cuando aceptamos las cosas que no nos gustan con paz, las convertimos en amigas, y eso sí que es una gran bendición. Si queremos vivir en paz, tenemos que comenzar aceptándonos primeramente a nosotros mismos así como somos, de tal manera que nos convirtamos en nuestros mejores amigos, y lo mismo pasará con todo lo demás. Solo de nosotros depende convertir los males en bienes. Esto es posible cuando aceptamos las cosas ingratas como si fueran amigas y hermanas, es entonces cuando desaparece la angustia, la ira, la frustración, es entonces cuando surge la paz, y se abren las puertas de la sanidad y la felicidad. Ante las cosas que nos duelen y que no tienen solución, nos queda solamente un camino: doblar las rodillas, reclinar la cabeza y decir: Padre, te doy gracias por todo lo que está sucediendo. Estoy de acuerdo con todo lo que has permitido. Lo acepto todo. Solo espero que se cumpla lo que tú quieres, porque tu voluntad es santa, porque tu voluntad es perfecta, porque solo tú sabes lo que es bueno para mi vida terrena y para mi vida eterna. Señor, a pesar de mi dolor, que se cumpla tu propósito en mi vida. Todo está bien, Dios mío. Yo sé que tú todo lo permites para mi más grande bien. Aunque en este momento no pueda ver dónde está ese bien, yo sé que todo esto tendrá un fin glorioso. Amén. Solo cuando dejamos el peso de nuestras cargas en las manos del Señor, nuestro corazón se tranquiliza y descansa. En la medida que vayas aceptando las cosas que no se pueden cambiar, irás poco a poco llenándote de paz, irradiando alegría, esperanza, amor y optimismo entre los demás, y entonces sí, conocerás la verdadera felicidad. Ayuda a los demás. El ayudar a los demás produce enormes beneficios en nuestra vida. Estudios científicos realizados en estos últimos años han encontrado que servir a los demás con cariño, compasión y generosidad produce, entre otros, estos beneficios. Aumenta nuestra expectativa de vida y nuestra vitalidad. produce en nosotros una sensación de felicidad y serenidad. Aumenta considerablemente nuestra sensación de entusiasmo. Incrementa nuestra energía y autoestima. Nos hace experimentar una especie de euforia. Nos vuelve más resistentes al estrés y a sus efectos. Todo esto repercute en el fortalecimiento general de nuestra salud. Si quieres disfrutar de todas estas bendiciones, sirve a los demás con lo que ahora tienes. No pienses en lo que harías si algún día fueras millonario o te ganaras la lotería, haz lo que puedes con lo que ahora tienes y tu alegría será muy grande. Si queremos ser felices, tenemos que hacer felices a otros. En este mundo hay mucho dolor. Vivimos rodeados de personas que sufren mucho por diferentes motivos, pero, sobre todo, personas que sufren mucho a causa de sus enfermedades. Y esto ha sido siempre así, por eso es que nuestro Señor Jesucristo nos dice que en este mundo tendremos tribulaciones, Juan 16:33. Por lo tanto, este mundo tiene una gran necesidad de personas que sepan consolar, que sepan compartir palabras de fe, palabras de esperanza, palabras de motivación. San Pablo, al respecto, nos exhorta: confortemos a los que están en cualquier dificultad, mediante el mismo consuelo que recibimos de Dios, 2 Corintios 1, 4. Por lo tanto, aprovecha todas las oportunidades posibles para decir a la persona que tengas a tu lado cuánto la quieres, cuánto la amas, cuánto la valoras, cuánto la necesitas. No te dediques a buscar sus defectos, no te dediques a buscar sus errores, enfócate más bien en sus virtudes, en sus habilidades, en sus dones especiales. Unas pocas palabras que digas con cariño pueden cambiar el día de tus allegados, e incluso, pueden cambiar sus vidas. A muchos de los tuyos les vendría muy bien un elogio sincero o una expresión de aprecio de tu parte. La Sagrada Escritura dice que, al final cada uno cosechará lo que ha sembrado, Gálatas 6, 7. En otras palabras, lo que hagamos nosotros por los demás ahora, eso justamente harán otros por nosotros cuando lo necesitemos. Usa bien tus palabras. Hay personas que usan frases como estás. Los años no pasan en vano. Estoy perdiendo la memoria. Lo que me pasa son síntomas de mi vejez. Y esto es totalmente dañino y perjudicial, ya que esas palabras causan un terrible impacto negativo en sus vidas, pues tienen la capacidad de convertirse en realidad. Haciendo caso al consejo bíblico, lo que debemos hacer es repetir constantemente frases constructivas, alentadoras, motivadoras, como: mi memoria mejora cada día más. Cada vez estoy más lúcido. Cada día, en todos los aspectos estoy mejor, porque cuento con la ayuda del Espíritu Santo. Cada día me levanto con un ánimo más renovado. De esta manera se cumplirá en tu vida la promesa del Señor. De todo lo que has dicho te llenarás el estómago, comerás hasta saciarte de lo que ha salido de tus labios, Proverbios 18, 20. No pongas tu confianza en la suerte. Creer en la suerte es el pretexto de los fracasados. El triunfo de los campeones, generalmente, surge de las cenizas de sus fracasos, pues es un hecho indiscutible que se aprende más de las situaciones difíciles y dolorosas que de las situaciones fáciles y dichosas. Despiértate, lucha, camina, decídete a alcanzar tus metas y las alcanzarás. Dios te dio libertad para que alcances el más grande éxito en la vida. Su palabra te asegura: te destiné a ser profeta de las naciones, Jeremías 1, 5, o sea, te destiné a alcanzar los sitiales más altos de tu realización personal. Cuando odias a las personas, eres tú el que sufre. Mientras tú te carcomes de ira, tu enemigo ni siquiera se entera de ello. Él pasa concentrado en sus cosas, en sus problemas, le importa más una gripe suya que la muerte tuya o de toda tu familia, y tú recordándole día y noche, transmitiéndole furias, deseos de venganza, descargas agresivas, todo un mundo de veneno. Basta de locuras. Basta de sufrir estúpidamente, inútilmente. Perdónale de corazón, no para hacerle un favor a él, sino a ti mismo. No es de sabios llevar en tus manos un tizón ardiente, teniendo la libertad de desprenderte de él. Enfócate en tus bendiciones, no en tus desgracias. Todos los seres humanos tenemos problemas, así que no te victimices. El quejarte más de la cuenta solamente acrecienta tus problemas. No te concentres en tus desgracias, enfócate más bien en las cosas que están bien y agradece por todo. Piensa menos en tus problemas y enfócate más en lo que te gusta, y de esta manera tus preocupaciones y tus temores sin alimento morirán. Deja de escuchar esas noticias que te irritan, que te hacen sentir mal, vengan de donde vengan, pues las mismas te quitan el sueño, la paz y la armonía.

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0: Las 2 en punto.
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0: Vigésima cuarta hora. Preparación antes de la meditación. Oh Señor mío Jesucristo, postrada ante tu divina presencia, suplico a tu amorosísimo corazón que quieras admitirme a la dolorosa meditación de las 24 horas en las que por nuestro amor quisiste padecer, tanto en tu cuerpo adorable como en tu alma santísima, hasta la muerte de cruz. Ah, dame tu ayuda, gracia, amor, profunda compasión y entendimiento de tus padecimientos mientras medito esta hora. Y por las que no puedo meditar, te ofrezco la voluntad que tengo de meditarlas, y quiero en mi intención meditarlas durante todas las horas en que estoy obligada a dedicarme a mis deberes o a dormir. Acepta, oh misericordioso Señor, mi amorosa intención, y haz que sea de provecho para mí y para muchos, como si en efecto hiciera santamente todo lo que deseo practicar. Gracias te doy, oh mi Jesús, por llamarme a la unión contigo por medio de la oración. Y para agradecerte mejor, tomo tus pensamientos, tu lengua, tu corazón, y con estos quiero orar, fundiéndome toda en tu voluntad y en tu amor, y extendiendo mis brazos para abrazarte, y apoyando mi cabeza en tu corazón, empiezo. De las 4 a las 5 de la tarde, vigésima cuarta hora, la sepultura de Jesús.
1: Dolorosa mamá mía, ya veo que te dispones al último sacrificio, tener que dar sepultura a tu Hijo Jesús muerto. Y resignadísima a los quereres del cielo, lo acompañas y con tus mismas manos lo depones en el sepulcro. Y mientras recompones esos miembros, tratas de decirle un último adiós, de darle el último beso, y por el dolor te sientes arrancar el corazón del pecho. El amor te deja clavada sobre esos miembros, y por la fuerza del dolor y del amor, tu vida está a punto de quedar apagada junto con tu muerto hijo. Pobre mamá, ¿cómo harás ya sin Jesús? Él es tu vida, tu todo, y sin embargo, es el querer del Eterno el que así lo quiere. Ahora tendrás que combatir con dos potencias insuperables, el amor y el querer divino. El amor te tiene clavada, de modo que no puedes separarte, pero el querer divino se impone y quiere este sacrificio. Pobre mamá, ¿cómo harás? ¿Cuánto te compadezco? Ángeles del cielo, venid a ayudarla a separarse del cuerpo muerto de Jesús, pues si no, ella morirá. Mas, oh prodigio, mientras parecía extinguida juntamente con Jesús, oigo su voz temblorosa e interrumpida por sollozos que dice: Hijo, hijo amado, este era el único consuelo que me quedaba y que mitigaba mis penas, tu santísima humanidad, desahogarme sobre estas llagas y adorarlas y besarlas. Pero ahora también se me quita esto porque el querer divino así lo quiere. Y yo me resigno, pero sabe, oh hijo, que lo quiero y no puedo. Al solo pensamiento de hacerlo, las fuerzas se me desvanecen y la vida me abandona. Ah, permíteme, oh hijo, que para poder recibir fuerza y vida para esta amarga separación, me deje sepultada enteramente en ti y que para mi vida tome tu vida, tus penas, tus reparaciones y todo lo que tú eres. Solo un intercambio de vida entre tú y yo puede darme la fuerza de cumplir el sacrificio de separarme de ti. Afligida, mamá mía, así decidida, veo que de nuevo recorres esos miembros y poniendo tu cabeza sobre la de Jesús, la besas y en ella encierras tus pensamientos, tomando para ti sus espinas, sus afligidos y ofendidos pensamientos y todo lo que has sufrido en su sacratísima cabeza. Oh, cómo quisieras animar la inteligencia de Jesús con la tuya para poder darle vida por vida. Y ya sientes que empiezas a revivir con haber tomado en tu mente los pensamientos y las espinas de Jesús. Dolorosa mamá, te veo que besas los ojos apagados de Jesús y se me parte el corazón al ver que Jesús ya no te mira más. ¿Cuántas veces esos ojos divinos mirándote te extasiaban en el paraíso y te hacían resucitar de la muerte a la vida? Pero ahora, al ver que ya no te miran, te sientes morir. Por eso veo que dejas tus ojos en los ojos de Jesús y que tomas para ti los suyos, sus lágrimas y la amargura de esa mirada que ha sufrido tanto al ver las ofensas de las criaturas y tantos insultos y desprecios. Veo que besas también, oh traspasada mamá, sus santísimos oídos, y lo llamas, y lo llamas, y le dices, hijo mío, pero es posible que ya no me escuches más. Tú que me escuchabas y que atendías hasta el más pequeño gesto mío, y ahora que lloro y que te llamo, no me escuchas. El amor verdadero es el más cruel tirano. Tú eras para mí más que mi propia vida. Y ahora tendré que sobrevivir a tan gran dolor. Por eso, oh hijo, dejo mis oídos en los tuyos y tomo para mí todo lo que han sufrido tus santísimos oídos, el eco de todas las ofensas que en ellos resonaban. Solo esto me puede dar la vida, tus penas y tus dolores. Y mientras esto dices, es tan intenso el dolor y las angustias en tu corazón que pierdes la voz y te quedas sin movimiento. Pobre mamá mía, pobre mamá mía, cuánto te compadezco, cuántas muertes crueles estás sufriendo. Pero, mamá dolorosa, el querer divino se impone y te da el movimiento. Y tú miras el rostro santísimo de Jesús, lo besas y exclamas, hijo adorado, ¿cómo estás desfigurado? Si el amor no me dijera que eres mi hijo, mi vida, mi todo, no sabría reconocerte. Tanto has quedado irreconocible. Tu natural belleza se ha convertido en deformidad. Tus rosadas mejillas se han hecho violáceas. La luz, la gracia que irradiaba tu hermoso rostro. Que mirarte y quedar arrobado era una misma cosa. Se ha transformado en la palidez de la muerte. Oh, hijo amado, hijo, ¿a qué has quedado reducido? ¡Qué horrible trabajo ha realizado el pecado en tus santísimos miembros! Oh, cómo quisiera tu inseparable mamá devolverte tu primitiva belleza. Quiero fundir mi cara en la tuya y tomar para mí tu rostro, las bofetadas, los salivazos, los desprecios y todo lo que has sufrido en tu rostro adorable. Ah, hijo, si me quieres aún viva, dame tus penas. De lo contrario, me muero. tan grande es el dolor que te sofoca, que te corta las palabras y quedas como extinguida sobre el rostro de Jesús. Pobre mamá, cuánto te compadezco. Ángeles míos, venid a sostener a mi mamá. Su dolor es inmenso, la inunda, la ahoga, y ya no le quedan más vida ni fuerzas. Pero el querer divino, rompiendo estas olas de dolor que la ahogan, le restituye la vida. Y llegas ya a su boca, y al besarla te sientes amargar tus labios por la amargura de la hiel que ha amargado tanto la boca de Jesús. Y sollozando continúas: hijo mío, dile una última palabra a tu mamá, pero es posible que no haya de volver a escuchar nunca más tu voz. Todas las palabras que en vida me dijiste, como otras tantas flechas, me hieren el corazón de dolor y de amor. Y ahora, al verte mudo, estas flechas se remueven en mi lacerado corazón y me dan innumerables muertes, y a viva fuerza parece que quieran arrancarte una última palabra. Y no obteniéndola, me desgarran y me dicen: así es, ya no más lo escucharás. No volverás a oír más sus dulces acentos, la armonía de sus palabras creadoras, que en ti creaban tantos paraísos por cuantas palabras decía. Ah, mi paraíso se terminó y no tendré sino amarguras. Ah, hijo, quiero darte mi lengua para reanimar la tuya. Ah, dame lo que has sufrido en tu santísima boca, la amargura de la hiel, tu sed ardiente, tus reparaciones y tus plegarias. Y así, oyendo por medio de estas tu voz, mi dolor podrá ser más soportable y tu mamá podrá seguir viviendo en medio de tus penas. Mamá destrozada, veo que te apresuras porque los que están contigo quieren ya cerrar el sepulcro. Y casi como volando pasa sobre las manos de Jesús, las tomas entre las tuyas, las besas, te las estrechas al corazón y dejando tus manos en las suyas, tomas para ti los dolores y las heridas que han deshecho esas manos santísimas. Y llegando a los pies de Jesús y mirando la cruel destrucción que los clavos han hecho en sus pies, pones en ellos los tuyos y tomas para ti esas llagas, entregándote en lugar de Jesús a correr en busca de todos los pecadores para arrancarlos al infierno. Angustiada mamá, ya veo que le dices el último adiós al corazón traspasado de Jesús. Aquí te detienes. Es el último asalto que recibe tu corazón materno y te lo sientes arrancar del pecho por la vehemencia del amor y del dolor. Y por sí mismo se te escapa para ir a encerrarse en el corazón santísimo de Jesús. Y tú, viéndote sin corazón, te apresuras a tomar para ti el corazón sacratísimo de Jesús, su amor rechazado por tantas criaturas, tantos deseos suyos ardientísimos, no realizados por la ingratitud de ellas. Y los dolores, las heridas que traspasan ese corazón sagrado y que te tendrán crucificada durante toda tu vida. Y mirando esa ancha herida, la besas y tomas en tus labios su sangre. Y sintiéndote la vida de Jesús, sientes las fuerzas para soportar la amarga separación. Y así lo abrazas y te retiras. Y está a punto de permitir que sea cerrado el sepulcro con la piedra. Pero yo, dolorosa mamá mía, llorando te suplico que no permitas aún que Jesús no sea quitado de nuestra mirada. Espera que primero me encierre en Jesús para tomar su vida en mí. si no puedes vivir sin Jesús, tú, que eres la sin mancha, la santa, la llena de gracia, mucho menos podré yo, que soy la debilidad, la miseria, la llena de pecados. ¿Cómo voy a poder vivir sin Jesús? Ah, mamá dolorosa, no me dejes sola. Llévame contigo, pero antes, deposítame toda en Jesús. Vacíame de todo para poder poner a Jesús por entero en mí, así como lo has puesto en ti. Comienza a cumplir conmigo el oficio de madre que te dio Jesús estando en la cruz, y abriendo mi pobreza extrema una brecha en tu corazón materno, enciérrame toda por completo en Jesús con tus mismas manos maternas. Encierra los pensamientos de Jesús en mi mente, a fin de que no entre en mí ningún otro pensamiento. Encierra los ojos de Jesús en los míos, para que nunca pueda escapar yo a su mirada. Pon sus oídos en los míos, para que siempre lo escuche y cumpla en todo su santísimo querer. Su rostro, ponlo en el mío, a fin de que contemplando ese rostro tan desfigurado por amor a mí, lo ame, lo compadezca y repare. Pon su lengua en la mía, para que hable, rece y enseñe con la lengua de Jesús. Pon sus manos en las mías, para que cada movimiento que yo haga y cada obra que realice tomen vida en las obras y movimientos de Jesús. Sus pies, ponlos en los míos, a fin de que cada paso que yo dé sea vida, salvación, fuerza y celo para todas las criaturas. Y ahora, afligida mamá mía, permíteme que bese su corazón y que beba su preciosísima sangre, y encerrando tú su corazón en el mío, haz que pueda vivir yo de su amor, de sus deseos y de sus penas. Y ahora, toma la mano derecha de Jesús, rígida ya, para que me des con ella su última bendición. Veo que ahora ya permites que la piedra cierre el sepulcro, y tú, destrozada, la besas, y llorando dices tu último adiós a Jesús, y después te alejas del sepulcro. Pero tu dolor es tanto que quedas petrificada y helada. Traspasada, mamá, contigo le digo adiós a Jesús, y llorando quiero compadecerte y hacerte compañía en tu amarga desolación. Quiero ponerme a tu lado para decirte en cada suspiro tuyo, en cada dolor, una palabra de consuelo, para darte una mirada de compasión. Recogeré tus lágrimas, y si te veo desvanecerte, te sostendré en mis brazos. Ahora veo que te ves obligada a volver a Jerusalén por ese mismo camino por donde viniste. Unos cuantos pasos y te encuentras de nuevo ante la cruz sobre la que Jesús ha sufrido tanto y ha muerto. Y corres a ella, la abrazas y viendo la tinta en sangre, en tu corazón se renuevan uno por uno todos los dolores que Jesús ha sufrido sobre ella, y no pudiendo contener tu dolor, entre sollozos exclamas: ¡Oh cruz, tan cruel habías de ser con mi hijo! ¡Ah, en nada lo has perdonado! ¡Qué mal te había hecho! No has permitido siquiera a mí, su dolorosa mamá, que le diera un sorbo de agua al menos cuando la pedía, y a su boca abrasada le has dado hiel y vinagre. Sentía yo licuárseme el corazón traspasado, y hubiera querido dar a aquellos labios mi corazón licuefacto para calmar su sed, pero tuve el dolor de verme rechazada. Oh, cruz cruel, sí, pero santa, porque ha sido divinizada y santificada al contacto de mi hijo. Esa crueldad que usaste con él, cámbiala en compasión hacia los miserables mortales, y por las penas que él ha sufrido sobre ti, obtén la gracia y fortaleza para las almas que sufren, para que ninguna se pierda por causa de cruces y tribulaciones. Mucho me cuestan las almas, me cuestan la vida de un hijo Dios, y yo, como madre y corredentora, las confío todas a ti, oh cruz. Y besándola y volviéndola a besar, te alejas. Pobre mamá, cuánto te compadezco. A cada paso y encuentro surgen nuevos dolores que, haciendo más grande su inmensidad y su amargura, te inundan como oleadas, te ahogan y a cada momento te sientes morir. Pocos pasos más y llegas al sitio donde esta mañana lo encontraste, bajo el enorme peso de la cruz, agotado, chorreando de sangre, con un manojo de espinas en la cabeza, las cuales, a los golpes de la cruz, penetraban más y más, y en cada golpe le procuraban dolores de muerte. La mirada de Jesús, cruzándose con la tuya, buscaba piedad. Pero los soldados, para privar de ese consuelo a Jesús y a ti, lo empujaron y lo hicieron caer, haciéndole derramar nueva sangre. Y ahora, viendo la tierra empapada, te postras por tierra y mientras besas esa sangre te oigo decir: ángeles míos, venid a hacer guardia a esta sangre, para que ninguna gota sea pisoteada y profanada. Mamá dolorosa, déjame que te dé la mano para levantarte y sostenerte, porque te veo que agonizas en la sangre de Jesús. Pero al proseguir tu camino, nuevos dolores encuentras. Por doquier ves huellas de su sangre y recuerdas el dolor de Jesús. Por eso apresuras tus pasos y te encierras en el cenáculo. Yo también me encierro en el cenáculo, pero mi cenáculo sea el corazón santísimo de Jesús. Y desde su corazón quiero venir a tus rodillas maternas para hacerte compañía en esta hora de amarga desolación. No resiste mi corazón dejarte sola en tanto dolor. Desolada mamá, mira a esta pequeña hija tuya. Soy demasiado pequeña y sola no puedo ni quiero vivir. Tómame sobre tus rodillas y estréchame entre tus brazos maternos. Haz conmigo de mamá. Tengo necesidad de guía, de ayuda, de sostén. Mira mi miseria y derrama sobre mis llagas una lágrima tuya. Y cuando me veas distraída, estréchame a tu corazón materno y en mí vuelve a llamar la vida de Jesús. Pero mientras esto te suplico, me veo obligada a detenerme para poner atención a tus acerbos dolores. Y siento que el corazón se me rompe al ver que al mover tu cabeza sientes que te penetran más las espinas que has tomado de Jesús, con las punzadas de todos nuestros pecados de pensamiento, que penetrándote hasta en los ojos, te hacen derramar lágrimas de sangre. Y mientras lloras, teniendo en los ojos la vista de Jesús, desfilan ante tu vista todas las ofensas de las criaturas. ¿Cómo sientes su amargura? ¿Cómo comprendes lo que Jesús ha sufrido, teniendo en ti sus mismas penas? Pero un dolor no espera al otro, y poniendo atención en tus oídos, te sientes aturdir por el eco de las voces de las criaturas, y según cada especie de voces ofensivas de las criaturas te los hieren. Y tú repites una vez más: Hijo, cuánto has sufrido. Desolada mamá, cuánto te compadezco. Permíteme que te limpie tu rostro, todo bañado en lágrimas y en sangre. Pero me siento retroceder al verlo ahora violáceo, irreconocible y pálido, con una palidez mortal. Ah, comprendo. Son los malos tratos que le han dado a Jesús, que has tomado sobre ti y que te hacen tanto sufrir, tanto, que al mover tus labios en tu oración o para dejar escapar suspiros de fuego de tu pecho, siento tu aliento amarguísimo y tus labios abrazados por la sed de Jesús. Pobre mamá mía, cuánto te compadezco. Tus dolores parece que van creciendo cada vez más y parecen darse la mano entre ellos. Y tomando tus manos en las mías, las veo traspasadas por los clavos. En ellas, precisamente, sientes el dolor al ver los homicidios, las traiciones, los sacrilegios y todas las obras malas que repiten los golpes, agrandando las llagas y exacerbándolas cada vez más. ¡Cuánto te compadezco! Tú eres la verdadera madre crucificada, hasta el punto que ni siquiera tus pies quedan sin clavos. Más aún, no solo te lo sientes clavar, sino también como arrancar por tantos pasos inicuos y por las almas que se van al infierno. Y tú corres tras ellas para que no se precipiten en las eternas llamas infernales. Pero no es todavía todo, crucificada mamá. Todas tus penas, reuniéndose juntas, resuenan haciendo eco en tu corazón y te lo traspasan, no con siete espadas, sino con miles y miles de espadas y mucho más, porque teniendo en ti el corazón divino de Jesús, que contiene a todos los corazones y envuelve en su latido a los latidos de todos, ese latido divino va diciendo en sus latidos: almas, amor. Y tú, en ese latido que dice almas, te sientes correr en tus latidos todos los pecados y te sientes dar la muerte por cada uno de ellos. Y en ese otro latido que dice amor, te sientes dar la vida, de manera que estás en un acto continuo de muerte y vida. Crucificada mamá, mirándote, compadezco tus dolores. Estos son inenarrables. Quisiera transformar mi ser en lengua, en voz, para compadecerte. Pero ante tantos dolores mis compadecimientos son nada. Por eso llamo a los ángeles, a la Trinidad Sacrosanta, y les ruego que pongan en torno a ti sus armonías, sus contentos, sus bellezas, para que endulcen y compadezcan tus intensos dolores, que te sostengan entre sus brazos y que te devuelvan todas tus penas convertidas en amor. Y ahora, desolada mamá, gracias, en nombre de todos, por todo lo que has sufrido, y te ruego, por esta tan amarga desolación tuya, que me vengas a asistir en la hora de mi muerte, cuando mi pobre alma se encontrará sola, abandonada de todos, en medio de mil angustias y temores. Ven tú entonces a devolverme la compañía que tantas veces te he hecho en mi vida. Ven a asistirme, ponte a mi lado y ahuyenta al enemigo. Lava mi alma con tus lágrimas, cúbreme con la sangre de Jesús. revísteme con sus méritos, embelléceme con tus dolores y con todas las penas y las obras de Jesús, y en virtud de sus penas y de tus dolores, haz desaparecer de mí todos mis pecados, dándome el total perdón. Y al expirar mi alma, recíbeme entre tus brazos y ponme bajo tu manto. Ocúltame a la mirada del enemigo, llévame en un vuelo al cielo y ponme en los brazos de Jesús. Quedemos en este acuerdo, querida mamá mía. Y ahora te ruego que les hagas la compañía que te he hecho hoy a todos los moribundos presentes y futuros. A todos hazles de madre. Son los momentos extremos y se necesitan grandes auxilios. Por eso a ninguno niegues tu oficio materno. Y por último, unas palabras. Mientras te dejo, te ruego que me encierres en el corazón sacratísimo de Jesús. Y tú, doliente mamá mía, hazme de centinela para que Jesús no me tenga que echar fuera de su corazón, para que yo, ni aun queriendo, pueda salir jamás. Y ahora te beso tu mano materna y tú, dame tu bendición. Amén.
0: Ofrecimiento después de cada hora. Amable Jesús mío, tú me has llamado en esta hora de tu pasión a hacerte compañía y yo he venido. Me parecía sentirte angustiado y doliente que orabas, que reparabas y sufrías, y que con las palabras más elocuentes y conmovedoras suplicabas la salvación de las almas. He tratado de seguirte en todo y ahora, teniendo que dejarte por mis habituales obligaciones, siento el deber de decirte gracias y te bendigo. Sí, oh Jesús, gracias, te repito mil y mil veces y te bendigo por todo lo que has hecho y padecido por mí y por todos. Gracias y te bendigo por cada gota de sangre que has derramado, por cada respiro, por cada latido, por cada paso, palabra y mirada, por cada amargura y ofensa que has soportado. En todo, oh Jesús mío, quiero besarte con un gracias y un te bendigo. Ah, Jesús, haz que todo mi ser te envíe un flujo continuo de gratitud y de bendiciones, de manera que atraiga sobre mí y sobre todos el flujo continuo de tus bendiciones y de tus gracias. Ah, Jesús, estréchame a tu corazón y con tus manos santísimas séllame todas las partículas de mi ser con un te bendigo tuyo, para hacer que no pueda salir de mí otra cosa sino un himno de amor continuo hacia ti. Dulce amor mío, debiendo atender a mis ocupaciones, me quedo en tu corazón. Temo salir de él, pero tú me mantendrás en él, ¿no es cierto? Nuestros latidos se tocarán sin cesar, de manera que me darás vida, amor y estrecha e inseparable unión contigo. Ah, te ruego, dulce Jesús mío, si ves que alguna vez estoy por dejarte, que tus latidos se sientan más fuertemente en los míos, que tus manos me estrechen más fuertemente a tu corazón, que tus ojos me miren y me lancen saetas de fuego, para que, sintiéndote, me deje atraer a la mayor unión contigo. Oh Jesús mío, mantente en guardia para que no me aleje de ti. Ah, bésame, abrázame, bendíceme y haz junto conmigo lo que debo ahora hacer.
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0: Las 3 en punto.
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2: Ven Espíritu Santo, llena los corazones de tus fieles y enciende en ellos el fuego de tu amor. Señor, envía tu Espíritu Santo y renovarás la faz de la tierra. Augusta, Reina de los cielos, Maestra de los ángeles, vos que habéis recibido de Dios el poder y la misión de aplastar la cabeza de Satanás, humildemente os pedimos envíes las legiones celestiales para que bajo vuestras órdenes persigan a los demonios, los combatan en todas partes y repriman su audacia. ¿Quién como Dios, oh buena y cariñosa Madre? Vos seréis siempre la razón de nuestro amor y de nuestra esperanza. Oh Divina Madre, enviada a los santos arcángeles, santos ángeles, a guardarnos y a defendernos y a rechazar muy lejos de nosotros al cruel enemigo. Oh santos arcángeles, santos ángeles, guardadnos y defendednos. Amén. Nos sellamos y nos cubrimos con la sangre preciosa de nuestro Señor Jesucristo, en nombre del Padre, del Hijo y del Espíritu Santo. Amén. Buenas tardes. Nos da mucho gusto estar nuevamente con ustedes. Bueno, vamos a dar inicio con esta lectura del librito Él y Yo. Nuestro hermanito acaba de abrir en la página 258. El número 1006, página 258. El número 1006, fecha 19 de octubre, a las 3 de la mañana. Habla Jesús. Sí, yo gemía en medio de mis tormentos, pero en ningún momento flaqueó mi voluntad de salvaros. Qué hermoso. Que en medio del sufrimiento, del dolor que significaba su pasión, Jesús estaba unido a su Padre Dios en su adorable voluntad. Y la adorable voluntad del Padre era que Jesús viniera a redimirnos, a salvarnos. Esa fue su principal misión. Pero ahora, con Luisa, está extendiendo esa misericordia, porque no solamente quiere salvarnos, no quiere solamente salvarnos, porque ese ha sido toda la enseñanza que hemos aprendido en el Nuevo Testamento. Yo vine para salvaros y darles vida eterna. No, ahora quiere además un paso más, que no solamente nos salvemos como que fuéramos un producto mal hecho, hay que repararlo y hay que salvarlo. No, Él nos hizo a imagen y semejanza de Jesús. Entonces, lo que Él quiere, Señor, es que nosotros seamos, por gracia, lo mismo que Jesús lo hizo, ser semejante a Él para llegar a la santificación divina. Eso es lo que quiere ahora. Es un paso más. El número 1007 del 20 de octubre, el 23avo domingo después de Pentecostés, dice la instrumento que está aquí escribiendo en estos escritos, Gabriela se llama ella, dice: yo recordaba el relato evangélico que dice, Jesús se volvió y la miró y le dijo, ten confianza. Eso pueden leerlo en el Evangelio. Cuántas curaciones que ha hecho al adúltera, al ciego, al sordo o al pecador. Arrepiéntete, conviértete, no temas y sigue adelante. Ten confianza. Entonces dice Jesús, también me he vuelto para mirarte a ti, porque ya había yo pasado sin que tú te dieras cuenta. Pero ahora que me has reconocido, no me dejes nunca pasar sin detenerme, porque no siempre me vuelvo. Qué importante es esto. Repito el escrito. También me he vuelto para mirarte a ti, porque ya había pasado sin que tú te dieras cuenta. Y a veces estamos en la vida sin darnos cuenta que la misericordia de Dios está a cada instante, ahí, presente. Pero nosotros muchas veces estamos distraídos en las cosas del mundo. Y ahí vienen los problemas, porque no lo tomamos en cuenta que el Señor nos está mirando, no solamente en la parte externa de mi vida, sino sobre todo en la parte interna de tu vida. Él está viendo tu alma, y en el alma está tu voluntad, y a veces tu voluntad está errada. Por eso te salen mal las cosas, porque no has puesto tu voluntad en la voluntad de Dios, no la has unido. Por eso buscas soluciones a tus problemas y no las encuentras. ¿Por qué? Porque humanamente quieres resolverlo, y a veces confiando en las personas, cuando hay un solo camino y verdad y vida, que es Cristo, es el único que te puede, conociendo tus miserias, tus problemas, llevarte a una vida mejor, más digna. Y repito, a solucionar tus problemas de cualquier índole. Esta semana pasada, ¿a qué santo hemos homenajeado? San Benito. ¿Qué quiere decir Benito? ¿Qué quiere decir Benito? ¿Ah? ¿Ah? ¿Qué quiere decir Benito? No sabe. Bendecido. Benito quiere decir bendecido. Entonces, una frase, él era de una posición económica excelente ahí en Italia, pero cuando conoció ya la palabra de Dios, renunció y se fue a vivir en las montañas, en unas cavernas. Y ahí encontró a Dios más profundamente, y de él sale una expresión: ora y labora. ¿Sí o no? Lindo. Ora y labora. Es lo que hace una mamá o un papá. Trabaja para llevar el pan, pero por las noches ya ora. Pero el día ha estado laborando. Pero lo ha hecho en forma humana. Humana. Ora y labora. Claro, eso los llevó a practicar este gran San Benito, pero fue un santo humano. Porque oraba, ¿sí?, a un Dios que estaba allá. Y trabajaba, pues, en las hortalizas, en los sembríos, con su comunidad, humanamente. Por eso se hizo un santo humano. Pero ahora que conocemos un poquito la divina voluntad, entonces voy a orar con Jesús. Y con Jesús se me hace la oración divina. Ya no una oración humana de aquí, de la tierra, al cielo. No, no. Y a Cristo viene a mí con el oro. Entonces esa oración llega como un jet al corazón del Padre. Y baja esa respuesta divina. Al menos si has hecho esa oración con el mismo amor que hizo Jesús a su Padre. Con un amor divino. Y descenderá también la gracia divina a lo que estás orando. Lo que estás orando. Nosotros a veces oramos solamente para pedir cosas o solución a mi problema. Sí, está bien, porque somos muy humanos. Pero ya cuando conocemos la doctrina, yo le dejo a Jesús para que Él ore lo que me corresponde pedir, si es que hace falta alguna cosa. Porque Él sabe mis necesidades más que tú mismo. Tú miras tu problema de una forma muy limitada, muy humana, pero cuando Jesús está en ti, sabe de tus frustraciones, de lo que te ha salido mal, de lo que haces esas cosas equivocadamente, porque no tienes el atributo, por ejemplo, de la sabiduría para poder comprender ¿Cómo debes llevar este problema? ¿Cómo debes solucionarlo? O una enfermedad, no sabes cómo llevarla. ¿Por qué? Porque estás humanamente pidiéndole al Señor de aquí al cielo. No, no, tienes que unirte a Jesús. Entonces Él sabe las consecuencias de tu enfermedad. Sabe que estás en un mundo materialista con mucho dinero, pero tengo que tocarte a veces y permitir que te toque la enfermedad para que vuelvas a mí. Y por eso estamos pidiendo, dame la salud. Una vez a una santa le dijo Jesús, ya no me pidas la salud que me estás pidiendo en tu oración, porque yo sé lo que voy a obtener a raíz de esa enfermedad. Porque si se mejora, va a seguir ofendiéndome. En cambio, si le toco su piel para que reflexione que está alejado de mí y por eso hasta le ha venido esa enfermedad, yo permitiré. Lo que más me interesa es la salvación de su alma, más que la salud de su cuerpo. Sí, la salud es un instrumento para glorificarle, para trabajar para su gloria. Pero si vas a trabajar para el mundo, en este caso de este señor Fito, por ejemplo, ¿cuánta plata obtenida en mal forma? ¿Y para qué? ¿Para vivir como un topo dentro de un búnker, huyendo de la policía, de todo el mundo, sin ver el cielo, sin ver a su familia? Entonces, pero puede permitir todo esto, por su ignorancia, ser tocado por Cristo cuando esté en la cárcel. Como ha pasado con algunas personas, ya les conté, hay personas nuevas. Conocí un caso en Bogotá de un arquitecto supermillonario, una familia, pero que tenía todo, de la sociedad de Bogotá, lo máximo. Tenían casas, tenían carros de último modelo. Pero este arquitecto era un drogadicto. Vea lo que hace inclusive la droga. Un drogadicto. Y una madrugada que fue ahí medio drogado manejando, ve a una niñita que salía por ahí, se baja, le coge, le viola y le mata. Una cosa, fue escandalosa, un crimen de lesa humanidad que los medios de comunicación sacaron las primeras páginas del Tiempo, El Espectador de Bogotá. Él cuenta la crónica que al grito de la niña, los moradores se despertaron y salieron a lincharle, porque era un crimen abusar de una niñita, porque estaba drogado, no estaba en sus cabales. Y entonces, ¿qué pasó? Vino la patrulla, lo cogieron y lo llevaron a la cárcel, a la picota, la cárcel más segura que la roca, porque de la roca sale facilito si le das plata. Y ahí en la cárcel, este pobre ya se despertó, ya salió de su éxtasis diabólico de la droga, se dio cuenta que estaba entre las rejas. Y resulta, por eso digo, la divina voluntad es el tesoro más grande. Yo tengo una amiga en Bogotá que se llama María Gilma Casas, una gran amiga, tiene un grupo de la Divina Voluntad en Bogotá, allá me ha invitado a dar charlas, tiene un programa en Radio María, una linda persona. Y a ella le regalé Las Horas de la Pasión. Ustedes acaban de oír la primera hora. Hago un paréntesis. ¿Conocen todos ustedes Las Horas de la Pasión? La mayoría. ¿Quién no conoce? Hace la mano el que no conoce. Son unas 10 personas. Es el tesoro maravilloso de Las Horas de la Pasión. Porque ahí vas descubriendo lo que padeció realmente Cristo. Porque lo que hemos leído en la Pasión del Evangelio es una pinturita. Y claro que nos duele todo lo que padeció, la coronación de espinas, la flagelación, la oración vuelta a los olivos, la traición de Judas. Pero aquí le va dictando Jesús a Luisa lo que realmente fue su pasión. Entonces ahí uno va descubriendo cómo Jesús cargó la cruz por amor a nosotros y cómo nosotros debemos cargar la cruz. imitando a lo que él hacía por dentro. Es una enseñanza, pero no solamente para leer y para escuchar las horas de la pasión, es para vivirlo en mí cuando esté padeciendo algún problema. Entonces, con ese ejemplo de Cristo, yo también puedo cargar la cruz, pero con él. Caso contrario, la cruz te aplasta y reniegas muchas veces hasta de tu problema. Entonces, a esta hermana le regalé unas 50 horas de la pasión para que divulgue en Bogotá. Y él me agradeció y un ejemplar le dio a su hijita, María José, una mujer entregada a Dios, estaba haciéndose religiosa en Italia. Pero vea, ella cuando ya conoció la divina voluntad, iba a ser ya una monjita. Pero cuando conoce la divina voluntad, no dice, yo puedo hacer más que metida en un convento. Yo puedo, claro, orar, todo eso. Pero yo puedo hacer llevándole a Jesús a las cárceles. ¡Qué hermoso! Y así fue a esa cárcel, la Picota. Y esta María José, ya le contaron el caso de los guardias, ya que hay un arquitecto que violó a una niña, está aislado completamente. ¿Puedo visitarle? Porque ella visitaba. Sí, pase, pero con todas las precauciones. Bueno, ya entró, le saludó con mucho cariño, todo llevándola a Jesús. Eso es vivir la divina voluntad. Hay que llevarla a Jesús para que sea un escudo, porque inclusive te escapabas de una nueva violación. Fue con Jesús y ahí con una serenidad y con un amor, como el mismo Jesús estuviera hablando con este pobre arquitecto. Ahí le explicó con mucho cariño el error que había cometido, pero que no era tarde, porque la sentencia era para 52 años de cárcel. Que no es tarde. Por algo permitió que usted esté aquí encarcelado después de lo que ha pecado. Pero vamos a aprender un poco lo que es el divino querer. Y aquí le voy a dejar las horas de la pasión para que aquí en la celda vaya descubriendo a Cristo, el que no había conocido lo que es el evangelio, nada, un hombre solamente dedicado a su profesión y a hacer plata y a divertirse. Y este arquitecto comienza a leer las horas de la pasión y a rezar el rosario como le indicó María José. Bueno, vino un cambio, pero total, total. Encontró a Cristo en la cárcel, como puede encontrar Fito también, si oramos por él, porque también es hijo de Dios. Nosotros muchas veces condenamos a los narcotraficantes, a los presidentes malvados, y se hacen más duros, porque esa es la forma humana de ser de nosotros. Estamos pendientes de las noticias para condenar al que se ha equivocado. No, también son hijos de Dios equivocados, pero nuestra labor y función como Cristo, que vino por los pecadores, no por los santos, vino por los enfermos, no por los sanos, lo dice. Entonces, este arquitecto, cuando ya se enteró la maravilla que es, porque en la introducción del librito de las horas de la pasión, ya se está hablando de la divina voluntad. El padre Aníbal Di Francia, que es lo que hizo el prólogo, él era el guía espiritual de Luisa Picarreta. Y él era confesor y guía espiritual de Luisa. Pero cuando hablaba con Luisa, no solamente no tenía pecados para perdonarle, era una santidad, y él fue aprendiendo lo que es la divina voluntad. Claro, porque la divina voluntad, a medida que estás fundiéndote con Cristo, te das cuenta del error, del pecado que estás cometiendo. Sí, porque ahí pasas en el mundo, pero sin darte cuenta, como aquí estamos leyendo. Yo te miré y pasé de largo porque no me hiciste caso. Y entonces este hombre, con la guía ya de la divina voluntad, se cambió. Y pasó el tiempo y era el gran guía espiritual de los presos, haciendo rezar el rosario y hablándoles de las horas de la pasión. Lo que puede hacer Dios, podemos ser misioneros. Porque no solamente puede estar un delincuente en una cárcel a Roca, una Picota, puede tener cerca de ti familiares que están aprisionados por la vida, tu matrimonio que no sale. ¿Por qué? Porque estás atado a las pasiones, a tu temperamento. ¿Por qué no tienes el temperamento de Jesús? Sigues resentida, sigues violenta. Se ha vuelto un infierno tu matrimonio. Por eso les hacía una broma. Cuando ya se están odiando la pareja por años, ya no es la pregunta clásica cuando se despierta uno y la esposa, ¿cómo has amanecido? Sino, ¿cómo has amanecido? Así se vuelve. Pero ya cuando vas conociendo a Cristo, ya ves a la esposa, a la Virgen María, aunque no sea inmaculada, es lo que ella vive, la divina voluntad, a verle esa forma de ser de ella, que también es la maestra de la divina voluntad. Y si es tu esposo, pues vele a Jesús deformado, porque no tiene el temperamento tu esposo del temperamento de Jesús, porque no le conoces, no sabes el secreto para que seas imagen de Jesús, porque tienes que estudiar la divina voluntad para que conozcas los atributos que tiene Jesús, y ese es el temperamento de Jesús, su sabiduría, su misericordia, su paciencia, su perdón. Entonces, ¿cómo puedes? Sigues con tu temperamento muy humano y a veces violento, resentido, y no sabes conducir tu hogar porque te falta la sabiduría. ¿Cuántas veces le dice Jesús a Luisa, yo quiero que mis hijos adquieran mi temperamento, en las buenas y en las malas? En las buenas, yo era el hombre más feliz, porque le daba gracias a mi Padre Dios, porque la creación hizo para mí. Y ver el canto del pájaro, el vuelo de un águila, ese cielo lleno de estrellas cuando viene la noche, ese sol radiante que da luz y calor y alimenta a mi persona, a mi vida, y madura los frutos y da color y perfume a las flores. Él, como dice San Pablo, todo fue creado por él y para él, Jesús. Entonces, si no conoces la divina voluntad, estás ignorando el tesoro más grande para estos tiempos donde hay mucha confusión en la iglesia, los desastres naturales, por ejemplo, que es algo espantoso. Texas ha acabado un pueblo por el río que se desbordó anteayer en Canadá, un pueblito que casi desaparece. Entonces la gente se desespera, dice, ¿y ahora qué nos espera? Y nosotros embebidos en el internet buscando las profecías falsas, pasando el tiempo cuando podemos nosotros apreciar estos tesoros. Nos queda poco tiempo, hermanos. Y ese poco tiempo lo desperdiciamos en tonteras. Y vas a tener que dar cuenta de eso, porque también es un regalo el tiempo que te da Dios para que puedas conocerle, amarle y servirle como Él se merece, para dejar de ofenderle más. Por eso yo les felicito así de todo corazón que vengan, porque el tiempo apremia. No nos distraigamos en cosas del mundo que nos alejan sobre todo de Dios. ¿Qué mejor que coger un buen libro que estar ahí metido con tu celular en tu cuarto, como este pobre Fito ahí metido en el búnker con 5 celulares? Nadie le ha regalado una Biblia. Entonces, por eso, hermanos, sigamos con estas enseñanzas que nos da el Señor. Y terminamos leyendo esta parte final. En 1007. Habíamos leído al comienzo, pero repetimos para que no se nos olvide. Cuando dice un domingo después de Pentecostés, la vidente recordaba el relato evangélico que dice: Jesús se volvió y la miró y le dijo: ten confianza. Entonces Jesús le dice: también me he vuelto para mirarte a ti, porque ya había yo pasado sin que tú te dieras cuenta. Pero ahora que me has reconocido, no me dejes nunca pasar sin detenerme, porque no siempre me vuelvo. Hay que aprovechar la oportunidad. Cada mañana consagrarse al divino querer y con Jesús todo el día estar con Él. Porque tal vez ya no tengas oportunidad de hacer actos divinos. ¿Qué te va a llevar al cielo? Tus actos humanos y tus actos humanos pecadores, pecaminosos, eso te va a llevar al purgatorio. Dios no quiera al infierno. Claro, es que aquí dice, aquí pasé lindo. ¿Qué sacaba este señor Fito con millones de dólares envueltos en unas cobijas? Para nada. En el juicio particular o en el aviso que está próximo, ahí vas a ver tu vida vacía, que no le has tomado en cuenta al Señor. ¿Cuántas veces ha salido al encuentro tuyo en una enfermedad, en un problema familiar, en una ofensa, en una humillación que te han hecho? ¿Cuántas veces ha salido a tu encuentro, pero tú distraído en otras cosas? Porque no siempre me vuelvo. Bueno, hermanitos, gracias. Vamos a meditar la divina voluntad, lo que es la felicidad. Yo escogí ese tema ahora para cómo ser felices, porque eso es lo que buscamos y no encontramos. Yo estaba viendo un video, me ha mandado una sobrina mía esta mañana, y me pone ahí: tío, lindo sería ir a vivir en Cotacache. Vamos a vivir a Cotacache. Ay, me puse a ver el video y es verdad. ¿Sí conocen Cotacachi? Es una ciudad muy hermosa de mi provincia, de Imbabura. Una ciudad limpia, tranquila. Hay restaurantes para todo gusto, hay para alemanes, japoneses, porque la cantidad de extranjeros que ha llegado a Cuenca y ahora a Cotacachi. Y le hace el periodista en entrevista a los gringuitos: ah, yo ser muy feliz aquí, la cebolla barata. La vida es barata aquí, dice. Venimos de Estados Unidos, donde ya no se puede vivir. Y así, alemanes, hasta un hindú, un japonés. No, aquí estamos felices porque aquí la vida es barata y no tengo el estrés que tengo en Alemania, en Japón. Sí, eso está lindo, está muy bien, claro, bello. Pero nos volvemos unos animalitos tranquilos. No. Sería lindo que en Cotacachi hubiera un grupo de la Divina Voluntad, o en cualquier parte del mundo. ¿Por qué? Porque no es solamente buscar las cosas cómodas, sino irte a la perfección de tu ser. Porque a eso fuiste creado desde la eternidad, para que seas imagen y semejanza de Dios, no un animalito que tiene paz y todo lo necesario. Entonces, vamos a ver, esto podríamos leer a los gringuitos: ¿cómo ser feliz no solamente viviendo en Cotacachi? Puedes estar tú en Quito, vivir en un barrio hostil, o que sea, pero si estás con Cristo, ahí está tu paraíso. Dice, el 2 de agosto de 1937, número 45, la creación posee la perfecta felicidad de poder dar la felicidad terrenal a las criaturas. Claro, la cebolla, la creación de Dios. El pecado detuvo la felicidad. el gran mal de quien se aparta del principio. Habla Luisa, Luisa Picarreta. Estaba haciendo mi gira en la creación, para seguir los actos de la divina voluntad en ella. Y, oh, cuántas sorpresas, cada cosa creada contenía tal felicidad que podía hacer felices a todos y a todo. Y mi siempre amable Jesús, viéndome sorprendida, toda bondad me ha dicho. ¿Cómo se hace un giro? Aquí habla del giro. Cuando ustedes salgan de paseo, por ejemplo, cuando van a la costa, a Manta, vacaciones, a Esmeraldas o a Ibarra, por ejemplo, que ahora va mucha gente porque la vida es más barata, efectivamente. Entonces, ¿qué hago? Cojo mi carrito, desde de mañanita yo ya hago mi acto de consagración, voy a hacer este día solamente con Jesús mis actos, me consagro con el acto preventivo. Pero en el acto actual ya lo invito a Jesús a hacer un giro por todo lo que ha creado. Entonces, cojo el carrito ya, creación de Dios también, a través del hombre, de la técnica y del mecánico y todo lo que armaron el carrito. Cojo el carro, le lleno de gasolina con Jesús y voy manejando. Y ahí voy viendo las maravillas de la creación, viendo con Jesús, porque Él sabe lo que creó. Entonces, qué lindo pasar ya por los Paso Pichincha, ¿no? Por ejemplo, Paso Guayabamba, ver los aguacates, creación de Dios. Qué bueno para un locro, Jesús, qué rico para... Sigo adelante, paso por Cayambe, los mejores bizcochos. Jesús, vamos a hacerte saborear un bizcocho. Porque tú saboreabas las tortas judías, pero ahora vas a saborear un bizcocho cayambeño, ¿no? Un dulce, un queso de hoja. Entonces le invito, y él está saboreando conmigo. Pero si tengo fe, ¿eh? Sigo adelante, paso por Otavalo, que le te vamos a hacer ver el mar. ¿Cómo que el mar? El mar de indios, ¿no ves esa cantidad? Y así voy pasando, llego ahí. A Ibarra, paso por San Pablo, esa laguna, qué hermosa, una vez pasé por las 5:30, 6 de la tarde, cuando ya el sol se iba al ocaso, y se proyectaba una bola ahí en el lago, decía mi esposa, pero mira la creación de Dios, mira, aguas tranquilas y mansas, y ahí se refleja ese sol, y así quiere Fabiolita que nosotros tengamos una paz, porque somos criaturas más que una laguna, pero tenemos que estar en paz para que se refleje el sol divino que es Jesús. Pero si estoy ahí preocupado, ¿qué pasa con las olas? ¿Se podrá reflejar? No se puede reflejar porque está ahí. No, es que me voy a poner guapa, me voy a poner en el espejo de un camión de motor diésel, que está en moto. ¿Te podrás ver la cara? No. Quieres reflejarse en tu paz, en tu paz. Ah, llego a Ibarra, qué lindo Ibarra, el clima tan hermoso, y veo ahí el rótulo, Ibarra, la ciudad blanca a la que siempre se vuelve. Yo le digo, por las golosinas, Fabi, se vuelve, pero sin plata. Porque hay cantidad de golosinas ahí, que los helados, que las moncaibas, que las empanadas de morocho, que la fritada, las carnes, bueno, todo eso es creación de Dios, todo, que nos hizo, por amor nos dio a nosotros para que nos alimentemos, pero somos ingratos, no nos damos cuenta lo que Dios nos ha dado. Entonces, eso es un giro. Giro y vuelvo ya tarde a Quito, a mi casa, y con Jesús digo, qué lindo, hemos hecho un giro, Jesús. Ahora, ven a descansar conmigo, ven a descansar conmigo. Yo descansaré en ti y tú vas a estar descansando en mí. Y sigue la divina voluntad. Jesús habla y dice en el segundo párrafo, hija mía, nuestro ser supremo posee la fuente de la felicidad. De ahí sale la felicidad. Por eso de nosotros no podían salir cosas o seres que no fuesen felices, de modo que toda la creación posee tal plenitud de felicidad que puede dar a toda la tierra la perfecta felicidad terrenal. ¿Se dan cuenta? Así fue hecho el paraíso, por amor Adán dijo, aquí disfruta. Ahí estaba todo el jardín del Edén. Tenía todo a su alcance, todo. Pero hay una pruebita, para que tengas ese disfrute. No comerás del árbol del conocimiento del bien y del mal, porque el día que comas es del fruto de ese árbol, le puso un apellido, Pérez serás. Pérez serás. Pérez serás. Y así nos puede decir a nosotros, el día que hagamos la voluntad humana, peor si es la pecaminosa, pereceremos. Porque él nos, desde el Génesis nos está diciendo, no comas la voluntad humana pecadora. Sí, utiliza la voluntad que te he dado, pero para que te unas con la mía. No, el árbol de la vida estaba ahí para que pueda comer. Pero solamente de este árbol no comerás. De ahí tenía todo para comer. ¡Claro! El árbol de la vida simboliza el mismo Jesús porque Él es la vida. En el pensamiento de Dios ya estaba Cristo ya ahí. Y por eso en el Génesis, si usted lee, porque el Génesis es un libro maravilloso, ya cuando pecan, afuera y pone unos ángeles, no sea que extiendan la mano, comen el árbol de la vida y vivan para siempre. Eso, ¿y eso qué quiere? Es una cosa, pero claro, ¿qué pasa a una persona que va a comulgar en pecado mortal? Un pecado, pero horrible. ¿Qué pasó con Judas? Después de meter el pancito en el plato que le puso Jesús, ya llegó el demonio. Y fue a traicionarlo ya con los judíos. Claro, por eso la comunión hay que recibirle, pero en gracia de Dios. Y nosotros no nos damos ni siquiera esa importancia. Por eso es lo que dijo, que no vaya a ser que alargue la vida. ¿Y qué dice San Pablo en la carta a los Corintios? El que come y bebe la sangre en pecado se condena. ¿Se acuerdan? Clarito. Pero eso no nos damos cuenta. Comulgamos, pero para que me vaya bien. ¿Qué falta nos hace la enseñanza? Pero muy buena la pregunta, vale la pena. Entonces dice, por lo tanto, Adán gozaba la plenitud de la felicidad. Claro, ¿por qué? ¿Por qué gozaba la plenitud de la felicidad Adán? Ah, porque ya además de la estatua de barro, le puso el alma, le infundió el alma, memoria, entendimiento y voluntad, y le dio ya la voluntad divina. Entonces él comenzó a hacer actos divinos y era plenamente feliz porque estaba viviendo la divina voluntad. ¿Cuándo viene la infelicidad? Cuando ya desobedece y peca. Ahí sí, viene la enfermedad, vienen los problemas de Caín y Abel. Pero eso dice, feliz Eva que no tuvo suegra. Ni Adán, sí, exactamente, Adán era. Bueno, por lo tanto, Adán gozaba la plenitud de la felicidad. Todas las cosas creadas le llenaban de alegría y felicidad. Y además, eso por fuera, la alimentación por fuera. Y además, en su interior, poseyendo mi querer, contenía mares de contentos, de felicidades y alegrías sin fin. Ahí está el secreto para ser feliz, vivir la divina voluntad que vivió Adán, pero que después la perdió. Y nosotros también lo podemos perder. Para él, para Adán, todo era felicidad por dentro y por fuera. Esa es la felicidad plena. Nosotros buscamos solamente la parte de afuera. Comer bien, estar sano, tener dinero. No. Por dentro la mejor riqueza, la mejor felicidad. En cuanto pecó, sustrayéndose de mi voluntad, la alegría se alejó de él y todas las cosas creadas retiraron de su seno las alegrías que poseían, dando al hombre solo los medios necesarios, pero no como a dueño y señor, sino como a un siervo ingrato. ahora sí tenía que trabajar. Ganarás el pan de cada día con el sudor de tus... Ahora es con el sudor de los pies de los futbolistas, porque ellos ganan por millones. ¿Sí o no? Ya no es por las manos. Como un siervo ingrato, vea la ingratitud. Mira entonces, de nosotros no salió la infelicidad, ni podíamos darla, porque no la teníamos. Dar lo que no se tiene es imposible. Uno hay que dar lo que tiene, y qué mejor dar a un amigo la doctrina de la divina voluntad. Dar, eso es lo mejor, porque eso le va a durar para toda la vida y para la eternidad. De modo que fue el pecado el que arrojó en el hombre la semilla de la infelicidad, del dolor y de todos los males que lo asedian dentro y fuera. La infelicidad, viene el dolor. Claro, hablando de aquí nosotros, cuando pecamos, un ratito tenemos la satisfacción y el gozo, y después las consecuencias. Una mujer que se fue con otro, ya casado, como estaba, ahora es de moda el Chespirito, la vida del Chespirito. ¿Se han oído? Está en Netflix. La Florina tenía tres enamorados. Y el Chespirito era casado con 6 hijos. Y ahí viene el problemón. Problemón. Claro, nos hacía reír, pero por dentro estaba llorando. El pobre Chespirito después se engordó y murió. Así se paga el pecado de adulterio. En cuanto vino, aquí viene otro párrafo muy lindo, en cuanto vino a la tierra la celestial señora, ¿quién será la celestial señora? Nuestra madre, la Virgen María. Y después, mi santísima humanidad, claro, primero tenía que estar en el pensamiento de Dios, la madre. En la tierra nace primero la Virgen, pero Jesús también tenía que nacer de una mujer humana. Pero la primera es ella para traer a Cristo. Y la humanidad de él. La creación toda se puso en actitud de fiesta. Después la caída de Adán y de Eva, ahora viene Jesús y la Virgen. Ahora sí es la revancha. La creación toda se puso en actitud de fiesta. No sonreían de alegría y retomaron el curso de llenarnos de alegrías y felicidades. Y en cuanto salíamos al aire libre, corrían, se inclinaban y derramaban sobre nosotros alegrías y felicidad. Claro, la creación se alegra cuando el hombre hace la voluntad de Dios, cuando vive en él, y como vivieron a plenitud Jesús y la Virgen. Ahora, ¿qué pasa con nuestra naturaleza? Díganme, se rebela contra el hombre porque no hacemos y vivimos la voluntad de Dios. Ahí están los tsunamis, los huracanes, los terremotos, las víboras que te ponen veneno. Todo por el pecado del hombre. Claro, claro, claro. Eso en la parte de afuera, ahora en la parte de adentro igual. Si no vives la divina voluntad, interiormente te puedes enfermar, vivir una vida horrible, desesperada, con angustias, con temores. ¿Por qué? Porque no vives la divina voluntad. Muy buena la observación, hermano. ¿El petróleo será malo o bueno? Usted sí está adentrándose ya en el conocimiento. El petróleo es creación de Dios. Que el hombre lo utilice mal es otra cosa. El celular, ¿qué será, bueno o malo? Bueno y malo. Pero también las partículas del aluminio, los chips, todo viene de la creación de Dios. ¿Por qué es la pelea ahora por Ucrania? Porque tiene minerales, pero para la tecnología, criaturas de Dios. Pero depende del hombre que le...

mi esposa al teléfono convencional, porque ella no quiere saber nada de. Me digo, te voy a dar un teléfono solamente que reciba. No, no, no. Yo con el convencional no me estoy contento. Pero tu hermanita, ¿qué se pasan ahí chateando? No, no, yo chateo con mi dulce. Ya que, yo digo, te felicito, mijo. Ahora la tecnología está retrocediendo. En Europa ya no son los smartphones. Ahora son los teléfonos que solamente llaman y reciben llamadas, nada más. Porque si no te distraen por acá, por acá, por acá. Y a los niños ya están prohibiendo en algunos países porque les idiotizan. Y ven todas esas babosadas que ponen en el internet y están ahí como zombies. No desarrollan la memoria. Las células están ahí atrofiadas. ¡Qué barbaridad! Por eso lo mejor es un libro, hermanos, un libro, porque eso te hace reflexionar, te hace reflexionar. Yo el viernes fui a mi bodega de acá, de aquí de la imprenta, de la librería. Ahora el SRI está investigando con la inteligencia artificial. ¡Qué bárbaro! A ver, ¿de dónde viene la plata? ¿De dónde viene la plata? Claro, Dios me bendijo. Imagínense, en Ibarra compré unos pocheros. Hace 30, 40 años, pocheros. Y una amiga, Gladys Carvajal. Tía suya, ¿no? Tía, de Alfonsito. Cuando ya hice redes eléctricas, bueno, cuando vine con una especialidad, voy a llevar a los años, pues ahí nací, y me encuentro con mi amiga Gladys. Le digo, ¿qué haces por aquí? Oye, dice. Estoy vendiendo unos lotes, eran pocheros, no sé si han ido a Ibarra cuando entran a Ibarra, ahí está ese mall, jardín creo que se llama, no sé. Ahí está un supermercado grandioso, ahí el banco, el Fibeca, bueno, patio de comida, es una zona comercial de primera. Eran pocheros, eran pocheros. Y me dio un precio en Sucre, es baratísimo, pero Dios tenía un plan. Entonces, como ya tenía sus recursos, compré, le dejé ahí engordando al potrero. Y después viene la plusvalía increíble. Entonces, esa platita me hizo poner la fundación, crear la librería y publicar libros, porque estaba enamorado de mi Dios y mi Señor. Publicar libros. Bueno, y total, y ahora que ha pasado el tiempo, ya todo hemos concentrado, veo la bodega, digo, Dios mío. Cuando venga el SRI, me va a decir, ¿y cuál es su patrimonio? Aquí está mi patrimonio. Todo lo invertido para. Pero eso no paga impuestos, ¿no? Vean, por eso les digo, Dios hace todo. Todo lo hace Él. Ahora estamos en el Génesis, ¿no? La historia de Jacob, de Isaac, de Abraham. ¡Qué maravilla que es el Génesis! A pesar del pecado del hombre. Dios escribe recto en renglones torcidos, ¿sí o no? Jacob, un badulaque, mentiroso, traidor, pero tuvo que pasar también. El que la hace la paga. Le engañó al papá, poniéndose con la mamá, vellos de oveja, y se puso perfume de su hermano, pero la voz no era parecida. Tuvo que fingir, tramposo. Y después tuvo que pagar, ¿se acuerdan? Labán le engañó, le dijo que quería casarse con Raquel, era, ¿no? Con Raquel era, ¿no? Y le dio a Lía, y semejante lío que se metió. Era fea, horrible, pero como se casaban con un velo en la noche de bodas. ¡Oh! Te quedas 5 años más a trabajar para que cojas a Raquel. Y al final le enseñó Yahvé lo que es la vida, el dueño de la historia. Al final, cuando ya pudo salir de Labán, fue ya retornando y el hermano le esperaba, Saúl le esperaba para matarle. Va y tiene un sueño, una escalera. Y después se pone a luchar contra Dios. Se pone a luchar contra Dios. Si ¿Sí saben esa. No,

0: no, si no, no te suelto, si no me bendices. Si no, no me sueltas, no te... Bueno, ya, hoy realmente no te llamas Jacob, sino Israel. Te doy la bendición, pero te voy a dejar patojo. Y así, patojeando, fue a pedirle perdón a su hermano. Así nos quiere. Cuando no hacemos la voluntad de Dios, nos pone una limitación para que te humilles y reconozcas el mal que has hecho. Por eso es bello el libro del Génesis. Me encanta a mí. Bueno, seguimos. ¿Dónde estamos? Lo que les daba a Jesús y la creación, ¿no? El sol nos daba las alegrías de su luz, alegraba nuestra vista con la variedad de sus colores, nos daba la alegría de los besos de amor que poseía, irreverente se extendía bajo nuestros pasos para adorarnos. El viento nos transmitía las alegrías de la frescura, y con sus soplos nos alejaba el aire pútrido de tantas culpas. ¡Qué hermoso! Los pájaros corrían en torno a nosotros para darnos las alegrías de sus cantos y de sus trinos. ¡Cuántas bellas músicas nos daban! Tanto que yo estaba obligado a ordenarles. Miren. Que se alejaran de mí, qué barbaridad, que tomaran el vuelo en el aire para alabar a su creador. La tierra florecía bajo mis pasos para darme las alegrías de tantas floraciones, y yo le ordenaba que no me hiciera tales demostraciones y me obedecía. La tierra ahora nos castiga con los terremotos. Y a él no, se alegraba la tierra. Y yo le ordenaba que no me hiciera tales demostraciones y me obedecía. El aire me llevaba las alegrías de nuestro aliento omnipotente. Cuando dando el aliento al hombre le dábamos la vida, calmándolo de alegría, colmándoles de alegrías y felicidades divinas. Y conforme yo respiraba, así me sentía venir nuestras alegrías y felicidad que experimentamos en la creación del hombre. Vea qué hermoso. Hasta el aire nos da el Señor. Pero no nos damos cuenta. No valoramos. No vamos a decir: Jesús, te amo, ven divina voluntad a respirar en mí. Es un fluir natural el aire. Pero no nos damos cuenta que Él nos da para respirar con Jesús y darle gracias a Dios por el aire. En la pandemia, ¿cuánto valía una botella de oxígeno? Aquí nos... así es, aquí gratis. No hay, bueno, no hay el gobierno que nos ponga un medidor de aire. ¿Cuántos metros cúbicos de oxígeno has consumido? ¿Alguien puede inventarse? El aire me llevaba las alegrías de nuestro aliento omnipotente. Cuando dando el aliento al hombre le dábamos la vida, colmándolo de alegrías y felicidad divinas. Y conforme yo respiraba, así me sentía venir nuestras alegrías y felicidad que experimentamos en la creación del hombre. De modo que no había cosa creada que no diera las alegrías que poseían, no solamente para hacerme feliz, sino para darme los homenajes, los honores como a su creador. No solamente recibir, no, dale gracias. Y eso no hacemos nosotros los hombres. Yo los ofrecí a mi Padre Celestial para darle la gloria, el honor, el homenaje, el amor por tantas magnificencias y obras maravillosas que hicimos en la creación por amor al hombre. ¡Qué maravilla! Por eso es bello que uno se una a Jesús para que los ingratos que no le agradecen, por ellos le digamos: gracias, Señor, por la creación, por la humanidad, por mi familia, por todos, por los santos, por los pecadores, por todos te agradecemos, Señor. Te pedimos perdón por todas las ofensas que comete la humanidad. Eso le llena el corazón de Jesús. Ahora, hija mía, estas alegrías en las cosas creadas existen todavía. Ahora, hija mía, estas alegrías en las cosas creadas existen todavía. La creación, como fue hecha por nosotros, con tanta magnificencia y suntuosidad, y con la plenitud de la felicidad, nada ha perdido, claro. Como fue creado, pues, ahí todavía saboreamos el sabor de una papaya, de un durazno, de una manzana. ¿No? El hombre es lo que al ponerle insecticidas, lo va cambiando, pero cuando es natural. Por ejemplo, hay una forma de cultivar las plantas o los frutos. Son, ¿cómo se llama ese? Eso, es orgánico. Es más caro, pero sanito. Entonces dice, la felicidad.
1: Y con la plenitud de la
0: vida. Nada ha perdido, porque esperamos a nuestros hijos, los hijos de nuestra voluntad, que con derecho gozarán de las alegrías, la felicidad terrenal que posee toda la creación. Claro, cuando ya está con Cristo con uno, Él te va a poner ya el gusto de la fruta. Pero sin Él, estás comiendo como animalito, saboreando, ¡ay, qué rica frita! No, Jesús está dándote la sabiduría para que puedas reconocer que eso viene de Dios, del chanchito que es, de ahí viene la creación de Dios. Dale gracias con él al Padre Celestial. ¿Ya? Y puedo decir que por amor a estos existe todavía y las criaturas disfrutan, si no la plenitud de la felicidad, pero al menos las cosas necesarias para poder vivir. Darle gracias si tenemos una casita, un departamentico digno, con todo lo necesario, no te falta la luz, el agua, el teléfono, dale gracias. Este existir aún de la creación después de tantas ingratitudes humanas, culpas que hacen horrorizar, la culpa, la ingratitud, da la certeza del reino de mi voluntad en la tierra. Porque la criatura, poseyéndolas, se volverá capaz de recibir las alegrías de la creación, de darnos la gloria, el amor, la correspondencia de cuanto hemos hecho por ella, y se volverá capaz de hacer todo el bien posible e imaginable que pueda hacer la criatura. Claro, compartir lo que Dios nos ha dado, no quedarnos egoístamente con lo que Dios nos ha dado, no. Compartir. Entonces eso se alegra el Señor. Cuánta gente pobre en los orfanatos, tanta gente que no tiene ni para comer. Y nosotros, muchas gracias, bien, no. Por eso digo, lo mejor es conocer estas verdades para sensibilizarnos y con Cristo hacer la caridad al pobre en sus necesidades materiales, pero sobre todo espirituales. A estos niños que les contratan para que sean delincuentes con la droga, sobre todo aquí en Guayaquil, 8, 9 años ya les conquistan, porque viene una pobreza extrema y les conquistan con el dinero. Claro, ellos por la necesidad, pues se corrompen. Entonces yo digo, qué lindo sería que nuestro presidente, no solamente es cuestión de aplicar una ley más rígida a los adolescentes, sino cómo formarles. Y qué lindo que si la Iglesia Católica también les forme espiritualmente. Qué lindo se crea centros de acopio para evangelizar. Porque mucha gente solamente se concreta a ir a misa, a ir a la parroquia un día o la semana, y lo demás, sigue la vida. No. Por eso la sociedad nuestra está peligrando no tener ya la paz por culpa nuestra misma, porque hemos sido insensibles a espiritualizar a la gente. Por eso le digo a mi hija, ahora que está al tanto de la fundación, mi hija, la mejor caridad dentro de la fundación es salvar almas. Para eso el Señor me inspiró a poner Jesús, Fundación Jesús de la Misericordia. Pero esto, sobre todo para las almas, porque mucha gente peca por ignorante, por no conocer a Dios. Entonces, por eso publicamos Biblias y eso es la mejor caridad que podemos hacer. Por eso, el todo está en poseer nuestro querer. El todo, no dice parte, el todo está en poseer nuestro querer. Porque así tuvo el principio la creación toda, comprendido el hombre. Todo era voluntad nuestra. Todos vivían encerrados en ella. Y en ella encontraban lo que querían: alegrías, paz, orden perfecto. Todo estaba a su disposición y ahora también está a disposición nuestra. Quitado el principio, todas las cosas cambiaron de aspecto. La felicidad se cambió en dolor, la fuerza en debilidad, el orden en desorden, la paz en guerra, lo que estamos viviendo. Pobre hombre sin mi voluntad. Vean, están en negritas. Pobre hombre sin mi voluntad, porque no... Y no tenemos lo mejor, la mejor riqueza, que es su voluntad. Es el verdadero ciego, el pobre paralizado, que si algún bien hace, todo es fatiga y amarguras. Todo es fatiga y amarguras. Ayer le hacía reír a mi cuñada. Porque tiene un problemita ahí con una persona, se puso ingrata. Y me acordaba de las amarguras, ¿no? Y dice San Pablo en una carta, creo que es a los hebreos, la peor raíz en el hombre es la amargura. Se siembra y eso transmite a los demás la amargura. Es verdad. Por eso... Al final de este pasaje dice que cómo ser contento a lo divino. Claro, si no, hagan la prueba. Encontrarse con una persona amargada permanentemente, Dios no quiera. Entonces le decía a Rey, no se amargue, cuñadita, no se amargue. No siga la letra de lo que cantan aquí en el Ecuador. Yo llevo en el alma una amargura porque no me hace caso el señor cura. ¡Wow! No, pues no te hacen caso, no importa. ¿Por qué te vas a amargar? ¿Estás dependiendo de la otra persona? No, no, depende de Dios. Él es alegría, paz, felicidad, no amargura. Él lo dice. En medio del dolor estaba yo contento. ¿Por qué? Porque sabía que con mi muerte iba a salvar a todas las generaciones. Eso hay que buscar. Todas las cosas, si se dejan guiar por el principio con el cual han tenido la existencia, encuentran el camino, el paso firme y el resultado feliz de las obras. Toda obra que quieras emprender, yo por eso sea a un hermanito que ahora me está ayudando, que ha venido ahora, que estoy contento, ayúdeme a hacer esta negociación, ayúdeme, porque estamos buscando la gloria de mi Señor y ese medio va a servir para salvar alma. Él inmediatamente comprendió. Esto es lo que nos está pidiendo. Todas las cosas, si se dejan guiar por el principio con el cual han tenido la existencia, encuentran el camino, el paso firme y el resultado feliz de las obras o bien que han emprendido. Si pierden el principio, se transforman, vacilan, pierden el camino y terminan con no saber hacer nada. Y si parece que alguna cosa hacen alguna cosa, dan lástima. Claro. si haces humanamente, metes la pata o te asesoras mal, no con el Cristo, que es el perfecto sabio que te puede conducir, fracasas. Por eso dan lástima. También en las cosas humanas sucede así. Si el maestro quisiera enseñar al niño las consonantes y no las vocales, como las vocales se usan en toda palabra, en cada letra de la ciencia más baja hasta la más alta, pobre niño, no aprendería jamás a leer. Y si lo quisiera, podría enloquecer. Claro, sin las vocales. A ver, digan una palabra sin vocal. ¿Cómo? Sí. Amorcito. Quítale amorcito. Quítale la I, la A, la O. No sale nada. Qué sabiduría esta, ¿no? Qué sabiduría. Todo este mal, ¿quién lo ha producido? El alejamiento del principio de la ciencia. El principio de la ciencia. ¿Cuáles son las vocales? Por eso la palabra Yahvé, no podían pronunciar los judíos. Eran tan escrupulosos que solamente ponían las consonantes. Era el Dios desconocido. ¿Qué es eso? Por eso Yahvé o Adonai y nosotros, pues Dios, ¿no? Yahvé, decimos nosotros, pero con todas las vocales. Ah, hija mía, hasta que el hombre no regrese a su principio, no vuelva a entrar en mi divina voluntad, mi obra creadora será una obra rota. Sí, fuera de su puesto. Pobre hombre sin las primeras vocales de mi divina voluntad. Por eso les decía, hermanitas, lean desde el comienzo. Ahí está el abecedario. Es para construir un edificio grande. Los 10 primeros pisos, las virtudes. Pero primero, las virtudes de la humildad. La humildad. Para hacer este edificio, tuvimos que excavar, pero toneladas de tierra. Y después poner bastante concreto en la base y en las columnas y en las losas. ¿Por qué? Porque tienes que comenzar desde abajo. Entonces, ¿cómo comienzas? Leyendo la palabra de Dios. No es que sea lo último, no. Es la base. Por eso dice a Pedro, ¿qué le dijo? Tú eres roca, roca, la piedra angular. Ahora es Cristo que nos debemos ahí crecer el edificio. Entonces, los primeros 11 volúmenes, las virtudes que le enseñó Jesús a Luisa, ser obediente, todas las virtudes, paciente, todo. Pero del 11 al 36 ya es el colegio y la universidad. Como aquí en la escuela, ¿no? Los primeros grados comienzas con las vocales. A, E, I, O, ¿sí o no? Y después vas aprendiendo el abecedario, después las matemáticas, qué sé yo. Es un proceso. No le puedes dar a un niño, pues, por eso la divina voluntad, yo por experiencia les digo, ¿saben quién capta más? Los humildes. Yo tenía ese grupito de indígenas en San José del Inca, ahora no ha venido el Mauricio. No, ellos nunca, pues, ellos son, intuían, me hacían decir cosas que ellos ya sabían. Qué maravilla. Por eso digo, ahora, un teólogo, como me pasó con un padre carmelita. Digo, esa doctrina es maravillosa. No, eso es un invento, es una vidente. Aquí ir a Santa Teresita del Niño Jesús y a Santa Teresa de Ávila. Esas son la base. Perdón, padre. Un teólogo se llena de tanto conocimiento que una verdad de estas no capta. No capta, entonces es inútil. Pero cuando un sacerdote humilde conoce esto, hoy es una maravilla, porque tiene una base ya teológica buena y la gente pues sigue a un sacerdote, pues, claro, tiene más carisma, ¿no? Entonces el padre dice, no irán donde es el loco del Fausto, que está diciendo tontería, exageración, prohibiendo, ¿no? El que quiere venir, que venga, digo, claro. ¿Quién se pierde? ¿Quién se pierde? Bueno, es Dios, y se vale de las circunstancias, de las personas, inclusive. No, él invita, por ejemplo, Eduardo, nos reunimos una vez, conversamos de algo, puede venir los lunes, ahí está, primerito a las 12 está en punto, hay que igualar el reloj con él, porque Eduardo le encantó. El hermanito que ahorita se levantó, otro cliente de la librería, ya está aquí. Y hermanita, cuando usted ya se mete de veras a la divina, ya no sale. ¿Por qué? Porque lo explica Jesús a Luisa. Cuando hay fe y humildad, es una gotita que viene al mar insondable de mi querer. Y se puede salir del mar. Al norte, mar. Al este, mar. Al oriente, mar. Al sur, mi suegra. No, el mar. Cuando ha habido fe y humildad. Si no crees esto, vienes un lunes, otro día. No, ese loco está hablando tonteras. Y te pierdes. Pero el que cree. Yo por eso no puedo salir del mar. No puedo, no. Me hace falta cuando no medito. Y el tiempo apremia. ¿Qué faltarán? Pocos años. Entonces digo, hay que aprovechar al máximo. Porque cada día que leas te da tantas verdades como las que estamos aprendiendo ahorita. Son verdades, pero únicas. Y dice, pobre hombre, sin las primeras vocales de mi divina voluntad, por más que le pueda dar luz, le pueda hablar, no me entenderá, porque le falta el principio, le faltan las primeras vocales para poder leer mis lecciones sobre mi fiat. Por lo tanto, sin base, sin fundamento, sin maestro, sin defensa. Aquí el maestro es Jesús. Es tanto su cretinismo, que es ser cretino. Tonto astuto. Es tanto su cretinismo que no conoce, o sea, su ignorancia, en otras palabras, que no conoce su pobre estado y por lo tanto no implora el volver a entrar en mi querer para aprender las primeras vocales con las cuales fue creado por Dios, para poder seguir aprendiendo la verdadera ciencia celestial, la verdadera ciencia. Las demás no son ciencias, por más que seas ingeniero, abogado, son ciencias humanas. Y nosotros, no, que mi hijo se haga ingeniero, que se haga abogado, se haga dentista. No, la ciencia infusa que leímos la semana pasada, esa es la verdadera ciencia. Cuando te vayas a encontrar con el Señor, no te va a decir, oiga, ingeniero Fausto, nada de títulos, no, hijito, ¿qué pasó contigo? Es tanto su cretinismo, o sea, su ignorancia, que no conoce su pobre estado y por lo tanto no implora el volver a entrar en mi querer para aprender las primeras vocales con las cuales fue creado por Dios, para poder seguir aprendiendo la verdadera ciencia celestial y así formarse toda su
1: fortuna.
0: Su fortuna. Es la verdadera riqueza, no los billetes amojoseados de Vito, de Fito. Tanto en la tierra como en el cielo. Aquí ya puedes ser rico con el divino, que no se diga en el cielo ya, sin los estorbos. Por eso, Yo le susurro siempre al oído del corazón: hija mía, vuelve a entrar a mi voluntad. Eso lo dice en el oído. Hija mía, hijo mío, vuelve a entrar en mi voluntad. Ven a tu principio si quieres asemejarte a mí. Si quieres que te reconozca por hijo mío. Oh, qué doloroso es tener hijos que no se asemejan a mí, sin su nobleza. Pobres, degradados, infelices. ¿Y por qué todo esto? Porque rechazaron la gran herencia del Padre Celestial y me obligan a llorar su infelicidad. Hija, ruega que todos reconozcan a mi voluntad, que todos. Y tú, reconócela y apréciala, ámala más que a tu misma vida. Qué lindo. Y no la dejes de escapar ni siquiera un instante, ni un acto. Todo para la gloria de Dios y para el cumplimiento de su voluntad. Deo gracias. Y sobre todo la criatura, el hombre. Pero vemos, no le vemos como Dios quisiera que les veamos, con todo el amor de Él. Le vemos como enemigo a veces. No, esta es una maravilla. Ahora, y el otro, falta el colofón. Esta es la yapa. En 24 de marzo de 1930, titula el Señor Descontentos. Y dice Luisa: sentía un cierto descontento por la privación de mi siempre amable Jesús, y Él al venir me ha dicho, ¿ya? Tenía descontento, estaba triste porque no venía Jesús. Es hasta cierto punto justificable, ¿no? Tenerle a Dios todos los días viéndole y después, qué dolor, ¿no? El descontento. Y Él, o sea, Jesús, al venir me ha dicho, habla Jesús: hija mía, ¿qué haces? ¿Por qué estás descontenta? Quiere decir, yo soy el contento de los contentos. Vea qué belleza. Soy el contento de los contentos. Y nosotros nos contentamos con tonteras. Estando en ti y sintiendo algunos descontentos, vengo a reconocer que eres tú y por eso no me reconozco solo en ti. Entonces, para que nos reconozca que Él está en mí, tenemos que estar contentos, alegres, no con la alegría insulsa y fofa, no. Contentos porque tenemos a un Jesús en mi vida y con Él tengo todo, como dice Santa Teresa de Ávila. Nada te turbe, nada te espante, la paciencia todo lo alcanza. Quien tiene a Dios, nada le falta, nada. Con Él tenemos todo y por eso tenemos que estar contentos. Así pasan cosas por fuera que nos cause mucha preocupación. No tengo trabajo, no tengo dinero, estoy enfermo, me ha tratado mal tal amigo. No importa. Dios va a suplir esa necesidad y con creces. Y si tienes fe, Él va a suplir inclusive tu necesidad. Pero como no tenemos esa fe, seguimos de tumbo en tumbo. Repito, yo soy el contento de los contentos. Estando en ti y sintiendo algunos descontentos, o sea, cuando nos pasa eso, vengo a reconocer que eres tú. Y por eso no me reconozco solo en ti, como para salir huyendo de ti. Porque los descontentos son parte de la naturaleza humana, no de la divina. Y mi voluntad es que lo humano no exista más en ti, sino solo mi vida divina. O sea, no darle importancia a la humanidad, no es que vamos a desaparecer, porque necesita el Señor de la humanidad nuestra para que Él viva. Pero tenemos que vaciarnos de las cosas que nos impiden que llegue Jesús a mi vida, a mi habitación. ¿Qué haría en una habitación si tengo el piano, la consola, la rocola, la amplificación, el equipo de amplificación, los cuadros de mi abuelita y basura debajo de la cama y lleno los muebles, me tropiezo a cada rato? Así puede estar nuestra alma en un desorden total y podrá entrar ahí. ¿Podrá entrar? No, Él quiere habitar en ti, pero despójate. La habitación necesita, pero que esté limpia y ordenada con su voluntad. Entonces Él viene y ahí sí la cosa cambia. Eso nos da a entender así. Porque los descontentos son parte de la naturaleza humana, no de la divina. Y mi voluntad es que lo humano no exista más en ti, sino solo mi vida divina. Agrego que pensaba entre mí en la dulce mamá, y Jesús me ha dicho: hija mía, a mi querida mamá nunca se le escapó el pensamiento de mi pasión. Y a fuerza de repetirla, se llenó toda de mí. Así sucede al alma. A fuerza de repetir lo que yo sufrí, viene a llenarse de mí. Estábamos hablando. Hay que llenarnos de Él, meditando su pasión, lógicamente. ¿Para qué? Para que cuando venga un problema, como estás unido a Jesús y a su pasión, serás capaz de resistir ese problema, de solucionar ese problema, y tu alma quedará en paz y contenta, porque sabes, con esperanza de que Dios va a actuar en ti. Entonces, Jesús y María, quienes padecieron más que nadie. Imagínense, Jesús en el huerto de los olivos, que estaba ahí solitario, los apóstoles se habían ido a dormir, le dejaron solo, y ahí comienza él a verse en el huerto este, a sentir todos los pecados del mundo, de la voluntad humana, del mundo pecadora. Y él se hizo pecado, absorbió todo ese mal y comenzó a exudar sangre, porque le causaba un tanto dolor la voluntad humana. Y por eso las palabras de él: oh Padre, que no se haga mi voluntad, sino la tuya. Y muchos teólogos expertos en Biblia dicen: tenía miedo, por eso sudó sangre, porque ya sabía como Dios que iba a morir y a tener una dolorosa pasión. No, Él, la cabeza del cuerpo místico que es Cristo y nosotros sus miembros, sentía en sus fibras más íntimas lo que es el pecado de voluntad humana. Por eso, en vez de que nosotros, Él lo dice por nosotros, le dice al Padre: que no se haga mi voluntad sino la tuya. Y que dice la Biblia, la buena traducción, dice que ante esto mandó el Padre Celestial mandó un ángel con un cáliz para confortarle. Y ese cáliz, ¿qué era? Su voluntad. El Padre Celestial le manda en ese cáliz su voluntad. Y él lo toma. Y sale valiente de ese estado de postración. Aplasta a la serpiente que le tentaba para que no padezca. Y se es capaz de enfrentarse a los verdugos y a Judas. ¿A quién buscáis? Era la voz del Padre que estaba en él. A Jesús Nazareno: yo soy el Padre, yo soy. Y toditos al suelo, ¿sí o no? Pero el mismo, porque tenía que cumplir una misión: levántense, aquí estoy. Eso es lo que nos enseña la verdadera doctrina del huerto de los olivos. pero se interpreta mal, que era un cobarde, que por eso sudó sangre y que estaba nervioso. Nada, yo he venido a dar mi vida por ustedes y la tomo yo mismo cuando quiera. Ya en la cruz, Padre, ¿por qué me has abandonado? No ve, le abandonó el Padre. No, no. Como Dios era una sola cosa con el Padre, pero como era la cabeza del cuerpo místico en nosotros, sus miembros, también sentía la condena de sus hijos en el infierno. Padre, ¿por qué me has abandonado? Eso hay que entenderlo con Luisa. Solamente con Luisa se entiende todo este trama, no solamente leyendo la Biblia. Hay que leer la Biblia, sí, pero llenarse de estas verdades para conocer lo que fue Jesús para con nosotros. Hay un librito que recopilamos, las oraciones en divina voluntad, lo puede pedir abajo. Hay un librito de agotado, está agotado. Bueno, hay muchos libros de la divina voluntad que están agotados, pero ya cuando tenga platita vamos a publicar todo esto, porque tenemos una cantidad de libros agotados y la gente pide y la gente pide. Pero bueno, yo diría pero mejor en la compilación. Pero bueno, yo les digo en forma práctica, ¿no? Porque a veces no tenemos los libros y comenzamos a leer. En las oraciones a veces comenzamos a leer la oración hecha por alguien. Pero lo que mejor acepta es tu oración privada, que sale de tu corazón, aunque digas tonteritas. Eso es lo que más le agrada. Y si lo haces con Jesús, ya no va a ser una oración tontera, sino una oración, aunque digas te amo. Ya, basta, te amo, con el amor de Dios. ¿Qué mejor oración que esa? Es como si yo cuando era enamorado de mi esposa, iba a la casa de la floresta, ¿qué hubiese sido? Coge un papel. Fabiolita, sabes que te amo, te extraño mucho, pero ¿sabes qué? Tu papá es bien bravo. Y comienzo a leer. ¿Qué me va a decir? Y al otro día voy. Fabiolita, sabes que yo, sabes que yo te amo, ya tu papá ya no está tan bravo. Cállate, me va a decir. ¿Qué? Si le digo, Fabiolita, te amo. Ay, qué lindo. Pero antes pensaba como Fausto. ¿Qué podía darle a mi novia como Fausto? Nada. Ni los chinchulines. Nada. Pero cuando ahora que sé, Fabiolita, te amo. No le digo con el amor de Dios, te amo, pero ya sé que estoy unido a Cristo en el acto preventivo. Entonces, ella va a sentir. Y después me da, por esa frase de te amo, me da un almuerzo divino. Porque ella también ya sabe, le digo, invítale a Jesús a hacer ese locro. Y ahí sí, qué lindo, sale un almuerzo de película. Pero hay que tener fe. Si no hay fe, no produce, no pasa nada. Pero Jesús nos dice, tocarán con la mano y constatarán todas mis verdades. Y yo soy testigo de eso. Por eso me aferro a esto y me da un gusto compartir con ustedes. Porque yo, si no venía este tiempo, ¿qué hacía en la casa? ¿Solito? No. Es lo mismo que pasa con Dios. La sabiduría que Él tiene, quiere compartirla. El amor infinito, tiene que compartirlo. Si no, ¿sería un banco solidario o no? No es solidario porque no está compartiendo con sus hijos. Sería un egoísta. Entonces, todo él, con la ciencia infusa que estamos aprendiendo, se ha desbordado de amor para nosotros. Si se puede con la familia, en divina voluntad, qué lindo. Porque así oraba Jesús con su madre y con San José. Una cosa bellísima. Pero a veces no se dan. Los hijos trabajan, qué sé yo, alguna circunstancia. Lo hago en divina voluntad y abarco a mi familia. Y no solamente a mi familia, sino a la familia universal. Eso es la maravilla de esto. Ya no es solamente que oro yo por mis dientes y mis parientes. No, es por todo el mundo. Y hago actos de reparación, porque mucha ofensa hay. Usted cuando reza humanamente, es por usted. No, persona que le dio una trompada a mi marido, ya. No, por todas las trompadas que se dan en el mundo y le ofenden al Señor. Sí, comprende. Ah, claro, pues claro, es que es así. Sí, es así. El mal viene no solamente del hombre y la mujer, no, somos humanos y todos fallamos. Todos fallamos. Yo el sábado mismo casi tuve una discusión con mi esposa. Yo les cuento mis cosas también para que vean que no es fácil. No es fácil. Queríamos comprar los alimentos para los perritos. ¿Cómo se llaman esos alimentos? Las pepitas esas. Y tenía que comprar, digo, Dios mío, ¿y ahora? Y es que necesitamos, digo, vamos a comprar. Y veo que vendían de un kilo. No, se compra de dos, no, compro dos de uno. No, pero es más fácil para que tú lleves y les des de comer más livianito. Por una tontera, vean, ¿por qué no compras uno de dos? Yo le digo, no, compro, no. Porque matemáticas me enseñaron, pues de guagua, uno más uno, dos. Aquí están los... No. Ah, vea, son tonteritas por falta de criterio, falta de diálogo, o falta de paciencia, ¿no? Porque somos diferentes. Me pica una mosca en la oreja izquierda. ¿Qué? No, cojo a la izquierda. ¿Por qué tengo que hacer ese esfuerzo? Son criterios que a uno le hay que aceptar como son, pues. Si tienen otro criterio, hay que respetarlos. ¿Qué más toca? Ese es el matrimonio, la cruz. Ser uno con la esposa. Pero con Cristo, si no, es imposible. Porque 30, 40, 50 años con la misma mujer, Dios mío, aguantándole tantas cosas. Y lo mismo a uno, pues. Porque una cosa es con violín y otra cosa es con guitarra. De novio, sí, la serenata de Juan Sebastián Fabiolita. Y después ya de viejo, esta guitarra vieja que me acompaña. No, ahí está. Ahí está tu cariño. Vele ya cuando está viejita, ya no puede moverse. Ahí está la verdadera caridad. Y solo lo puedes hacer con Jesús. Por eso hay tanto divorcio. Gente jubilada que ya va, se jubila, va a la casa y es un estorbo para la mujer. Vean las estadísticas en los Estados Unidos. El 75% de los divorcios es en la tercera edad, cuando el hombre se jubila y va a la casa de la mujer. La mujer ya tiene todo ordenado, pues todo, ya sabe dónde está la cuchara, la mamá cuchara, las ollas, qué sé yo. Y nadie es dueña y señora, pues nadie le toca, porque me desordenan. Eso me pasa a mí también. Una vez estaba haciendo colada de haba a mi esposa. Yo de curiosidad cojo a mover la colada, pero de comedido. Viene mi... Renato, ya le aguaste a la colada de agua. Porque claro, mi mano ha sido floja, no ha sido tan dura. Ahora, ¿qué hago? Hay que comer lo que hice, pues, ¿qué más toca? Y eso, a unas personas tan nuevas de aquí, me pasó con una chica, una señora que venía al grupo de la Divina Voluntad. Eso, güey. Y les repito a los que me han oído, pero pasó eso. Una señora que venía al grupo los lunes. La encuentro en el Parque del Nacional, en una banca, pero así. Hermanita, le digo, ya no ha ido al grupo, ¿qué pasa? No, es que mi marido era profesor de física en el Colegio Mejía y viene ya de jubilado a meter las manos en lo que hago en la cocina. ¿Y qué pasó? Estaba haciendo una sopa, moviendo, cuando dice, oye, hijita, ¿por qué no le das la vuelta? Pero yo siempre he hecho así. No es que la ley de Newton es bueno. Metiendo la ciencia física que era propia en la sopa. Entonces, digo, no, yo me salí, pues estoy aquí. No había entendido la divina voluntad. No, pues le digo, déjele pues que con la ley de Newton haga. ¿Qué problema es? Más bien le está ayudando, más bien. Hágale caca de perro para que coja el popó. Dele obligaciones. Pero el pobre también ha trabajado 40 años, 50 años y no tiene que hacer, pues. Entonces ahí pasan los divorcios y se va con otra persona. Ahí vienen los adulterios. Claro, no me soporta esa, me voy con la otra. Por eso les cantaba esa vez esa canción que ecuatoriana, ¿se acuerdan? Esa huasca de corales, huasca de corales, ¿se acuerdan? ¿Se acuerdan? Yo chichita vendiendo en la plaza. Bosca indio queriendo casarte conmigo. Puñete has de dar. No es así, longuita. No es así, longuita. Te dar zapatos de soga, huasca de corales y un besito con lengua. Ah, si es así, casemos nomás donde taita cura. Así es el matrimonio. Uy, lo máximo. Te das todo y después los trompones. No, por eso. La clave es vivir la divina voluntad. Si no, no, es imposible. Porque somos humanos. Cada uno tiene sus costumbres, su formación, sus prejuicios, todo. Pero ya cuando conoces la divina voluntad, ya no vas a verle a tu esposo en la forma que le ves ahora. Ni vos a tu esposa vas a ver con otra actitud. ¿Por qué? Porque esa esposa, ese esposo es el mismo Jesús, pero desfigurado. Entonces hay que hacerlo volver a Cristo con la oración y con el ejemplo, pues, ¿no? Con el ejemplo. Vea, yo tenía una tía mía, no sé si usted le conoció, Eduardo, Victoria de Orquera, mi tía, una santita de misa diario, y el marido era un ogro, le pegaba. Me contaban después que cuando tenía iras le cogía como los picapiedra o como eso, del cabello le jalaba a mi tía. Una cosa espantosa. Y mi esposa, mi tía, como esposa fiel, ahí al pie del cañón orando, todos los días a la iglesia de la Merced a orar por su marido. Orar por su marido, para que le... Y le convirtió. Dios permitió que le diera diabetes y se quedó en una silla de ruedas. Y ahí... Mi tío dijo, lo que he sido de infame con mi esposa, le servía, pero en bandeja de oro, casi de rodillas le pedía perdón. Solamente así se puede salvar un hogar, sacrificándose al máximo. Pero tenemos ahora la divina voluntad, que es lo máximo, porque ya no necesita hacer ese extremo. Ya Jesús va a tocarle el corazón directamente para que cambie, porque es la potencia de Dios la que le va a cambiar. Que está más que un santo, y nosotros hacemos una novenita a un santo, a San Juditas. No, más que Judas es Cristo, ¿me comprende? No duran, por eso, precisamente. Ahorita el 56% de divorciados se dan. De 100%, 56% se divorcian. El registro civil de aquí, del Ecuador, en el Ecuador, 56% de divorcios, no duran. Porque no hay bases. Bueno, hermanitas, ha sido un gusto estar con ustedes. Dios mediante, nos vemos el próximo lunes, ¿no? ¿Ah? No, ahora ya no. No, pero si hago en divina voluntad ya sale buena colada. Te damos gracias, Señor, por esta reunión. Te pedimos que nos des la gracia de ponerlo en práctica, todo lo que hemos aprendido en este día. Darte gracias contigo al Padre Celestial por la creación, las maravillas que has hecho por amor. Y las criaturas que nos has dado, cercanas, lejanas y en el mundo, para contigo glorificar al Padre Dios, bendecirle y darle gracias por la humanidad y pedirle perdón por todos los pecados que se cometen en el mundo. Tú que vives y reinas por los siglos de los siglos.
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0: Las 5 en punto.
1: Santo Rosario de hoy, miércoles. Ave María Purísima,
2: sin pecado original concebida.
1: Por la señal de la Santa Cruz, de nuestros enemigos, líbranos, Señor Dios nuestro, en el nombre del Padre, del Hijo y del Espíritu Santo. Amén. Señor mío Jesucristo, Dios y hombre verdadero, Creador, Padre y Redentor mío, por ser quien eres y porque te amo sobre todas las cosas, a mí me pesa de todo corazón el haber pecado. Propongo firmemente enmendarme y alejarme de las ocasiones de pecado, confesarme y cumplir la penitencia. Confío me perdonarás por tu infinita y divina misericordia. Amén. Abre, Señor, mis labios,
2: y mi boca proclamará tu alabanza.
1: Dios mío, ven en mi auxilio.
2: Señor, date prisa en socorrerme.
1: Gloria al Padre, al Hijo y al Espíritu Santo.
2: Como era en el principio, lo es ahora y siempre, por los siglos de los siglos. Amén.
1: Los misterios que vamos a considerar son los misterios gloriosos. Primer misterio glorioso: la resurrección de nuestro Señor Jesucristo. Padre nuestro que estás en el cielo, santificado sea tu nombre. Venga a nosotros tu reino. Hágase tu voluntad en la tierra como en el cielo.
2: Danos hoy nuestro pan de cada día. Perdona nuestras ofensas, como también nosotros perdonamos a los que nos ofenden. No nos dejes caer en la tentación y líbranos de todo mal. Amén.
1: Dios te salve María, llena eres de gracia, el Señor es contigo. Bendita eres entre todas las mujeres y bendito es el fruto de tu vientre, Jesús.
2: Santa María, Madre de Dios, ruega, Señora, por nosotros los pecadores, ahora y en la hora de nuestra muerte. Amén.
1: Dios te salve María, llena eres de gracia, el Señor es contigo. Bendita eres entre todas las mujeres y bendito es el fruto de tu vientre, Jesús.
2: Santa María, Madre de Dios, ruega, Señora, por nosotros los pecadores, ahora y en la hora de nuestra muerte. Amén.
1: Dios te salve María, llena eres de gracia, el Señor es contigo. Bendita tú eres entre todas las mujeres y bendito es el fruto de tu vientre, Jesús.
2: Santa María, Madre de Dios, ruega, Señora, por nosotros los pecadores, ahora y en la hora de nuestra muerte. Amén.
1: Dios te salve María, llena eres de gracia, el Señor es contigo. Bendita eres entre todas las mujeres y bendito es el fruto de tu vientre, Jesús.
2: Santa María, Madre de Dios, ruega, Señora, por nosotros los pecadores, ahora y en la hora de nuestra muerte. Amén.
1: Dios te salve María, llena eres de gracia, el Señor es contigo. Bendita eres entre todas las mujeres y bendito es el fruto de tu vientre, Jesús.
2: Santa María, Madre de Dios, ruega, Señora, por nosotros los pecadores, ahora y en la hora de nuestra muerte. Amén.
1: Dios te salve María, llena eres de gracia, el Señor es contigo. Bendita tú eres entre todas las mujeres y bendito es el fruto de tu vientre, Jesús.
2: Santa María, Madre de Dios, ruega, Señora, por nosotros los pecadores, ahora y en la hora de nuestra muerte. Amén.
1: Dios te salve María, llena eres de gracia, el Señor es contigo. Bendita eres entre todas las mujeres y bendito es el fruto de tu vientre, Jesús.
2: Santa María, Madre de Dios, ruega, Señora, por nosotros los pecadores, ahora y en la hora de nuestra muerte. Amén.
1: Dios te salve María, llena eres de gracia, el Señor es contigo. Bendita eres entre todas las mujeres y bendito es el fruto de tu vientre, Jesús.
2: Santa María, Madre de Dios, ruega, Señora, por nosotros los pecadores, ahora y en la hora de nuestra muerte. Amén.
1: Dios te salve María, llena eres de gracia, el Señor es contigo. Bendita tú eres entre todas las mujeres y bendito es el fruto de tu vientre, Jesús.
2: Santa María, Madre de Dios, ruega, Señora, por nosotros los pecadores, ahora y en la hora de nuestra muerte. Amén.
1: Dios te salve María, llena eres de gracia, el Señor es contigo. Bendita eres entre todas las mujeres y bendito es el fruto de tu vientre, Jesús.
2: Santa María, Madre de Dios, ruega, Señora, por nosotros los pecadores, ahora y en la hora de nuestra muerte. Amén.
1: Gloria al Padre, al Hijo y al Espíritu Santo.
2: Como era en el principio, lo es ahora y siempre, por los siglos de los siglos. Amén.
1: María, Madre de Gracia y Madre de la Divina Misericordia.
2: En la vida y en la muerte, ampáranos, Gran Señora.
1: Oh Jesús mío, perdona nuestras culpas, líbranos del fuego del infierno y lleva al cielo a todas las almas, socorre especialmente a las más necesitadas de tu divina misericordia. Amén. Segundo misterio glorioso: la ascensión de nuestro Señor a los cielos.
2: Padre nuestro que estás en el cielo, santificado sea tu nombre. Venga a nosotros tu reino, hágase tu voluntad en la tierra como en el cielo.
1: Danos hoy nuestro pan de cada día. Perdona nuestras ofensas como también nosotros perdonamos a los que nos ofenden. No nos dejes caer en la tentación y líbranos de todo mal. Amén.
2: Dios te salve María, llena eres de gracia, el Señor es contigo. Bendita tú eres entre todas las mujeres, y bendito es el fruto de tu vientre, Jesús.
1: Santa María, Madre de Dios, ruega, Señora, por nosotros los pecadores, ahora y en la hora de nuestra muerte. Amén.
2: Dios te salve, María, llena eres de gracia, el Señor es contigo. Bendita tú eres entre todas las mujeres, y bendito es el fruto de tu vientre, Jesús.
1: Santa María, Madre de Dios, ruega, Señora, por nosotros los pecadores, ahora y en la hora de nuestra muerte. Amén.
2: Dios te salve María, llena eres de gracia, el Señor es contigo. Bendita tú eres entre todas las mujeres, y bendito es el fruto de tu vientre Jesús.
1: Santa María, Madre de Dios, ruega Señora por nosotros los pecadores, ahora y en la hora de nuestra muerte. Amén.
2: Dios te salve María, llena eres de gracia, el Señor es contigo. Bendita tú eres entre todas las mujeres, y bendito es el fruto de tu vientre, Jesús.
1: Santa María, Madre de Dios, ruega, Señora, por nosotros los pecadores, ahora y en la hora de nuestra muerte. Amén.
2: Dios te salve María, llena eres de gracia, el Señor es contigo. Bendita tú eres entre todas las mujeres, y bendito es el fruto de tu vientre, Jesús.
1: Santa María, Madre de Dios, ruega, Señora, por nosotros los pecadores, ahora y en la hora de nuestra muerte. Amén.
2: Dios te salve María, llena eres de gracia, el Señor es contigo. Bendita tú eres entre todas las mujeres, y bendito es el fruto de tu vientre, Jesús.
1: Santa María, Madre de Dios, ruega, Señora, por nosotros los pecadores, ahora y en la hora de nuestra muerte. Amén.
2: Dios te salve María, llena eres de gracia, el Señor es contigo. Bendita tú eres entre todas las mujeres, y bendito es el fruto de tu vientre, Jesús.
1: Santa María, Madre de Dios, ruega, Señora, por nosotros los pecadores, ahora y en la hora de nuestra muerte. Amén.
2: Dios te salve María, llena eres de gracia, el Señor es contigo. Bendita tú eres entre todas las mujeres, y bendito es el fruto de tu vientre, Jesús.
1: Santa María, Madre de Dios, ruega, Señora, por nosotros los pecadores, ahora y en la hora de nuestra muerte. Amén.
2: Dios te salve María, llena eres de gracia, el Señor es contigo. Bendita tú eres entre todas las mujeres, y bendito es el fruto de tu vientre Jesús.
1: Santa María, Madre de Dios, ruega Señora por nosotros los pecadores, ahora y en la hora de nuestra muerte. Amén.
2: Dios te salve María, llena eres de gracia, el Señor es contigo. Bendita tú eres entre todas las mujeres, y bendito es el fruto de tu vientre, Jesús.
1: Santa María, Madre de Dios, ruega, Señora, por nosotros los pecadores, ahora y en la hora de nuestra muerte. Amén.
2: Gloria al Padre, y al Hijo, y al Espíritu Santo.
1: Como era en el principio, lo es ahora y siempre, por los siglos de los siglos. Amén.
2: María, Madre de Gracia, y Madre de la Divina Misericordia.
1: En la vida y en la muerte, ampáranos, Gran Señora.
2: Oh Jesús mío, perdona nuestros pecados, líbranos del fuego del infierno, lleva al cielo a todas las almas y socorre especialmente a las más necesitadas de tu misericordia. Amén.
1: Tercer misterio glorioso: la venida del Espíritu Santo sobre los apóstoles. Padre nuestro que estás en el cielo, santificado sea tu nombre. Venga a nosotros tu reino. Hágase tu voluntad en la tierra como en el cielo.
2: Danos hoy nuestro pan de cada día. perdona nuestras ofensas, como también nosotros perdonamos a los que nos ofenden. No nos dejes caer en la tentación, y líbranos de todo mal. Amén.
3: Dios te salve María, llena eres de gracia, el Señor es contigo. Bendita tú eres entre todas las mujeres, y bendito es el fruto de tu vientre Jesús.
2: Santa María, Madre de Dios, ruega, Señora, por nosotros los pecadores, ahora y en la hora de nuestra muerte. Amén.
3: Dios te salve María, llena eres de gracia, el Señor es contigo. Bendita eres entre todas las mujeres, y bendito es el fruto de tu vientre Jesús.
2: Santa María, Madre de Dios, ruega, Señora, por nosotros los pecadores, ahora y en la hora de nuestra muerte. Amén.
3: Dios te salve María, llena eres de gracia, el Señor es contigo. Bendita eres entre todas las mujeres, y bendito es el fruto de tu vientre Jesús.
2: Santa María, Madre de Dios, ruega, Señora, por nosotros los pecadores, ahora y en la hora de nuestra muerte. Amén.
3: Dios te salve María, llena eres de gracia, el Señor es contigo. Bendita tú eres entre todas las mujeres, y bendito es el fruto de tu vientre Jesús.
2: Santa María, Madre de Dios, ruega, Señora, por nosotros los pecadores, ahora y en la hora de nuestra muerte. Amén.
3: Dios te salve María, llena eres de gracia, el Señor es contigo. Bendita eres entre todas las mujeres, y bendito es el fruto de tu vientre Jesús.
2: Santa María, Madre de Dios, ruega, Señora, por nosotros los pecadores, ahora y en la hora de nuestra muerte. Amén.
3: Dios te salve María, llena eres de gracia, el Señor es contigo. Bendita eres entre todas las mujeres, y bendito es el fruto de tu vientre Jesús.
2: Santa María, Madre de Dios, ruega, Señora, por nosotros los pecadores, ahora y en la hora de nuestra muerte. Amén.
3: Dios te salve María, llena eres de gracia, el Señor es contigo. Bendita tú eres entre todas las mujeres, y bendito es el fruto de tu vientre Jesús.
2: Santa María, Madre de Dios, ruega, Señora, por nosotros los pecadores, ahora y en la hora de nuestra muerte. Amén.
3: Dios te salve María, llena eres de gracia, el Señor es contigo. Bendita eres entre todas las mujeres, y bendito es el fruto de tu vientre Jesús.
2: Santa María, Madre de Dios, ruega, Señora, por nosotros los pecadores, ahora y en la hora de nuestra muerte. Amén.
3: Dios te salve María, llena eres de gracia, el Señor es contigo. Bendita eres entre todas las mujeres, y bendito es el fruto de tu vientre Jesús.
2: Santa María, Madre de Dios, ruega, Señora, por nosotros los pecadores, ahora y en la hora de nuestra muerte. Amén.
3: Dios te salve María, llena eres de gracia, el Señor es contigo. Bendita tú eres entre todas las mujeres, y bendito es el fruto de tu vientre Jesús.
2: Santa María, Madre de Dios, ruega, Señora, por nosotros los pecadores, ahora y en la hora de nuestra muerte. Amén.
3: Gloria al Padre, al Hijo y al Espíritu Santo.
2: Como era en el principio, lo es ahora y siempre, por los siglos de los siglos. Amén.
3: María, Madre de Gracia y Madre de la Divina Misericordia,
2: en la vida y en la muerte, ampáranos, Gran Señora.
3: Oh Jesús mío, perdona nuestras culpas, líbranos del fuego del infierno y lleva al cielo a todas las almas, socorre especialmente a las más necesitadas de tu divina misericordia. Amén. Cuarto misterio glorioso: la Asunción de María Santísima a los cielos.
2: Padre nuestro que estás en el cielo, santificado sea tu nombre. Venga a nosotros tu reino, hágase tu voluntad en la tierra como en el cielo.
3: Danos hoy nuestro pan de cada día. Perdona nuestras ofensas como también nosotros perdonamos a los que nos ofenden. No nos dejes caer en la tentación y líbranos de todo mal. Amén.
2: Dios te salve María, llena eres de gracia. El Señor es contigo. Bendita tú eres entre todas las mujeres, y bendito es el fruto de tu vientre, Jesús.
3: Santa María, Madre de Dios, ruega, Señora, por nosotros los pecadores, ahora y en la hora de nuestra muerte. Amén.
2: Dios te salve María, llena eres de gracia, el Señor es contigo. Bendita tú eres entre todas las mujeres, y bendito es el fruto de tu vientre, Jesús.
3: Santa María, Madre de Dios, ruega, Señora, por nosotros los pecadores, ahora y en la hora de nuestra muerte. Amén.
2: Dios te salve María, llena eres de gracia, el Señor es contigo. Bendita tú eres entre todas las mujeres, y bendito es el fruto de tu vientre, Jesús.
3: Santa María, Madre de Dios, ruega, Señora, por nosotros los pecadores, ahora y en la hora de nuestra muerte. Amén.
2: Dios te salve María, llena eres de gracia, el Señor es contigo. Bendita tú eres entre todas las mujeres, y bendito es el fruto de tu vientre Jesús.
3: Santa María, Madre de Dios, ruega, Señora, por nosotros los pecadores, ahora y en la hora de nuestra muerte. Amén.
2: Dios te salve María, llena eres de gracia, el Señor es contigo. Bendita tú eres entre todas las mujeres, y bendito es el fruto de tu vientre, Jesús.
3: Santa María, Madre de Dios, ruega, Señora, por nosotros los pecadores, ahora y en la hora de nuestra muerte. Amén.
2: Dios te salve María, llena eres de gracia, el Señor es contigo. Bendita tú eres entre todas las mujeres, y bendito es el fruto de tu vientre, Jesús.
3: Santa María, Madre de Dios, ruega, Señora, por nosotros los pecadores, ahora y en la hora de nuestra muerte. Amén.
2: Dios te salve María, llena eres de gracia, el Señor es contigo. Bendita tú eres entre todas las mujeres, y bendito es el fruto de tu vientre, Jesús.
3: Santa María, Madre de Dios, ruega, Señora, por nosotros los pecadores, ahora y en la hora de nuestra muerte. Amén.
2: Dios te salve María, llena eres de gracia, el Señor es contigo. Bendita tú eres entre todas las mujeres, y bendito es el fruto de tu vientre Jesús.
3: Santa María, Madre de Dios, ruega, Señora, por nosotros los pecadores, ahora y en la hora de nuestra muerte. Amén.
2: Dios te salve María, llena eres de gracia, el Señor es contigo. Bendita tú eres entre todas las mujeres, y bendito es el fruto de tu vientre, Jesús.
3: Santa María, Madre de Dios, ruega, Señora, por nosotros los pecadores, ahora y en la hora de nuestra muerte. Amén.
2: Dios te salve María, llena eres de gracia, el Señor es contigo. Bendita tú eres entre todas las mujeres, y bendito es el fruto de tu vientre, Jesús.
3: Santa María, Madre de Dios, ruega, Señora, por nosotros los pecadores, ahora y en la hora de nuestra muerte. Amén.
2: Gloria al Padre, y al Hijo, y al Espíritu Santo.
3: Como era en el principio, lo es ahora y siempre, por los siglos de los siglos. Amén.
2: María, Madre de Gracia y Madre de la Divina Misericordia,
3: en la vida y en la muerte, ampáranos, Gran Señora.
2: Oh Jesús mío, perdona nuestros pecados, líbranos del fuego del infierno, lleva al cielo a todas las almas y socorre especialmente a las más necesitadas de tu misericordia. Amén.
3: Quinto misterio glorioso, la coronación de María Santísima como Reina de cielos y tierra. Padre nuestro que estás en el cielo, santificado sea tu nombre. Venga a nosotros tu reino. Hágase tu voluntad en la tierra como en el cielo.
2: Danos hoy nuestro pan de cada día. Perdona nuestras ofensas, como también nosotros perdonamos a los que nos ofenden. No nos dejes caer en la tentación y líbranos de todo mal. Amén.
3: Dios te salve María, llena eres de gracia, el Señor es contigo. Bendita tú eres entre todas las mujeres y bendito es el fruto de tu vientre Jesús.
2: Santa María, Madre de Dios, ruega, Señora, por nosotros los pecadores, ahora y en la hora de nuestra muerte. Amén.
3: Dios te salve, María. Llena eres de gracia, el Señor es contigo. Bendita eres entre todas las mujeres, y bendito es el fruto de tu vientre, Jesús.
2: Santa María, Madre de Dios, ruega, Señora, por nosotros los pecadores, ahora y en la hora de nuestra muerte. Amén.
3: Dios te salve María, llena eres de gracia, el Señor es contigo. Bendita eres entre todas las mujeres, y bendito es el fruto de tu vientre Jesús.
2: Santa María, Madre de Dios, ruega Señora por nosotros los pecadores, ahora y en la hora de nuestra muerte. Amén.
3: Dios te salve María, llena eres de gracia, el Señor es contigo. Bendita tú eres entre todas las mujeres, y bendito es el fruto de tu vientre Jesús.
2: Santa María, Madre de Dios, ruega, Señora, por nosotros los pecadores, ahora y en la hora de nuestra muerte. Amén.
3: Dios te salve, María. Llena eres de gracia, el Señor es contigo. Bendita eres entre todas las mujeres, y bendito es el fruto de tu vientre, Jesús.
2: Santa María, Madre de Dios, ruega, Señora, por nosotros los pecadores, ahora y en la hora de nuestra muerte. Amén.
3: Dios te salve María, llena eres de gracia, el Señor es contigo. Bendita eres entre todas las mujeres, y bendito es el fruto de tu vientre Jesús.
2: Santa María, Madre de Dios, Ruega, Señora, por nosotros los pecadores, ahora y en la hora de nuestra muerte. Amén.
4: Dios te salve, María. Llena eres de gracia, el Señor es contigo. Bendita tú eres entre todas las mujeres, y bendito es el fruto de tu vientre, Jesús.
2: Santa María, Madre de Dios, ruega, Señora, por nosotros los pecadores, ahora y en la hora de nuestra muerte. Amén.
4: Dios te salve, María. Llena eres de gracia, el Señor es contigo. Bendita eres entre todas las mujeres, y bendito es el fruto de tu vientre, Jesús.
2: Santa María, Madre de Dios, ruega, Señora, por nosotros los pecadores, ahora y en la hora de nuestra muerte. Amén.
4: Dios te salve, María. Llena eres de gracia, el Señor es contigo. Bendita eres entre todas las mujeres, y bendito es el fruto de tu vientre, Jesús.
2: Santa María, Madre de Dios, ruega, Señora, por nosotros los pecadores, ahora y en la hora de nuestra muerte. Amén.
4: Dios te salve, María. Llena eres de gracia, el Señor es contigo. Bendita tú eres entre todas las mujeres, y bendito es el fruto de tu vientre, Jesús.
2: Santa María, Madre de Dios, ruega, Señora, por nosotros los pecadores, ahora y en la hora de nuestra muerte. Amén.
4: Gloria al Padre, al Hijo y al Espíritu Santo.
2: Como era en el principio, lo es ahora y siempre, por los siglos de los siglos. Amén.
4: María, Madre de Gracia y Madre de la Divina Misericordia,
2: en la vida y en la muerte, ampáranos, Gran Señora.
3: Oh Jesús mío, perdona nuestras culpas, líbranos del fuego del infierno y lleva al cielo a todas las almas, socorre especialmente a las más necesitadas de tu divina misericordia. Amén.
4: Oh soberano santuario, sagrario, madre del Verbo Eterno, libra Virgen del infierno a los que rezamos tu santo rosario. Emperatriz poderosa de los mortales consuelo, ábrenos, Virgen, el cielo con una muerte dichosa y danos pureza de alma, pues eres tan poderosa.
3: Dios te salve, Reina y Madre, Madre de misericordia, vida, dulzura y esperanza nuestra. Dios te salve, a ti llamamos, los desterrados hijos de Eva. A ti suspiramos, gimiendo y llorando, en este valle de lágrimas. Ea pues, Señora, abogada nuestra, vuelve a nosotros esos tus ojos misericordiosos. Y después de este destierro, muéstranos a Jesús, fruto bendito de tu vientre, oh clemente, oh piadosa, oh dulce siempre Virgen María. Ruega por nosotros, Santa Madre de Dios, para que seamos dignos de alcanzar las divinas gracias y promesas de nuestro Señor Jesucristo. Amén. Bajo tu amparo nos acogemos, Santa Madre de Dios. No desprecie las oraciones que te hacemos en nuestras necesidades. Antes bien líbranos de todos los peligros, oh Virgen gloriosa y bendita. Ruega por nosotros, Santa Madre de Dios, para que seamos dignos de alcanzar las divinas gracias y promesas de nuestro Señor y Salvador Jesucristo. Amén.
1: Ave María Purísima,
2: sin pecado original concebida,
1: por la señal de la Santa Cruz de nuestros enemigos, líbranos, Señor Dios nuestro, en el nombre del Padre, del Hijo y del Espíritu Santo. Amén.
2: Muchas gracias por rezar con nosotros.

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0: Las 6 en punto.
1: Padre Dios, otra vez estoy frente a ti para darte gracias por este nuevo amanecer, por todo lo que me permites vivir. Hoy quiero glorificar tu santo nombre, porque no te has guardado nada para mí. Has salido de ti mismo. Has entregado a tu Hijo al mundo para que viniera a enseñarnos cómo debemos amarte a ti y amarnos los unos a los otros. Tengo la plena certeza que ese amor es el que me sostiene. Por eso quiero decirte que eres la fuerza que me sostiene y me da vida. Gracias por animarme. Te pido que me des paz en el corazón, apertura en la mente y fuerza en las manos. Amén.
2: En el Evangelio de este día miércoles escuchamos que dijo el Señor: ¿con quién puedo comparar a los hombres de esta generación? ¿A quién se parecen? Se parecen a esos muchachos que están sentados en la plaza y se dicen entre ellos: les tocamos la flauta y ustedes no bailaron, entonamos cantos fúnebres y no lloraron. Porque llegó Juan el Bautista, que no come pan ni bebe vino, y ustedes dicen: ha perdido la cabeza. Llegó el Hijo del Hombre, que come y bebe, y dicen: es un glotón y un borracho, amigo de publicanos y pecadores. Pero la sabiduría ha sido reconocida como justa por todos sus hijos. Jesús experimenta la incomprensión de los suyos. El pueblo esperaba al Mesías, pero algunos, especialmente los más instruidos, se fijan más en su estilo de vida antes que en su mensaje. Y ello les impide descubrir la totalidad y plenitud de un Dios que se da a conocer, no solo con palabras, sino también con gestos de cercanía y afecto. Son los eternos disconformes, que cierran sus ojos y rechazan todo aquello que no se acomode a sus cánones y expectativas. Y así se cierran a la novedad de Dios, al soplo del Espíritu que siempre nos impulsa a renovarnos, a crecer, a cambiar todo aquello que no nos permite vivir en fidelidad a Dios. Y así Jesús pone un ejemplo claro. Habían rechazado a Juan el Bautista por su austeridad, pero ahora también lo rechazan a él, que come y bebe con pecadores para mostrarles que Dios los ama y quiere su conversión. Sin embargo, no todos prejuzgan así. Quienes por la predicación de Jesús descubren a Dios como Padre, su sabiduría les permite reconocerlo. La sabiduría de Dios ilumina nuestras pobres opiniones y prejuicios y nos permite ver cómo el Señor sigue obrando de manera sorprendente y no como nosotros creemos que tendría que actuar.

y recemos juntos esta oración. Señor, dame tu sabiduría para descubrirte cercano y obrando maravillosamente para que todos te conozcan. Amén. Y que la bendición de Dios Todopoderoso, del Padre, del Hijo y del Espíritu Santo los acompañe siempre.

Señor, un nuevo día comienza delante de nosotros. Antes de seguir nuestro camino, queremos buscar tu presencia. Despierta nuestra alma para escucharte. Fortalece nuestra fe y llena este amanecer con tu paz. Que cada palabra y cada paso de hoy glorifique.

0: siempre nuestro corazón para adorarte y seguir tus caminos. Amén.
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1: Las 7 en punto.
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3: Señor mío y Dios mío, creo firmemente que estás aquí, que me ves, que me oyes. Te adoro con profunda reverencia. Te pido perdón de mis pecados y gracia para hacer con fruto este rato de oración. Madre mía Inmaculada, San José mi Padre y Señor, Ángel de mi guarda, intercedan por mí. Hoy, en la Santa Misa, leeremos un pasaje del Evangelio de San Lucas. Está Jesús con sus apóstoles y compara a esta generación, o sea, a quienes lo escuchaban, pero también uno puede pensar en todas las generaciones que vienen después. Compara esa generación con un grupo de muchachos que están sentados en la plaza y se dicen entre ellos: les tocamos la flauta y ustedes no bailaron, entonamos cantos fúnebres y no lloraron. O sea, hemos tocado canciones alegres para ustedes y ni se inmutaron, no bailaron. También tocamos canciones tristes y no lloraron. Son muchachos que están frustrados, ¿no? Porque no ven una respuesta o una reacción ante lo que ellos hacen. Y es el Señor el que está esperando también que cada uno de nosotros, sí, las personas de esa generación, pero eso nos lo está diciendo también a cada uno de nosotros. Nos dice: ¿tú reaccionas a mi música? Y nos podemos preguntar en este rato de oración: ¿estamos intentando escuchar la música de Dios? ¿Intentamos abrir los oídos de nuestro corazón para escuchar lo que Dios quiere decirnos, lo que Dios quiere cantarnos, como un papá, como un enamorado? En una ocasión, un sacerdote me contó una historia muy sencilla, una anécdota, pero que me hizo pensar en esto, ¿no? Estaba conversando con otra persona por primera vez y le preguntó, entre otras cosas, para conocerlo un poco, le preguntó sobre su vida, sus cosas, y en cierto momento le dice: oye, ¿y tú rezas por las noches? Y esa persona, sorprendida, lo mira y le dice: ¿y cómo sabe usted que ronco por las noches? Se ve que había un tema así que no había escuchado bien, ¿no? Y tú y yo, ¿tratamos de escuchar bien lo que quiere decirnos el Señor? ¿Escuchamos bien la música de Dios para saber si conviene bailar, si conviene llorar, si conviene reír, o si conviene mantenerse tranquilos, escuchando con atención? ¿Qué es lo que nos impide escuchar la música de Dios? Lo primero que nos impide ser buenos auditores de la música de Dios es el pecado, es el egoísmo. Es como una música disonante que se pone a sonar al lado y que no nos deja escuchar bien. Es como cuando uno está tratando de escuchar una canción y hay una construcción o un lugar donde hay mucho ruido, y como que se come la música inicial, la música que queríamos ver, que es la que queríamos escuchar, no se puede percibir porque el otro sonido es más fuerte, ¿no? En su libro El Silmarillion, que es la introducción o lo que viene antes del Señor de los Anillos, Tolkien cuenta la creación del mundo y cuenta el origen del mal. Y ahí cuenta que en el inicio Dios tiene una serie de seres divinos que son una especie de ángeles, los Valar, que están tocando una canción, y hay uno de ellos que se pone a tocar una música disonante, y ese es el origen del mal. Melkor, uno de esos ángeles que habían sido creados con una gran perfección, toca una música disonante y entonces no se puede escuchar bien la música original. Para escuchar la música de Dios, la voz de Dios, es necesario que limpiemos bien nuestros oídos para poder escuchar qué es lo que nos quiere decir el Señor. Y eso lo hacemos con el sacramento de la confesión. Recuerdo una ocasión en que una persona tenía hacía muchos días o muchas semanas que le tocaba ir al oftalmólogo para revisar su vista, porque tenía que usar anteojos o lentes, y no iba por dejadez, no iba porque tenía muchas cosas que hacer. Y cuando fue, finalmente volvió con unos nuevos anteojos y ahí se dio cuenta, ¿no? Decía, ahora veo en HD. El cambio es tremendo, ¿no? Veo en HD, veo en alta definición. Con el sacramento de la confesión podemos ver el mundo en alta definición, podemos escuchar la música de Dios del mejor modo posible. Qué suerte tenemos de poder dejar que Dios nos limpie el corazón cada vez que lo necesitamos, que nos limpie las orejas, los oídos, el corazón, para poder escuchar la música de Dios. Jesús, gracias por dejarme un medio tan bonito. Gracias por dejarme este sacramento. Y hacemos un paréntesis aquí y le pedimos al Señor que nos mande muchas vocaciones sacerdotales, porque los necesitamos. Necesitamos a esos confesores que nos limpien el corazón, esos sacerdotes que celebren la Eucaristía y que nos alimenten con el cuerpo del Señor, para poder escuchar la voz de Dios, para poder escuchar la música de Dios, necesitamos a los sacerdotes. Pidamos especialmente por ellos, por los que ya están, para que sean siempre muy fieles, por los que vendrán a lo largo del tiempo, por los que se preparan en los seminarios, y para que haya siempre muchas personas dispuestas a responder que sí al Señor. Ahora cerramos el paréntesis y continuamos con nuestra oración, porque también no es el pecado lo único que nos impide escuchar la música de Dios. Hay otra cosa que quizás menos evidente, y por eso quizás un poco más peligrosa, que es la indiferencia. No es que haya obstáculos para escuchar la voz de Dios, la música de Dios. Es que no queremos escuchar. La música suena, pero nosotros estamos en otra. Estamos en otra sintonía. Y aquí es necesario que descubramos quién es Dios para nosotros. Jesús, ¿quién eres tú para mí? ¿Quién es Dios para mí? ¿Es un papá que me quiere muchísimo? ¿Es un amigo que me acompaña? ¿Alguien que siempre está ahí, que no me falla nunca? ¿O es simplemente una música de fondo, como esa música de supermercado o música de, no sé, que está ahí puesta en el bus, en la micro, o ahí donde sea, y que en verdad nunca le he puesto suficiente atención? Es una música de fondo que no me llega al corazón. Señor, que te conozca bien para poder saber que esa música es lo que me va a cambiar la vida, es lo que más me conviene. Hay una oración que San José María le dirigía al Espíritu Santo que creo que nos puede servir. La leeré entera, no es tan larga, que nos puede servir para este rato de oración. Dice San José María: Ven, oh Santo Espíritu, ilumina mi entendimiento para conocer tus mandatos. Fortalece mi corazón contra las insidias del enemigo. Inflama hoy mi voluntad. He oído tu voz y no quiero endurecer ni resistir, diciendo después mañana. Ahora, no vaya a ser que el mañana me falte. Oh Espíritu de verdad y sabiduría, Espíritu de entendimiento y de consejo, Espíritu de gozo y de paz. Quiero lo que quieras, quiero porque quieres, quiero como quieras, quiero cuando quieras. Podemos adaptar un poco esta oración y le podemos decir al Señor: ahí está tu música, no quiero endurecerme, no quiero dejar de escucharla por el pecado, no quiero ser indiferente ante tu música, quiero escucharte hoy, ahora, no vaya a ser que el mañana me falte. Quiero hacer tu voluntad, Señor, ayúdame a ponerlo en práctica, a limpiar mis oídos con el sacramento de la confesión, a conocerte de verdad para descubrirte como padre, como amigo, como persona que me quiere. Y se lo pedimos especialmente a nuestra Madre del Cielo, la Santísima Virgen, que en la Anunciación ella escucha la voz de Dios y luego la pone en práctica. Que nosotros como ella sepamos escuchar al Señor y poner en práctica su voluntad. Te doy gracias, Dios mío, por los buenos propósitos, afectos e inspiraciones que me has comunicado en esta meditación. Te pido ayuda para ponerlos por obra. Madre mía Inmaculada, San José mi Padre y Señor, ángel de mi guarda, interceda por mí.

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0: Las 8 en punto.
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2: En este miércoles recemos con el Evangelio según San Lucas, en el nombre del Padre y del Hijo y del Espíritu Santo. Dijo el Señor: ¿con quién puedo comparar a los hombres de esta generación? ¿A quién se parecen? Se parecen a esos muchachos que están sentados en la plaza y se dicen entre ellos: les tocamos la flauta y ustedes no bailaron. Entonamos cantos fúnebres y no lloraron, porque llegó Juan el Bautista, que no come pan ni bebe vino, y ustedes dicen: ha perdido la cabeza. Llegó el Hijo del Hombre, que come y bebe, y dicen: es un glotón y un borracho, amigo de publicanos y pecadores. Pero la sabiduría ha sido reconocida como justa por todos sus hijos. Palabra del Señor. ¿No tiene piedad de un hombre semejante a él y se atreve a implorar por sus pecados? Decía la primera lectura del libro del Eclesiástico el domingo, día en que reflexionábamos sobre el perdón, sobre esa invitación de Jesús a perdonar como perdona el Padre, a perdonar como perdonó a ese servidor, el cual se compadeció y le perdonó toda la deuda. No le exigió nada más. Sin embargo, ese simple servidor, cuando se encontró a un mortal como él, a un semejante como él, no fue capaz de perdonarle ni siquiera una deuda que no tenía comparación con lo que él le debía a su rey. Bueno, así somos nosotros. Somos capaces de no tener piedad con mortales como nosotros, y sin embargo nos olvidamos de que el que tuvo piedad para con nosotros es el mismísimo Dios, que no tiene en cuenta nuestras culpas, que no actúa como actuaríamos nosotros, y nos perdona, no se venga. El Señor no lleva cuenta exacta de todos nuestros pecados, al contrario, los olvida y nos renueva y nos da una nueva vida. Por eso, no nos olvidemos que primero hemos sido perdonados. No te olvides que sos un simple mortal, que todos son semejantes a vos, y aunque vos pienses que sos la víctima del mundo, vos también formás parte de este mundo en el cual nos herimos mutuamente, muchas veces por omisión, otras veces queriendo, otras veces hasta con buena intención. Sigamos pidiendo la gracia de poder perdonar si tenemos guardado algún rencor en el corazón. Hoy simplemente quiero dejar algunas preguntas para que meditemos con algo del Evangelio y para que podamos reflexionarlo cada uno por nuestra cuenta. Jesús hoy habla de una generación. ¿Con quién puede comparar a esa generación? Él se refiere entonces a una clase, a un estilo de personas. No se está refiriendo a una generación en el sentido cronológico, sino a las personas de ese momento, incluso también podemos ser nosotros. Se refiere más bien a un tipo particular de personas. ¿A quiénes se parecen? ¿A quiénes nos parecemos a veces? Diríamos que a los que siempre están inconformes, esos hombres que no se conforman con nada, no se conformaron en su momento con Juan el Bautista, que era austero, que no comía ni bebía, que hacía ayuno, que vivía en el desierto, ni se conformaron con Jesús, que vivía como un hombre común, que comía y bebía y se sentaba en la mesa con publicanos y pecadores. En el fondo nada les venía bien. ¿No te resulta conocida esa actitud? Es esa actitud el que, al final de cuentas, desea que las cosas sean solamente como él piensa, según sus criterios, según sus pensamientos. Esos hombres que esperaban al Mesías, pero al final cuando llegó no se dieron cuenta, no lo querían reconocer, porque querían que sea su manera. En definitiva, sus pensamientos no eran los de Dios. En el fondo es esa actitud del hombre que no se conforma por cómo es Dios, por cómo se manifiesta Dios en el mundo. Lo lindo es que Dios no es como nosotros queremos que sea. Dios es Dios, y Dios se hizo hombre en Jesús. Y eso es lo que nos tiene que terminar de convencer y conformar. Lo más lindo es que Dios sea Dios, más allá de nuestros modos de pensar. Dios, el Eterno, que lo trasciende todo, es el que está más allá de todo, pero al mismo tiempo es el que se hizo hombre. Y no se hizo un superhombre, un hombre especial, sino que se hizo como somos nosotros. No se hizo como nosotros quisiéramos que sea. Bueno, este inconformismo también se manifiesta en nuestras vidas en miles de situaciones, pero lo mejor es pensarlo en la vida de fe, en la vida espiritual. Obviamente que si somos quejosos e inconformistas de naturaleza con lo de cada día, seguramente lo seremos con las cosas espirituales. Por eso hoy preguntémonos, ¿soy de las personas que no se conforman con nada, que no aceptan la realidad, que no aceptan a las personas que tienen alrededor, que no aceptan su trabajo, el estudio, que no aceptan el ambiente que les toca vivir? ¿Soy de los que siempre se están quejando de algo y si no hay nada inventa la queja? ¿Soy de las personas que se queja porque las cosas no son como quiero que sean y después cuando son distintas también se queja? En el fondo, ¿qué es lo que nos mantiene inconformes? Eso nos pasa con las cosas de Dios, con las cosas de la iglesia y con las cosas del mundo, no aceptar la realidad tal como es. El gran sacrificio de cada día es primero aceptar la realidad como primer paso antes de querer cambiarla opinando. La primera gran actitud que debemos tener todos es la de aceptar que la realidad es así, aceptar lo que se nos presenta día a día y lo que nos toca vivir, aceptar los pensamientos de Dios. ¿Te gusta que Dios sea así? ¿Te gusta que se haya manifestado tan normal y sencillamente? Que tengamos un buen día y que la bendición de Dios, que es Padre misericordioso, Hijo y Espíritu Santo, descienda sobre nuestros corazones y permanezca para siempre.

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0: Las 9 en punto.
1: En el Evangelio de este día miércoles escuchamos que dijo el Señor: ¿con quién puedo comparar a los hombres de esta generación? ¿A quién se parecen? Se parecen a esos muchachos que están sentados en la plaza y se dicen entre ellos: les tocamos la flauta y ustedes no bailaron, entonamos cantos fúnebres y no lloraron. Porque llegó Juan el Bautista, que no come pan ni bebe vino, y ustedes dicen: ha perdido la cabeza. Llegó el Hijo del Hombre, que come y bebe, y dicen: es un glotón y un borracho, amigo de publicanos y pecadores. Pero la sabiduría ha sido reconocida como justa por todos sus hijos. Jesús experimenta la incomprensión de los suyos. El pueblo esperaba al Mesías, pero algunos, especialmente los más instruidos, se fijan más en su estilo de vida antes que en su mensaje. Y ello les impide descubrir la totalidad y plenitud de un Dios que se da a conocer, no solo con palabras, sino también con gestos de cercanía y afecto. Son los eternos disconformes que cierran sus ojos y rechazan todo aquello que no se acomode a sus cánones y expectativas. Y así se cierran a la novedad de Dios, al soplo del Espíritu que siempre nos impulsa a renovarnos, a crecer, a cambiar todo aquello que no nos permite vivir en fidelidad a Dios. Y así Jesús pone un ejemplo claro. Habían rechazado a Juan el Bautista por su austeridad, pero ahora también lo rechazan a él, que come y bebe con pecadores para mostrarles que Dios los ama y quiere su conversión. Sin embargo, no todos prejuzgan así. Quienes por la predicación de Jesús descubren a Dios como Padre, su sabiduría les permite reconocerlo. La sabiduría de Dios ilumina nuestras pobres opiniones y prejuicios y nos permite ver cómo el Señor sigue obrando de manera sorprendente y no como nosotros creemos que tendría que actuar.

y recemos juntos esta oración. Señor, dame tu sabiduría para descubrirte cercano y obrando maravillosamente para que todos te conozcan. Amén. Y que la bendición de Dios Todopoderoso, del Padre, del Hijo y del Espíritu Santo los acompañe siempre.

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0: Hoy, en este día, te animamos a unirte a nosotros en la oración y en la alabanza a nuestra Santa Madre y a pedir su intercesión en todas nuestras necesidades.
1: Las 11 en punto.

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0: Las 12 en punto.
1: El ángel del Señor anunció a María. Dios te salve María, llena eres de gracia, el Señor es contigo. Bendita tú eres entre todas las mujeres y bendito es el fruto de tu vientre, Jesús.
2: Santa María, Madre de Dios, ruega por nosotros pecadores, ahora y en la hora de nuestra muerte.
1: Y aquí la esclava del Señor.
2: Hágase en mí según tu palabra.
1: Dios te salve María, llena eres de gracia, el Señor es contigo. Bendita tú eres entre todas las mujeres y bendito es el fruto de tu vientre, Jesús.
2: Santa María, Madre de Dios, ruega por nosotros pecadores, ahora y en la hora de nuestra muerte.
1: Y el Verbo se hizo carne.
2: Dios
1: te salve María, llena eres de gracia, el Señor es contigo. Bendita tú eres entre todas las mujeres y bendito es el fruto de tu vientre, Jesús.
2: Santa María, Madre de Dios, ruega por nosotros pecadores, ahora y en la hora de nuestra muerte.
1: Ruega por nosotros, Santa Madre de Dios. Derrama, Señor, tu gracia sobre nosotros, que por el anuncio del ángel hemos conocido la encarnación de tu Hijo, para que lleguemos, por su pasión y su cruz, a la gloria de la resurrección, por Jesucristo nuestro Señor.
2: Amén.
1: Gloria al Padre, y al Hijo, y al Espíritu Santo.
2: Amén.
1: Gloria al Padre, y al Hijo, y al Espíritu Santo.
2: Amén.
1: Gloria al Padre, y al Hijo, y al Espíritu Santo. Recordemos los fieles difuntos, dale Señor el descanso eterno
2: y
1: que descansen en paz.
3: En este miércoles recemos con el Evangelio según San Lucas, en el nombre del Padre y del Hijo y del Espíritu Santo. Dijo el Señor: ¿con quién puedo comparar a los hombres de esta generación? ¿A quién se parecen? Se parecen a esos muchachos que están sentados en la plaza y se dicen entre ellos: les tocamos la flauta y ustedes no bailaron. Entonamos cantos fúnebres y no lloraron. Porque llegó Juan el Bautista, que no come pan ni bebe vino, y ustedes dicen: ha perdido la cabeza. Llegó el Hijo del Hombre, que come y bebe, y dicen: es un glotón y un borracho amigo de publicanos y pecadores. Pero la sabiduría ha sido reconocida como justa por todos sus hijos. Palabra del Señor. ¿No tiene piedad de un hombre semejante a él y se atreve a implorar por sus pecados? Decía la primera lectura del libro del Eclesiástico el domingo, día en que reflexionábamos sobre el perdón, sobre esa invitación de Jesús a perdonar como perdona el Padre, a perdonar como perdonó a ese servidor, el cual se compadeció y le perdonó toda la deuda, no le exigió nada más. Sin embargo, ese simple servidor, cuando se encontró a un mortal como él, a un semejante como él, no fue capaz de perdonarle ni siquiera una deuda que no tenía comparación con lo que él le debía a su rey. Bueno, así somos nosotros. Somos capaces de no tener piedad con mortales como nosotros, y sin embargo nos olvidamos de que el que tuvo piedad para con nosotros es el mismísimo Dios, que no tiene en cuenta nuestras culpas, que no actúa como actuaríamos nosotros, y nos perdona, no se venga. El Señor no lleva cuenta exacta de todos nuestros pecados, al contrario, los olvida y nos renueva y nos da una nueva vida. Por eso, no nos olvidemos que primero hemos sido perdonados. No te olvides que sos un simple mortal, que todos son semejantes a vos, y aunque vos pienses que sos la víctima del mundo, vos también formás parte de este mundo en el cual nos herimos mutuamente, muchas veces por omisión, otras veces queriendo, otras veces hasta con buena intención. Sigamos pidiendo la gracia de poder perdonar si tenemos guardado algún rencor en el corazón. Hoy simplemente quiero dejar algunas preguntas para que meditemos con algo del Evangelio y para que podamos reflexionarlo cada uno por nuestra cuenta. Jesús hoy habla de una generación. ¿Con quién puede comparar a esa generación? Él se refiere entonces a una clase, un estilo de personas. No se está refiriendo a una generación en el sentido cronológico, sino a las personas de ese momento, incluso también podemos ser nosotros. Se refiere más bien a un tipo particular de personas. ¿A quiénes se parecen? ¿A quiénes nos parecemos a veces? Diríamos que a los que siempre están inconformes, esos hombres que no se conforman con nada. No se conformaron en su momento con Juan el Bautista, que era austero, que no comía ni bebía, que hacía ayuno, que vivía en el desierto, ni se conformaron con Jesús, que vivía como un hombre común, que comía y bebía y se sentaba en la mesa con publicanos y pecadores. En el fondo nada les venía bien. ¿No te resulta conocida esa actitud? Es esa actitud el que, al final de cuentas, desea que las cosas sean solamente como él piensa, según sus criterios, según sus pensamientos. Esos hombres que esperaban al Mesías, pero al final cuando llegó no se dieron cuenta, no lo querían reconocer porque querían que sea su manera. En definitiva, sus pensamientos no eran los de Dios. En el fondo es esa actitud del hombre que no se conforma por cómo es Dios, por cómo se manifiesta Dios en el mundo. Lo lindo es que Dios no es como nosotros queremos que sea. Dios es Dios y Dios se hizo hombre en Jesús. Y eso es lo que nos tiene que terminar de convencer y conformar. Lo más lindo es que Dios sea Dios, más allá de nuestros modos de pensar. Dios, el Eterno, que lo trasciende todo, es el que está más allá de todo, pero al mismo tiempo es el que se hizo hombre. Y no se hizo un superhombre, un hombre especial, sino que se hizo como somos nosotros. No se hizo como nosotros quisiéramos que sea. Bueno, este inconformismo también se manifiesta en nuestras vidas, en miles de situaciones, pero lo mejor es pensarlo en la vida de fe, en la vida espiritual. Obviamente que si somos quejosos e inconformistas de naturaleza con lo de cada día, seguramente lo seremos con las cosas espirituales. Por eso hoy preguntémonos, ¿soy de las personas que no se conforman con nada, que no aceptan la realidad, que no aceptan a las personas que tienen alrededor, que no aceptan su trabajo, el estudio, que no aceptan el ambiente que les toca vivir? ¿Soy de los que siempre se están quejando de algo y si no hay nada inventa la queja? ¿Soy de las personas que se queja porque las cosas no son como quiero que sean y después cuando son distintas también se queja? En el fondo, ¿qué es lo que nos mantiene inconformes? Eso nos pasa con las cosas de Dios, con las cosas de la iglesia y con las cosas del mundo. No aceptar la realidad tal como es. El gran sacrificio de cada día es primero aceptar la realidad como primer paso antes de querer cambiarla opinando. La primera gran actitud que debemos tener todos es la de aceptar que la realidad es así, aceptar lo que se nos presenta día a día y lo que nos toca vivir, aceptar los pensamientos de Dios. ¿Te gusta que Dios sea así? ¿Te gusta que se haya manifestado tan normal y sencillamente? Que tengamos un buen día y que la bendición de Dios, que es Padre misericordioso, Hijo y Espíritu Santo, descienda sobre nuestros corazones y permanezca para siempre.

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